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1: Así es, una cordial bienvenida para todos nuestros oyentes. Es Noche de Gala, acá en La Voz de Antioquia, 1200 AM. En esta noche espectacular de hoy lunes, primero de junio del 2026. Hoy en Noche de Gala, con la Ronca de Oro, la gran cantante colombiana Elenita Vargas. Iniciamos con la canción No te pido más. Todos bienvenidos a esta Noche de Gala, hoy con Elenita Vargas, recordando sus grandes éxitos musicales en el género ranchera y desde luego en lo mejor del sonido popular de Colombia. 7:05 PM, en La Voz de Antioquia, con la dirección y programación del señor Juan Felipe Tobón. Jaime Andrés Zapata les acompaña a esta hora, a las 7:05 PM. Bienvenidos a Noche de Gala.
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0: les habla John Jairo Pérez Ortiz. Ahí los espero en Noche de Gala.
1: Noche de Gala en los 1200 del AM, La Voz de Antioquia. Hoy con Elenita Vargas. Escuchábamos Mal Hombre. A las 7:09 minutos. 1200 AM, La Voz de Antioquia.
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0: Noche de gala en los 1200 del AM, La Voz de Antioquia, hoy con Elenita Vargas. Ahí escuchábamos la canción Señor. Ella, Sofía Elena Vargas Marulanda, nacida en el año 1934, falleció en el año 2011. Icónica cantante colombiana, conocida como La Ronca de Oro. Hoy nuestra invitada en Noche de Gala, acá en los 1200 del AM, La Voz de Antioquia. 7:13 p.m.
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1: Escuchábamos Yo vi llorar a Dios en la voz de Elenita Vargas, en la Ronca de Oro, y nuestra invitada en Noche de Gala, acá en los 1200 del AM, La Voz de Antioquia. A las 7 de la noche, 16 minutos.
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0: 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Soy yo, el profesor Chocotroco, en la noche de gala. 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Ay.
1: Noche de gala en esta hermosa noche de hoy, lunes 1 de junio del 2026. Hoy con la Ronca de Oro, la gran cantante colombiana Elenita Vargas. Ahí escuchábamos Consejo a las Mujeres. A las 7:19 minutos, noche de gala.
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1: Noche de Gala en los 1200 del AM, La Voz de Antioquia. Escuchábamos de Elenita Vargas, Te Voy a Olvidar. A las 7 de la noche, 23 minutos. Noche de Gala en los 1200 del AM.
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1: Noche de gala en los 1200 del AM, la voz de Antioquia. Escuchábamos Pasaste la Historia. Con nuestra invitada de hoy en Noche de Gala, la Ronca de Oro, la gran cantante colombiana Helenita Vargas. Ya tenemos las 7 de la noche, 26 minutos.
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0: 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Así lo escuchábamos. De Elenita Vargas, hoy acá en Noche de Gala, en los 1200 del AM. Con la dirección y programación del señor Juan Felipe Tobón, Jaime Andrés Zapata les acompaña hasta ahora. En esta hermosa noche de hoy, lunes 1 de junio del 2026. Noche de Gala en la Voz de Antioquia, hoy con Elenita Vargas. Sofía Elena Vargas Marulanda, nacida un 3 de marzo del año 1934. Gran parte de su vida la vivió en Cali. Ella falleció un 7 de febrero del año 2011, precisamente allí en Cali, Colombia. Hoy recordando sus grandes canciones, grandes éxitos en el género ranchera, bolero y popular. A las 7 de la noche, 30 minutos, Noche de Gala, en La Voz de Antioquia.
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1: Noche de gala en los 1200 del AM, La Voz de Antioquia, propiedad privada. Así lo escuchábamos con Elenita Vargas, nuestra invitada hoy, acá en los 1200 del AM, disfrutando de sus grandes éxitos musicales. Cuando tenemos ya las 7 de la noche, 34 minutos.
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1: Noche de Gala es el programa acá en La Voz de Antioquia, de lunes a viernes, de 7 a 8 de la noche, en los 1200 del AM. Ahí teníamos de Lenita Vargas, Tres Veces Te Engañé. A las 7:37 minutos, en los 1200 del AM, La Voz de Antioquia.
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1: Ahí teníamos de Elenita Vargas, Te solté la rienda, a las 7 de la noche, 41 minutos, en los 1200 del AM, La Voz de Antioquia. Con la dirección y programación del señor Juan Felipe Tobón, Jaime Andrés Zapata les acompaña hasta ahora. Hoy con nuestra invitada, en Noche de Gala, la gran cantante colombiana Elenita Vargas, recordando sus grandes éxitos musicales. 7:41.
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1: Cuéntale a ella. Así lo escuchábamos de Helenita Vargas hoy en Noche de Gala. Acá en los 1200 del AM, La Voz de Antioquia, a las 7 de la noche, 44 minutos.
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1: Qué pena que te vas. Elenita Vargas de La Ronca de Oro, nuestra invitada hoy en los 1200 del AM, La Voz de Antioquia. Noche de gala. A las 7:47 minutos.
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1: En la voz de Antioquia, 1200 AM, noche de gala, de lunes a viernes, de 7 a 8 de la noche. Hoy tenemos a Elenita Vargas recordando sus grandes éxitos musicales. Ahí escuchábamos Castiga Tirano. Hay tiempo además y más canciones para recordar a la Ronca de Oro hoy en los 1200 del AM, La Voz de Antioquia. Ya tenemos las 7:51 minutos.
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1: En los 1200 del AM, La Voz de Antioquia, Yo Tengo Una Pena, La Ronca de Oro, Elenita Vargas. Hoy nuestra invitada en Noche de Gala. 7 de la noche, 54 minutos, tiempo todavía de escuchar otro éxito musical. Es Noche de Gala en los 1200 del AM. La Voz de Antioquia.
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1: En La Voz de Antioquia, 1200 AM, Romance de Barrio. De lunes a viernes desde las 8 de la noche. Entregando lo mejor del tango. Para todos los oyentes, todos los que nos escuchan a través de los 1200 del AM, todos los que nos escuchan también a través de la red en lavozdeantioquia.com. Con la dirección y programación del señor Juan Felipe Tobón, Jaime Andrés Zapata les acompaña hasta ahora. Escuchábamos de Armando Moreno con la orquesta de Enrique Rodríguez, Para Vos Mamá. Iniciando de la mejor forma, Romance de Barrio hoy, acá en La Voz de Antioquia, en esta noche maravillosa de hoy lunes, primero de junio del 2026. 8 de la noche, 7 minutos.
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2: En los 1200 del AM, en La Voz de Antioquia, Romance de Barrio. Escuchábamos de Alberto Echagüe con la orquesta de Juan de Arienzo, Dos Dedos. Ya tenemos las 8 de la noche, 10 minutos, Romance de Barrio, en La Voz de Antioquia, 1200 AM.
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1: Por la voz de Antioquia 1200 AM. Escuchábamos de Ada Falcon y Charlot con la orquesta de Francisco Canaro. Casas Viejas. 8 de la noche, 15 minutos. 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
1: Escuchábamos de Óscar La Roca con Alfredo de Ángel y Sangre Maleva. A las 8 de la noche, 19 minutos en los 1200 del AM. La Voz de Antioquia.
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3: Romance de Barrio de los 1200 AM, La Voz de Antioquia. Escuchábamos de Carlos Dante, Lunes. En esta noche espectacular de hoy, lunes.

0: Primero de junio del 2026, lo mejor del tango en Romance de Barrio. Lunes a viernes desde las 8 de la noche. 8:22 minutos.
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1: Romance de Barrio en los 1200 del AM, la voz de Antioquia. Escuchábamos Mercedes Simone, Mi Obsesión. A las 8 de la noche, 26 minutos, Romance de Barrio.
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3: 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Las monedas de 50 y 100 pesos están hechas en base de acero con unos recubrimientos de níquel y latón, por eso son magnéticas. Las de 200 son de alpaca, una aleación de cobre, zinc y níquel, motivo por el cual son de color blanco. Y las de 500 están compuestas de cobre, aluminio y níquel.
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4: Buenas noches, cadena radial Júpiter, voz de Antioquia, programa Romance de Barrio. Habla Fernando Mejía, del municipio de Bello, barrio Gran Avenida. Julián, quisiera escuchar de Carlos Gardel Por una cabeza. Gracias, buena noche para usted y todos los radioescuchas.

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1: Romance de Barrio en los 1200 del AM, La Voz de Antioquia. Escuchábamos de Pepe Aguirre, Jornalero. 8:34, Romance de Barrio.
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2: Romance de Barrio en los 1200 del AM, la voz de Antioquia. Escuchábamos de Ikuabo con la orquesta típica Tokio, Secreto. A las 8 de la noche, 37 minutos, Romance de Barrio.
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0: Buenas noches, voz de Antioquia. Ahí me te habla Carlos Echeverría, del municipio de Bello. Permítame unos saludos para usted y su mesa de trabajo, Jorge Restrepo, señora en Bello, Maelo Hernández en Santana Bello, Hernán Darío Gómez en Fabricato. Tenga la amabilidad y me pone este temita. Una vez canta Ortega del Cerro con la orquesta típica Víctor. Muchas gracias, feliz noche.
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2: Carlos, claro que sí, con todo gusto. Ahí ya sonó la cancioncita. Muy buena canción. Una vez Ortega del Cerro con la orquesta típica Víctor. Hoy en Romance de Barrio, acá en los 1200 del AM, La Voz de Antioquia. De lunes a viernes desde las 8 de la noche. Con lo mejor del tango. 8:42 minutos.
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1: Por la voz de Antioquia 1200 AM. Volvamos a empezar, ahí teníamos. En la voz de Oscar La Roca, acá en Romance de Barrio. Cuando tenemos ya las 8 de la noche, 45 minutos.
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5: Tengan todos muy buenas noches. Les saluda Juan Carlos Guerra, desde el municipio de Bello. Saludando cordialmente al señor Fabio Guerra López en el barrio Fátima Nutibara. Quisiéramos oír esta noche el tanguito de Francisco Canaro, Cristal. Muchas gracias, buenas noches.

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1: Ahí teníamos a Carlos Roldán con la orquesta de Francisco Canaro, Cristal. 8:52 PM. Romance de Barrio en los 1200 del AM, La Voz de Antioquia.
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2: Romance de Barrio en los 1200 del AM, La Voz de Antioquia. Escuchábamos de Rosita Quiroga, Tus besos fueron míos. 8 de la noche, 55 minutos.
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1: En los 1200 del AM, La Voz de Antioquia, Romance de Barrio. Tendrás que llorar, Carlos Dante y Noda. De lunes a viernes desde las 8 de la noche, lo mejor del tango. Romance de Barrio en los 1200 del AM. La Voz de Antioquia, 8:50.
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7: Hola, mis niños hermosos. Es hora de ir a la camita. Sí.

0: Es hora de dormir. Hola mis amigos, soy Copito. Es hora de dormir. Vete a la camita que mañana el sol vuelve a salir. Sí. Con la bendición de mamacita y también de tu papá. Y esa oración que te protege del sueño al despertar. Sí, a dormir. Bueno, amiguitos, felices sueños. Pórtense bien, sí. Hasta mañana. Es hora de ir a la camita, sí. Buenas noches.
1: Todos los niños a dormir.
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5: Buenas noches, Gildardo Bustamante del municipio de Bello. Un saludo especial para todas aquellas personas que están privadas de la libertad. Me hace el favor y me complace con un disquito, El Trianero, de Roberto Ray. Muy agradecido, feliz noche, buen descanso.

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1: Lunes a viernes desde las 8 de la noche en los 1200 del AM, La Voz de Antioquia. Escuchábamos a Roberto Ray con la orquesta de Osvaldo Fresedo, El Trianero. A las 9 de la noche, 7 minutos, Romance de Barrio en La Voz de Antioquia.
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1: Por los 1200 del AM, la voz de Antioquia, escuchábamos de Agustín Magaldi, Disfrazado. 9 de la noche, 10 minutos, Romance de Barrio.
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5: Muy Antioquia, buenas noches, reportando sintonía Guillermo Zapata de Manrique. Felicitaciones a la mesa de trabajo por tan excelente programa. En esta noche tenga la amabilidad, me complace con el tango Baldosa Floja. Canta Jorge Valdés Horacio Palma con Darío, y lo bendiga, que tenga una feliz noche.

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3: Romance de Barrio en los 1200 del AM. La voz de Antioquia, ya tenemos las 9 de la noche, 15 minutos. En esta hermosa noche de hoy, lunes 1 de junio del 2026. Con la dirección y programación del señor Juan Felipe Tobón. Jaime Andrés Zapata les acompaña hasta ahora. Romance de Barrio en los 1200 del AM. La voz de Antioquia, 9:15 minutos.
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1: 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En Colombia el tinto es café. Y sí, es uno de los mejores del mundo. Si tienes la oportunidad, no dejes de visitar una finca cafetera. Quizás creas que Colombia es el mayor exportador de café del mundo, pero este honor pertenece a Brasil.
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2: Muy buenas noches a la audiencia y a todo el equipo de trabajo. Le habla Tonato Ortúr Barrio, 12 de octubre. Saludos especialmente para ustedes y para todos los oyentes. Ya tenemos el tema de Alberto Arenas, Café para Dos, con Canaro. Muchas gracias, feliz noche.

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1: Y ahí teníamos Alberto Arenas con Francisco Canaro, Café para Dos. 9:23 en los 1200 del AM, La Voz de

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1: Romance de Barrio, de lunes a viernes desde las 8 de la noche, en los 1200 del AM, La Voz de Antioquia. Escuchábamos de Carlos Gardel, Cuesta Abajo. 9:27 minutos. 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
3: Buenas noches para toda la audiencia de Romance de Barrio. Acá en La Voz de Antioquia, nuestro locutor en la noche de hoy, Rubén Darío Echavarría Quintero, desde Salento 4, quiere escuchar Mi Viejo San Diego. Feliz noche para todos, que Dios los bendiga.

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1: En los 1200 del AM, la voz de Antioquia, a lo mejor del tango en Romance de Barrio. Escuchábamos de Alberto Serna con la orquesta Antonio Rodio, Desvelos. A las 9 de la noche, 35 minutos. Romance de Barrio en la voz de Antioquia.
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1: Y ahí teníamos de Armando Moreno, con la orquesta de Enrique Rodríguez, Noches de Hungría. A las 9:38 minutos en los 1200 del AM, La Voz de Antioquia. 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
5: Buenas noches, Voz de Antioquia. Buenas noches, Jaime Andrés. Buenas noches a los amigos de Romance de Barrio. Mi nombre es Wilson Betancourt. Te quería solicitar un temita de la orquesta típica Tokio, Suki Aki. Es tan amable. Muchas gracias, una feliz noche a todos.

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1: En La Voz de Antioquia, 1200 AM. Romance de Barrio, lunes a viernes desde las 8 de la noche. Gran canción que recordamos con Ikuabo y la orquesta típica Tokio, Sukiyaki. A las 9:43 minutos, Romance de Barrio.
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1: Y escuchábamos a Libertad Lamarque con Alfredo Malerva, Besos Brujos. A las 9 de la noche, 47 minutos. 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
1: Lejos de ti, Raúl Garcés con Los Caballeros del Tango. 9 de la noche, 50 minutos, en los 1200 del AM, La Voz de Antioquia. Con la dirección y programación del señor Juan Felipe Tobón, Jaime Andrés Zapata les acompaña a esta hora. Saludo cordial para todos los oyentes, todos los que nos escuchan a través de los 1200 del AM, todos los que nos escuchan también a través de la red en lavozdeantioquia.com. Acompañándoles en esta hermosa noche de hoy, lunes 1 de junio del 2026. 9 de la noche, 51 minutos en La Voz de Antioquia.
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1: Escuchábamos de Alberto Vila con la orquesta típica Víctor Manos Brujas. A las 9:54 minutos, Romance de Barrio en los 1200 del AM, La Voz de Antioquia.
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1: Esta es la hora en La Voz de Antioquia. Son las 10 con 12 minutos. 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

0: Esta es la hora en La Voz de Antioquia. Son las 10 con 21 minutos. 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

0: Apartadó. Se trata de una ciudad intermedia con más de 100.000 habitantes, donde confluye una diversa mezcla cultural que reúne afrodescendientes, paisas e indígenas en una planicie que forma parte del Caribe colombiano. Es considerado el municipio líder del Urabá antioqueño por su actividad comercial y su infraestructura. Está rodeado de inmensas plantaciones bananeras y plataneras, las mismas que representan el principal renglón de la economía de la región y en los últimos años ha tenido un crecimiento acelerado hacia el agroturismo.
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1: Esta es la hora en La Voz de Antioquia. Son las 10 con 29 minutos. 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
2: 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Aprendamos en ella no solo a pedir, sino también a agradecer.
3: Oración de un padre para su hijo. Señor Dios, bendice a mi hijo, dale perseverancia y valor para que reconozca sus propias debilidades y descubra la realidad de su tentación. Que no se desaliente ni caiga ante ella. Que no se deje dominar de los fracasos y que cada éxito lo haga más humilde. Fortalece su carácter para que no se fíe de cualquier felicidad. Hazle reconocer que solo tú eres el fundamento de la sabiduría. Guíale, Señor. No le dejes vivir en demasiada felicidad y bienestar. Hazle más bien caminar por sendero espinoso. Hazlo resistente a los vientos contrarios y a la tempestad. Enséñale, Señor, a respetar y amar a todos los seres vivos. Dale un corazón puro y altos ideales, y si quiere dominar a otros, hazle primero dominarse a sí mismo. Dale fuerza, Señor, para llevar con resignación y alegría las cargas del pasado y a esperar el futuro con una sonrisa y mucha paciencia. Regálale alegría y serenidad al mismo tiempo, y permítele que su carácter alegre sea también sensible y humilde. Solo así puedo yo, como padre, atreverme a decir, Señor, que mi vida no pasó en vano.
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3: ¿Quisieras saber cómo obtener la ayuda de los ángeles en situaciones específicas? Existen 72 ángeles especiales que están dispuestos a ayudarnos en nuestro diario vivir, apoyándonos, aportándonos dones, virtudes y esencias. Cada uno de ellos tiene un periodo de manifestación específico que rige fuertemente sobre nuestra vida personal de acuerdo a nuestra fecha de nacimiento y nos acompaña siempre junto a nuestro ángel de la guarda. Órales con el corazón y según nuestra necesidad nos permitirán recibir de ellos la meditación ante Dios que tanto anhelamos y mensajes inspiradores para vivir mejor. Por esto, todos contamos con ángeles para el hogar y la familia, ángeles para momentos difíciles, ángeles para la salud, ángeles para las relaciones de pareja, ángeles para la paz interior, ángeles para conseguir o mejorar el trabajo, ángeles para la abundancia. Hoy les hablaré de los ángeles para la salud. Cuando la enfermedad acontece en cada uno de nosotros, los ángeles brindan su ayuda a los hombres ofreciéndoles consuelo en sus enfermedades y dotándolos de nuevas fortalezas para sobrellevar sus padecimientos. Ellos se manifiestan cambiando nuestros pensamientos para que tengamos una actitud diferente hacia la vida y nos libran de los sentimientos que nos oprimen y nos mortifican. Oración a los ángeles de la salud. Amado Padre, te agradezco por la vida que me has dado, ya que con ella he podido apreciar tu infinita bondad a través de la creación y me has permitido disfrutar. Ten misericordia de mí por las veces que te he fallado. Ayúdame a entender que mi enfermedad es un medio para que yo me acerque más a ti. Permite a tus ángeles de la salud que me asistan en todo momento para que mis actos sean un reflejo de mi amor por ti y pueda obtener la gracia de la sanación que tanto ansío. Estos son los ángeles de la salud. Ángel Ael. Dios libera las almas del dolor. Es el ángel encargado de los enfermos con diagnóstico incierto. Es el ángel de la consagración y rige especialmente del 14 al 18 de octubre. Mensaje del ángel. Siempre seré tu apoyo en todo momento. No desfallezcas, pues yo te protegeré. Ángel Micael. Dios se muestra entre toda la gente. Es el ángel para personas con tratamientos especiales. Es el ángel de la regeneración y rige especialmente del 18 al 22 de noviembre. Mensaje del ángel. Tienes mucho para dar y te mereces todo. Comparte tu dicha con los demás sin vanagloriarte. Ángel Nemamiat. Dios protege a sus criaturas. Es el ángel encargado de padecimientos de síntomas inexplicables. Es el ángel del entendimiento y rige especialmente del 1 al 5 de enero. Mensaje del ángel. Presta atención a tu salud. Sé fuerte y combate tus tristezas y desilusiones admirando divinidad en lo creado. Ángel Abuía. Dios con su bondad te cura de todo. Es el ángel encargado de enfermedades graves o incurables. Es el ángel de la curación. Rige especialmente del 25 al 28 de febrero. Mensaje del ángel. Estoy a tu lado para ayudarte a conservar la salud. Cambia y valora todo lo que tienes a tu alrededor para que descubra la dicha que te acompaña. Ángel Jaliel. Dios que nos auxilia. Es el ángel encargado de las cirugías ambulatorias. Es el ángel del amor y la sabiduría. Y rige especialmente del 26 al 30 de marzo. Mensaje del ángel. Tienes la oportunidad para distinguir lo justo de lo que no es. Trata con respeto y Dios te socorrerá oportunamente. Ángel Citael. Dios es la esperanza de todas las criaturas. Es el ángel encargado de los procesos de recuperación a largo tiempo. Es el ángel de la voluntad constructora y rige especialmente del 31 de marzo al 4 de abril. Mensaje del ángel. Nunca pierdas tu rumbo. Aunque el camino parezca difícil, solo el que se conserva firme en Dios conquista lo anhelado. Ángel Alemia. Dios no revelado. Es el ángel para enfermedades no confirmadas. Es el ángel del poder divino y rige especialmente del 5 al 9 de abril. Mensaje del ángel. Tranquilízate, mantente siempre atento y entrégate a Dios, pues Él te librará de malas sorpresas. Ángel Zoeyat, Dios alivio de los enfermos. Es el ángel encargado de las enfermedades de tratamiento constante. Es el ángel de la voluntad continuadora y rige especialmente del 7 al 12 de agosto. Mensaje del ángel. Dios te arma con paciencia y fuerza. Él conoce tu necesidad y nunca va a abandonarte porque te brinda su misericordia. Ángel Asia, la gloria de Dios. Es el ángel encargado de encontrar la cura de alguna enfermedad. Es el ángel de la medicina universal y rige especialmente del 3 al 7 de diciembre. Mensaje del ángel. Tienes gran capacidad de comprensión. Líbrate de los prejuicios y situaciones opresivas. Ángel Javamia. Dios creó el cielo y la tierra. Este es el ángel para pedir curación divina. Es el ángel de la transmutación y rige especialmente del 6 al 10 de marzo. Mensaje del ángel. Atesora todo lo que recibas de Dios, pues eres testimonio del inmenso amor que Él tiene por cada uno de sus hijos.
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3: Un profesor universitario inició un nuevo proyecto entre sus alumnos. A cada uno le dio 4 moños de color azul, todos con una leyenda. Eres importante para mí. Y les pidió que se pusieran uno. Cuando todos lo hicieron, les dijo que eso era lo que él pensaba de ellos. Luego les explicó de qué se trataba el experimento.
5: Tienen que darle un listón a una persona que sea importante para ustedes, explicándoles el motivo y dándole los otros listones para que ellos hagan lo mismo con otras personas.
3: El resultado esperado era ver cuánto podía influir en las personas ese pequeño detalle. Todos salieron de la clase platicando a quién darían sus listones. Algunos mencionaban a sus padres, a sus hermanos o a sus novios. Pero entre aquellos estudiantes había uno que había lejos de la casa. Ese muchacho había conseguido una beca para la universidad y al estar lejos de su hogar no podía darles el listón a padres o hermanos. Pasó toda la noche pensando a quién daría el listón. Al otro día muy temprano tuvo la respuesta. Tenía un amigo, un joven profesionalista que lo había orientado para seguir su carrera y muchas veces le asesoraba cuando las cosas no iban bien como él las esperaba. Esa era la solución. Saliendo de clase, se dirigió al edificio donde su amigo trabajaba. En la recepción pidió verlo. A su amigo le extrañó, ya que el muchacho lo iba a ver después de que él salía de trabajar, por lo que pensó que algo malo estaba sucediendo. Cuando lo vio a la entrada, sintió alivio de que todo estuviera bien. pero a la vez le extrañaba el motivo de su visita. El estudiante le explicó el propósito de su visita y le entregó tres moños. Le pidió que se pusiera uno y le dijo que al estar lejos de casa, él era el más indicado para portarlo. El joven ejecutivo se sintió halagado. No recibía ese tipo de reconocimiento muy a menudo y prometió a su amigo que seguiría en el experimento y le informaría de los resultados. El joven ejecutivo regresó a sus labores y ya casi a la hora de la salida se le ocurrió una arriesgada idea. Le quería entregar los dos moños restantes a su jefe. El jefe era una persona huraña y siempre muy atareada, por lo que tuvo que esperar a que estuviera desocupado. Cuando consiguió verlo, su jefe estaba inmerso en la lectura de nuevos proyectos de su departamento. La oficina estaba repleta de reconocimientos y papeles. El jefe solo gruñó.
6: ¿Qué deseas?
3: El joven ejecutivo le explicó tímidamente el propósito de su visita y le mostró los dos moños. El jefe asombrado le preguntó.
6: ¿Por qué cree usted que soy el más indicado para tener ese moño?
3: Entonces el joven ejecutivo le respondió que él lo admiraba por su capacidad y entusiasmo en los negocios. Además, que de él había aprendido bastante y estaba orgulloso de estar bajo su mando. El jefe titubeó, pero recibió con agrado los dos moños. No muy a menudo se escuchaba esas palabras con sinceridad, estando en el puesto en el que él se encontraba en el momento. El joven ejecutivo se despidió cortésmente del jefe y cuando ya era la hora de salida se fue a su casa. El jefe, acostumbrado a estar en la oficina hasta altas horas, esta vez se fue temprano a su casa. En la solapa llevaba uno de los moños y el otro lo guardó en la bolsa de su camisa. Se fue reflexionando mientras manejaba rumbo a su casa. Su esposa se extrañó de verlo tan temprano y pensó que algo le había sucedido. Cuando le preguntó si pasaba algo, él respondió que no pasaba nada, que ese era un día que quería estar con su familia. La esposa se extrañó, ya que su esposo acostumbraba a llegar de mal humor. El jefe preguntó,
6: ¿dónde está nuestro hijo?
3: La esposa solo lo llamó, ya que estaba en el piso superior de la casa. El hijo bajó y el padre le dijo,
6: ven hijo, acompáñame.
3: Ante la mirada extrañada de su esposa y del hijo, ambos salieron de la casa. El jefe era un hombre que no acostumbraba a gastar su valioso tiempo en la familia muy a menudo. Tanto el padre como el hijo se sentaron en las escalas de la casa. El padre miró a su hijo, quien a su vez miraba extrañado. Le empezó a decir que sabía que no era un buen padre, que muchas veces se perdió de aquellos momentos que sabía eran importantes para él. Le mencionó que había decidido cambiar, que quería pasar más tiempo con ellos, ya que su madre y él eran lo más importante que tenía. Le mencionó lo de los moños y el joven ejecutivo. Le dijo que lo había puesto a pensar mucho, pero quería darle el último moño a él, ya que era lo más importante, lo más sagrado para él. Que el día que nació fue el más feliz de su vida y que estaba orgulloso de él. Todo esto mientras le colocaba el moño que decía, «Eres importante para mí». El hijo con lágrimas en los ojos le dijo,
7: «Papá, no sé qué decir. Mañana pensaba suicidarme porque creía que no te importaba. Te quiero, papá, perdóname».
3: Ambos se abrazaron y lloraron. Entonces ahí el experimento del profesor dio resultado. Había logrado cambiar no una, sino varias vidas. Con solo expresar lo que sentía, ese era el poder de uno. Expresar lo que sientes y darle valor a los detalles de la gente que te ama. Por eso, tú para mí eres muy importante.
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9: Hola, bienvenidos. Enviamos el mejor, energético, cordial y amoroso saludo. Un gran abrazo a través de la distancia a toda esta gente que nos sigue, que está en nuestras redes, que se comunica con nosotros y que está aquí pendiente de la sintonía de estos programas que entienden a mejorar la calidad de vida, la calidad de vida de tu hogar. Este programa está al aire a través de las estaciones del sistema radial Júpiter. Esperamos que nos acompañes diariamente a través de estas ondas hercianas. 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Vamos a hablar un poco de algo que se ha usado tradicionalmente como un elemento culinario, pero tiene otra gran cantidad de posibilidades y de cualidades. Estamos hablando de algo muy reconocido porque está, de pronto lo encuentras por ahí en el arroz con leche, en algunos postres, en esa natilla espectacular del fin de año. En fin, está en muchas cosas el clavo de olor. Pero el clavo de olor tiene también otras propiedades que posiblemente tú desconoces y que estás desperdiciando esta maravilla de la madre naturaleza. Si quieres alejar la envidia, atraer el dinero y la buena fortuna, el clavo de olor es una planta esencial en tu hogar. Se trata de uno de los ingredientes más recurrentes en la cocina y uno de los más grandes amuletos del Feng Shui. Se recomienda tenerlo en casa. El clavo de olor es un capullo seco de un árbol de hoja perenne y también llamado clavero, el cual es nativo de Indonesia y se ha usado muchísimo tiempo en la medicina tradicional oriental. ¿Qué tienes que hacer con el clavo de olor para la abundancia? Esta especie, compuesta por los brotones florales del clavo, los puedes usar en los rituales para la prosperidad y la abundancia colocándolo debajo de tu almohada, un puño de clavo de olor en una servilleta envuelto. Antes de dormir, toma este amuleto, piensa en cómo puedes mejorar tu situación económica, cómo puedes prosperar en tu negocio y en tu vida y todos los planes del futuro. Colócalo debajo de la almohada y comprueba cómo tus sueños se van convirtiendo en realidad y vas disfrutando de una paz y de una energía absolutamente inenarrable. 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
3: Hoy les quiero hablar de amarres con velas. ¿Qué significan? Y lo más importante, ¿cómo evitar ser estafados o evitar engaños o falsas promesas? Realice usted sus propios rituales. Los amarres de amor son rituales esotéricos a los que acude la gente para tratar problemas del corazón. Su objetivo es fortalecer el lazo sentimental que existe con la pareja, tratar de recuperarla tras un malentendido o lograr que esa persona solo tenga ojos para ti. Funcionan siempre y cuando su intención sea positiva y no dañina. Recuerda que hay muchas personas que no tienen el don para hacer cumplir el deseo de las personas y solo se dedican a estafarlas, a quitarles su dinero. Aquí les enseño de qué manera hacer sus propios rituales para que atraigan al ser querido, para que tengan una pareja estable. Báñate todos los días con el jabón esplendoroso, sin falta. Utiliza un producto que se llama rompeagüeros. En un balde con agua diluye todo el contenido del frasco y luego del primer baño, échalo de la cabeza a los pies y déjalo que actúe todo el día en tu cuerpo, que se seque en tu cuerpo. Obviamente te tienes que vestir, pero después de que este se haya secado en su totalidad, utiliza el frasquito de amor brutal. Destapa el frasquito, actívalo con una oración que puede ser un Padre Nuestro, humedece el pulgar de tu mano derecha con este aceite y dibuja la señal de la cruz en la frente. Lo que quede en tu dedito lo aplicas detrás de cada oreja. Este ritual se realiza todos los días. Cuando empieces a dialogar con una persona que te atrae o que te gusta, anota el nombre de esa persona en un papelito, lo introduces dentro del frasquito y sigues utilizando el mismo ritual hasta que la relación sea un hecho. Cuando esto ocurre, deja de untártelo, anotas tu nombre en un papelito y lo metes dentro del mismo frasquito. Tapa el frasquito teniendo en cuenta dónde lo vas a guardar, porque el día que quieras romper esa relación, si no sacas los papelitos del frasquito, nunca podrás terminar con esa relación. Cuando la relación sea un hecho, y para que no hayan terceras personas que irrumpan en esa relación o que le dañen ese amorío, es importante que ambos tomen un producto que se llama mantil, una cucharada 3 veces al día durante 3 meses. y que utilicen en lo posible todos los días un producto que se llama Patchouli Pingüín. Lo pueden utilizar y posterior a ello aplicar su loción o su colonia. 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Adicional a esto, les voy a compartir un ritual y oración de San Antonio de Padua, el santo que ayuda a conseguir pareja. La tradición indica que se debe colocar a San Antonio de Padua de cabeza hasta que se cumpla el milagro de un verdadero amor. Así que presta atención porque vas a conocer por qué es el patrono de los amores imposibles y cómo se hace el ritual. Uno de los rituales de amor más comunes y populares en países latinos como México e incluso Colombia es colocar un santo de cabeza para pedir que llegue la pareja ideal. Es probable que hayas oído hablar sobre esta costumbre, pero ¿qué santo es el que se coloca de esta manera para pedir que llegue nuestra alma gemela? La respuesta es San Antonio de Padua. Su nombre real es Fernando de Bulloes y Tabeida de Avezuelo. Murió un 13 de junio y por orden del Papa Gregorio IX se conmemora ese día en su honor desde el año 1232. Nació en Lisboa, Portugal, en 1195. A sus 25 años, adoptó el nombre de Antonio después de hacerse franciscano. Se le representa con un niño Jesús en brazos, pues según las creencias religiosas, fue testigo de una aparición. Se le atribuyen diversos milagros. El más famoso tuvo lugar en la población de Padua, en Italia, cuando un joven llamado Leonardo pateó a su madre. Arrepentido, le confesó su falta al fraile Antonio, quien le dijo: «El pie de quien patea a su propia madre merece ser cortado». Entonces Leonardo, con el alma arrepentida, se cortó el pie en su casa. Cuando Antonio se enteró, acudió a su hogar, tomó el miembro amputado y milagrosamente se lo colocó de nuevo. Tiempo después padeció malaria y decidió retirarse con los frailes de Camposampiero, a una de las millas de distancia de Padua. Allí fue donde, en su lecho de muerte, se le apareció el niño Jesús y dialogó con él. Murió a los 36 años de edad. Apenas unos meses después de su muerte, fue canonizado el 30 de mayo de 1232. El siguiente es el ritual de San Antonio de Padua. Este santo es el patrono de los amores imposibles. Por eso, hombres y mujeres acuden a él para que les haga el milagrito. Para pedir este propósito necesitas conseguir una figura o imagen de este santo, una vela blanca y una flor blanca. Coloca en un pequeño altar la imagen de San Antonio de Padua, la flor en un florero con agua y prende la vela con un fósforo. Luego reza la siguiente oración: Dios Todopoderoso y Eterno, glorificaste a tu fiel confieso Antonio con el don constante de hacer milagros. Concédeme este amor que te pido confiado en la intercesión de tu muy amado siervo. Te lo pido en el nombre de Jesucristo nuestro Señor. Así es. Y así será. Recuerda que cada día 13 debes repetir este ritual hasta que llegue tu pareja ideal. Ahora bien, ¿para qué se coloca San Antonio de cabeza? Esta es una tradición popular, pedirle a San Antonio de Padua el milagro de un amor verdadero, y según la creencia, para que lo cumpla, se debe obtener 13 monedas regaladas de una persona cercana, ofrecérselas al santo y colocarlo de cabeza hasta que se cumpla el milagro. Sin embargo, esta práctica no es cristiana, por lo que casi ya no se utiliza. 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
3: Hoy les hablaré del significado espiritual de las hormigas en la casa. Esto nos recuerda que debemos pensar en nuestras contribuciones tanto en el ámbito profesional, la familia e incluso en otros ambientes de la vida diaria. No importa cuál pequeña sea tu tarea o su aprobación, esta seguirá siendo especial. Se sabe que los animales generan vibraciones al igual que lo hacemos los humanos, y por supuesto también nos las transmiten. Esto no es de extrañar, puesto que forman parte de la energía universal y del cosmos en que vivimos. Además, algunos animales parecen tener incluso una sensibilidad especial. Pueden indicar que cierta energía está primando sobre otra dentro del hogar. Tener hormigas dentro de nuestras casas o apartamentos puede llegar a significar un problema de tipo estacional o incluso durante todo el año. Las hormigas nos recuerdan nuestra aportación, aunque también pueden ser señal de que se está realizando algún tipo de brujería en nuestra contra. Significado esotérico de las hormigas en casa. Normalmente se suele decir que es una infestación de hormigas causada por la brujería cuando muerden o pican personas. Como sea, lo más importante es conocer el significado espiritual de las hormigas. Las hormigas en casa simbolizan que la persona debe analizar concienzudamente el papel que está definiendo en su vida actualmente, si realmente está desarrollando en su máxima potencia las habilidades y dones naturales y si sí está trabajando como es. ¿Qué significa y cuál es la causa de que aparezcan tantas hormigas? Si tu casa está plagada de hormigas, verifica que no haya algo que las atrae. Cada insecto tiene un especial significado cuando aparece en tu casa o incluso en tu vida misma. Las plagas, puede ser que hayas visto algunos insectos de manera ocasional en tu hogar, allí no hay problema. Se ha sabido que diversas especies de hormigas pueden construir sus nidos al aire libre y posteriormente se generan una serie de molestias cuando comienzan a buscar comida dentro de nuestros hogares. Sin embargo, si empiezas a ver un determinado tipo de insecto en muchos lugares de tu casa, es porque de seguro tienes una infestación. Algunos dirán, estoy desesperado. En la casa que me cambié, me persiguen las hormigas y las cucarachas. Ahora también hay chinches u otros insectos con caparazón. Muchos de ellos aparecen en mi cama y sobre de mí. Ni con insecticida lo logro neutralizar. Primero que todo, busca alimentos sobrantes o cosas muertas. Si no puedes encontrar nada, no saltes automáticamente a la confusión de que se trata de brujería, ni intentes matarlas tampoco. Ahora bien, ¿cuál es el significado espiritual de las hormigas en casa? He sabido que en muchas culturas en el mundo entero los animales e insectos tienen un significado en lo espiritual. Para algunos será un mal augurio y representen la buena o mala suerte, sean portadores de mensajes o su presencia se interprete como una buena señal. Hay insectos que son más reconocidos y populares que otros, debido a sus asombrosas características físicas como las hormigas, que son capaces de levantar hasta 20 veces su propio peso. Aunque en general las hormigas puedan ser molestas para muchas personas cuando las encuentras en casa, sobre todo cuando ya son parte de una convivencia cotidiana y hacen fila india, quizás estén para darnos algún mensaje de un ser querido. Por esto, debes tener muy en cuenta, ojalá con una lupa, las especificaciones que presentan las hormigas. Por ejemplo, ¿qué anuncian las hormigas rojas? Las hormigas representan un símbolo de unión, determinación y organización. Las hormigas son animales muy pequeños, pero fuertes y tenaces. Muchos admiran su organización y son símbolo de unidad, de esfuerzo, determinación e ímpetu. En este caso, las hormigas representan un recordatorio de las cosas buenas que requieren un esfuerzo y mucho tiempo, constancia y perseverancia para poder forjar sus sueños y convertirlos en realidad. Ver hormigas en nuestro hogar o nuestra oficina nos recuerda que toda tarea y rol que tengamos en la sociedad para los demás es valiosa y esencial por pequeña que pueda parecer. Así podemos dejar atrás toda conducta tóxica que atraiga las malas energías. Cada acción que realizamos importa por pequeña que parezca. Ahora bien, si hay hormigas rojas son símbolo de que las cosas nos irritan, situaciones que nos ponen en peligro, pero que no les prestamos atención porque nos parecen pequeñas. Así que ya sabes, estos significados espirituales de tener hormigas en casa no serán más que recordatorios de quienes somos y de las cualidades que admitimos en estos pequeños, pero poderosos animalitos que nos recuerdan que la unión hace la fuerza. Como ves, todo puede tener un significado a la espiritualidad. Es cuestión de estar tranquilo y no meter pensamientos negativos a tu cerebro. Ahora bien, ¿qué papel juegan las hormigas en tu vida de persona? Este pequeño insecto se caracteriza por trabajar duro y la energía que implica realizar su trabajo. Al mismo tiempo, la paciencia, la planificación y la convicción. Encontrar hormigas en tu casa significa que no estás haciendo las cosas muy bien. Concéntrate en lo que realmente sabes hacer para aprovechar al máximo tus dones naturales, pues no importa el tamaño de tu aporte a la sociedad, debes tener en claro que aún eres una persona especial. La realidad es que simbólicamente la hormiga denota buena suerte, porque tiene la oportunidad de cambiar tu vida. Simbólicamente la hormiga realmente indica buena suerte, porque tiene la oportunidad de cambiar tu vida. Este cambio puede afectar tanto tu vida profesional como la personal. Si estás realizando muchas tareas a la vez y te sientes abrumado, este es el momento para comenzar a organizar tus prioridades y enfocarte en algo puntual. De esta manera planificarás mejor tu vida y podrás disfrutar de otras actividades. Por otro lado, si encuentras un gran número de hormigas, te quieren decir que llegó el momento de activarte dentro de tu comunidad. Te quiere decir que vienen noticias buenas y positivas. Involúcrate en tus proyectos, haciendo obras de caridad o cualquier aspecto social que haga bien a los demás.
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0: Esta es la hora en La Voz de Antioquia. Son las 11 en punto. 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
3: ¿Sabías que una manzana al día aleja al médico de tu casa? 4 almendras al día le dicen no al cáncer. 1 limón al día no permite que ingrese la grasa a tu cuerpo. 8 vasos de agua al día no permite que tengas piel seca. 4 dátiles al día no permiten debilidad en tu cuerpo. 8 horas de sueño impiden que tengas depresión.
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1: Esta es la hora en La Voz de Antioquia. Son las 11. Con 13 minutos, La Voz de Antioquia de la cadena radial Júpiter.
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0: Esta es la hora en La Voz de Antioquia. Son las 11 con 21 minutos. 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
2: 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Conócelas con Juan Felipe Tobón.
3: Un desierto de colores. En la selva del Tatacoa, el paisaje parece sacado de otro planeta. Arenas rojas, grises y ocres que contrastan con el cielo más estrellado del país.
2: Apuesto que esto no lo sabías. Recuérdalo siempre, Colombia es de

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1: Esta es la hora en La Voz de Antioquia. Son las 11 con 29 minutos. 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
3: Esta es la hora. En La Voz de Antioquia, son las 11:42, La Voz de Antioquia, de la cadena radial Júpiter.
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0: Esta es la hora en La Voz de Antioquia. Son las 11 con 51 minutos. 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
1: Oh libertad que perfumas las montañas de mi tierra. Deja que aspiren mis hijos tus olorosas esencias. Amo el sol porque anda libre sobre la azulada esfera, el huracán porque silba con libertad en las selvas. El hacha que mis mayores me dejaron por herencia, la quiero porque a sus golpes libres acentos resuenan. Forjen déspotas tiranos largas y duras cadenas para el esclavo que humilde sus pies de rodillas besa. Yo que nací altivo y libre sobre una sierra antioqueña, llevo el hierro entre las manos porque en el cuello me pesa. Nací sobre una montaña, mi dulce madre me cuenta que el sol alumbró mi cuna sobre una pelada sierra. Nací libre como el viento de las selvas antioqueñas, como el cóndor de los Andes que de monte en monte vuela. Pichón de águila que nace sobre el pico de una peña, siempre le gustan las cumbres donde los vientos refrescan. Cuando desciendo hasta el valle y oigo tocar la corneta, subo a las altas montañas a dar el grito de alerta. Muchachos, les dijo a todos los vecinos de la selva, la corneta está sonando, tiranos hay en la sierra. Mis compañeros alegres el hacha en el monte dejan para empuñar en sus manos la lanza que el sol platea. Con el morral a la espalda, cruzamos llanos y cuestas y atravesamos montañas y anchos ríos y altas sierras. Y cuando el fin divisamos, allá en la llanura intensa, las toldas del enemigo que entre humo y gente blanquea. Volamos como huracanes regados sobre la tierra. ¡Ay del que espere empuje de nuestras lanzas revueltas! Perdonamos al rendido, porque también hay nobleza, y en los bravos corazones que nutren las viejas selvas. Cuando volvemos triunfantes, las niñas de las aldeas rinden coronas de flores a nuestras frentes serenas. A la luz de alegre tarde, pálida bronceada, subo a las de la montaña en la cima nuestras cabañas blanqueadas. Bajamos cantando al valle porque el corazón se alegra, porque siempre arranca gritos la vista de nuestra tierra. En la oración, las campanas con golpe pausado suenan. En el morral a la espalda, vamos subiendo la cuesta. Las brisas de las colinas bajan cargadas de esencia. La luna brilla redonda y el camino amarillea. Ladran alegres los perros detrás de las arboledas. El corazón oprimido de gozo palpita y tiembla. Caminamos, caminamos, y blanquean, y se abren con ruido de las cabañas las puertas. Lágrimas, gritos, suspiros, besos y sonrisas tiernas, entre apretados abrazos y entre emociones revientan. Oh libertad que perfumas las montañas de mi tierra, deja que aspiren mis hijos tus olorosas esencias. Eso soy, soy tu voz, soy la voz de Antioquia.
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0: Esta es la hora en La Voz de Antioquia, son las 12 con un minuto. 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
2: ¿Esa también la escribí yo?
3: Se nota, señor, se nota.
2: Es que soy músico.
4: Esta es la hora en La Voz de Antioquia. Son las 12 con 13 minutos. 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

0: Esta es la hora en La Voz de Antioquia. Son las 12 con 22 minutos. 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
2: Curiosidades. Objetos que nos facilitaron la vida desde nuestra infancia. Y te los recuerda Juan Felipe Tobón.
3: El Tagamuchi. El Tagamuchi fue una mascota virtual que salió a la venta en 1996 y se convirtió en un fenómeno cultural en los años 90. Akihiro Yokoi, un diseñador de juguetes japonés, se inspiró en su hija jugando con una muñeca para crear el Tagamuchi. Akimaita, una pedagoga, trabajó con Yokoi para desarrollar dicho juguete. El Tagamuchi fue desarrollado por la compañía japonesa de juguetes Bandai. El Tagamuchi se convirtió en un éxito instantáneo en Japón y Estados Unidos, y se convirtió en un accesorio esencial para los niños y los adolescentes. De esta manera se presentó a muchos niños y adolescentes el concepto de responsabilidad digital.
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0: Esta es la hora en La Voz de Antioquia. Son las 12:31. 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
3: Esta es la hora en La Voz de Antioquia. Son las 12:41. 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

0: Esta es la hora en La Voz de Antioquia. Son las 12 con 51 minutos. 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

0: Esta es la hora en La Voz de Antioquia. Son las 12 con 57 minutos. 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
1: Amigos oyentes, ¿qué tal? 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Vamos a darle gracias a Dios en este nuevo día, en este nuevo despertar, lleno de mucho positivismo y muchas cosas buenas y maravillosas para compartir con cada uno de ustedes.
2: Hola, buenos días. Buenos días, Antioquia, 1080 AM.
1: Hola, buenos días.
3: Buenos días.
1: ¿Quién habla?
3: Con Mónica.
1: Cuéntame, Mónica, ¿en qué te colaboro?
3: Ay, Juan Felipe, es una bebé de un añito y medio con fiebre, que con diarrea, que ya se retuerce muchísimo y la llevan al médico y no le sirve nada. A ver, ¿qué le recomendamos?
1: Bueno, ya, primero para la diarrea le vamos a dar la jalea de guayaba con arroz. Guayaba con arroz, dos cucharadas, como una compota, dos veces al día. Dos veces al día, hasta que termine la bolsita. Con eso tiene, eso inmediatamente le detiene la diarrea, pero le va a dar toda la bolsita para que no le continúe la diarrea y para recuperarle la flora intestinal. Le vamos a dar para la fiebre, le vamos a dar la jalea de níspero, dos cucharadas, dos veces al día por dos meses.
3: Sí.
1: Le vamos a dar la jalea de piña y de sidra, una cucharada de cada una en un pocillo con agua, se mezcla y se le va a tomar dos vecesitas al día, hasta que termine ambas bolsitas. Y le damos el retrovitón, tres copitas al día, la primera en ayunas por dos meses.
3: Bueno, mil gracias, Felipe.
1: 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Hola, buenos días.
4: Buenos días.
1: ¿Quién habla?
4: Bueno, habla con Omar.
1: Omar, ¿qué más, Omar?
4: ¿Qué ha hecho, bien o no?
1: Todo bien, hombre.
4: Don Felipe, resulta que yo tengo un nietecito y tiene 4 añitos. El niño sufre de ataques de epilepsia, convulsiona, y el niño tiene 4 añitos, no camina, o sea, para medio se sienta, y fuera de eso, no habla.
1: Bueno, necesitamos darle la jalea de curuba y la jalea de pomelo. Una cucharada de cada uno en un pocillo con agua, se mezcla y se toma ese juguito dos veces al día durante 3 meses. Le vamos a dar el Fortavit, una cucharada dos veces al día durante 3 meses. Necesitamos el Chinois. Chinois se toma una cucharada dos veces al día por 2 meses. Le vamos a dar la jalea de mora con granadilla, dos cucharadas dos veces al día por 2 meses. Eso es para las convulsiones. Y para que el niño camine, le vamos a dar un producto que se llama Fitoacai. Una cucharada tres veces al día por 3 meses, no solo para que camine, sino para que el niño empiece a hablar y a pronunciar bien las palabritas. Y le vamos a aplicar una cremita en la parte de atrás de la rodilla y del huevito del pie, que se llama Yolki, para darle resistencia a los piecitos y que se pueda levantar a caminar.
4: Yolki. Sí, sí, ese se aplica como Don Felipe, la cremita.
1: En la parte de atrás de la rodilla, entre el parte del muslo, o sea, donde empata la rodilla, pero en la parte de atrás, esa parte, el huevito, y hacia arriba le aplica la cremita.
4: Correcto.
1: Dos veces al día.
4: Dos veces al día.
1: Sí.
4: Uh-huh. Yo tengo bruxismo, Felipe, que yo me acuesto y amanezco con, mejor dicho, me muerdo, amanezco con los lados de la boca toda mordida.
1: Uh-huh. Vea, necesitamos que te cepilles de ahora en adelante los dientes con una crema dental que se llama Dental Fresh. Para blanquear los dientes, para quitar ese bruxismo, para quitar esos problemas periodontales. Dental Fresh, se lava los dientes normal con esa crema, no vuelvo a utilizar ninguna otra crema, nada más esta. Bueno, necesito ahora, caserito, vas a hacer buches de aguapanela con sal en una taza con aguapanela caliente, echas una cucharadita tintera de sal, se revuelve y hace buches o jugatorios, o si tienes templado los dientes o se le están cayendo los dientes, simplemente hace buches o se juega la boca con eso y la bota, no es para tomar, dos veces al día por 5 días, y te sentas debajo de un árbol de mango. Mango, tiene que ser mango. Media hora diaria, a cualquier hora, media hora.
4: Sí.
1: Durante 5 días.
4: 5 días, debajo un palo de mango.
1: Sí, señor.
4: Buen día y bendiciones.
1: 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Hola, buenos días.
5: Buenos días.
1: ¿Quién habla?
5: Mi nombre es Salvador.
1: ¿Qué más, Salvador? ¿Cómo te ha ido?
5: Ah, pues señor, bien, gracias a Dios.
1: ¿Qué más, hombre? ¿Cómo estás?
5: Pues señor, bien, gracias a Dios. Por aquí, sí, usted me sugiere unas cositas para la salud.
1: Claro, con mucho gusto. Contame, que te colaboro.
5: Mire, señor, pues yo hace rato tengo un problemita de... Empezó a darme muchos mareos. Y bueno, y son demasiados, a veces muy largos, y ahorita tengo un problema que fuera del mareo, como que siento una pesadez en el cuerpo, o sea, la pesadez es que yo me acuesto y cuando me despierto, me voy a levantar así, estoy dormido, siento como todo pesado, los pies, el cuerpo, como si tuviera algo que no me dejaba levantarlo con libertad. Entonces, a ver, ¿qué me podría usted como mandar sobre para eso?
1: Bueno, hermano, ya necesitamos nivelar la presión arterial y proteger el corazón y se te van a quitar todos esos síntomas. Mareos, borracheras, tontinas, esa pesadez. Necesito que tomes el Bonfar y el Malambo, 2 cucharadas de cada uno en un pocillo con agua, se mezcla, se toma 2 veces al día por 2 meses. Bonfar y Malambo. Necesitamos el Hipersir, 20 goticas para tomar, 2 veces al día por 2 meses. Hipersir. Necesitamos la jalea de mandarina, 2 cucharadas, 2 veces al día por 2 meses. Jalea de mandarina. Necesitamos el Lavil, 1 cucharada 2 veces al día por 2 meses. Chitaque, 1 cucharada 2 veces al día durante 3 meses. Y el Retrovitón, 3 copitas al día, la primera en ayunas, durante 2 meses. Listo.
5: Ah, bueno, señor.
1: Listo, hombre.
5: Bueno, señor. Muchas gracias.
1: Bueno, man. Bueno, que te vaya muy bien.
5: Estamos en contacto.
1: Bueno, pues. Hasta luego. 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Muy buenos días.
6: Don Felipe, buenos días. Habla Lucy. Es para saber qué podría tomar porque no duermo nada, es nada. Me la paso en vela toda la santa noche.
1: Mire, necesito para el insomnio las goticas de mesulín, 20 goticas para tomar antes de acostarse durante 2 meses. Y la jalea de fresa con limón igual, 2 cucharadas antes de acostarse por 2 meses. 444-7202 para que llame y pida los productos a domicilio. 444-7202. Hola, muy buenos días. ¿Quién habla?
7: Irma Rincón.
1: Irma, ¿cómo estás?
7: Bien, gracias a usted.
1: Muy bien, Irma, contame.
7: Lo que pasa es que tengo un nietecito discapacitado. Él tiene 20 años, pero es un niño. Uh-huh. Y le están dando demasiadas convulsiones y vomita mucho.
1: Sí. Mira, para las convulsiones necesitamos la jalea de curuba y la jalea de pomelo. Una cucharada de cada una en un vaso con agua, se mezcla, se toma 2 veces al día por 3 meses. Necesitamos el Fortavit, una cucharada 2 veces al día durante 3 meses, Fortavit. Necesitamos el Chinois, Chinois se toma una cucharada 2 veces al día por 2 meses. Necesitamos la jalea de mora con granadilla, 2 cucharadas 2 veces al día por 2 meses, mora con granadilla. Y para que no le den vómito, para curar ese reflujo que tiene, necesitamos darle la jalea de guineo, 2 cucharadas 2 veces al día por 2 meses. Un producto que se llama Siboney, 1 cucharada 2 veces al día por 2 meses, Siboney. Y el Royal, 1 cucharadita tintera diluida en un pocillo con agua, se toma 2 veces al día durante 2 meses, Royal.
7: Durante 2 meses.
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9: Don Felipe, ¿cómo está? Con Gloria.
1: Hola, Gloria, ¿qué más?
9: ¿Cómo le ha ido? Don Felipe, vea, yo necesito algo y también me dice, si es tan amable, ¿cuándo puede dar uno lo que ha pasado? Hay gente que le ha servido mucho lo que mandan allá en Fitosalud.
1: Ah, un testimonio cuando quiera. Sí, es que yo no pago los testimonios, la gente llama y da el testimonio cuando quiera.
9: Ah, en cualquier momento. Entonces, después, si Dios quiere de esto, le comento.
1: Dígalo de una vez, no tiene testimonios, cuéntelo de una vez.
9: Ah, sí, de un señor que ya le habían dado, un señor don Antonio, le habían dado ya como 2 meses pues porque tenía cáncer.
1: A Toño, el que se casó.
9: El que se casó, sí.
1: Sí.
9: Entonces, 2 meses. Y yo llamé, entonces...
1: ¿Pero bueno, 2 meses de qué?
9: De vida. Ya pues...
1: ¿Le dieron 2 meses de vida a Toño?
9: Sí, a Toño.
1: A ese matrimonio sí le dio muy duro.
9: Sí, sí.
1: Entonces, ¿qué pasó con Toño que le dieron tan poquito tiempo de vida? ¿Qué tenía?
9: Yo llamé cáncer. Entonces,
1: ¿en dónde?
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1: Hola, buenos días.
10: Buenos días, Felipe, ¿cómo está?
1: Muy bien, ¿quién habla?
10: Luz.
1: Hola, Luz, ¿cómo estás?
10: Bien, Felipe, gracias a mi Dios.
1: Contame, Luz.
10: Vea, Felipe, lo que pasa es que tengo una hija de 34 años que en este momento está muy fregada, como de la cadera, y relacionado algo como con la columna. A ella mandaron una radiografía y le salió, oiga lo que dice aquí, es que espondilosis en L5 y S1. Mm. Que con el pinzamiento, a ella como que le chuza cuando ella camina o hace alguna fuerza o se agacha y coge algo pesado, entonces ella está fregada y que eso es que es degenerativo.
1: ¿El dolor es en ambas caderas o en uno solo?
10: En la cadera derecha.
1: Ah, bueno, muy
10: y
1: bien.
10: Le pincha cuando ella hace, según el esfuerzo que ella haga.
1: Bueno, necesitamos darle la jalea de piña y la jalea de sidra. Una cucharada de cada una en un vaso o en un pocillo con agua, se mezcla y se toma dos veces al día durante 2 meses. El retrovitón, 3 copitas al día, la primera en ayunas por 2 meses. Necesitamos el ultragen, una cucharada 2 veces al día durante 3 meses. La jalea de níspero, 2 cucharadas 2 veces al día por 2 meses. Y un producto que se llama Brenix. Brenix se toma una cucharada 2 veces al día durante 2 meses. Por favor, que no coma banano, ni consuma chocolate con leche, ni espinaca, ni pimienta, para que se cure del todo.
10: Bueno, Felipe.
1: Bueno, pues.
10: Le agradezco pues mucho. Bueno, señor.
1: Bueno, pues.
10: Tenga muy buen día. Muchas gracias.
1: Bueno, que te vaya muy bien.
10: Bueno.
1: Chao. 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Hola, muy buenos días.
11: Buenos días.
1: ¿Quién habla?
11: Rocío.
1: ¿Qué más, Rocío? ¿Cómo estás?
11: Muy bien, usted.
1: Muy bien, contame.
11: Felipe, yo quería hacerle una preguntita.
1: Uh-huh.
11: Tengo unos nietecitos que... Hay uno que no es muy es demasiadamente desganado, tiene 7 años.
1: Uh-huh.
11: No hace nada en el colegio y no come bien.
1: Y se mantiene muy ojeroso.
11: Sí, y muy pálido, muy delgadito, muy flaquito.
1: Vea, necesito que le demos le vamos a dar la jalea de zanahoria, jalea de remolacha y jalea de uva. ¿Por qué? Porque tenemos que aumentarle las defensas. Entonces, jalea de zanahoria, jalea de remolacha y jalea de uva, una cucharada de cada una en un vaso o en un pocillo con agua, se mezcla y se toma 2 veces al día durante 2 meses. En un pocillo con agua o leche, a ellos les encanta en leche porque les sabe como a yogur, ¿sí? Le vamos a dar el retrovitón, 3 copitas al día, la primera en ayunas, durante 2 meses. Con eso le aumentamos las defensas, le quitamos esa pereza, ese cansancio, y no se va a mantener el niño enfermo a cada momento y va a empezar a alimentarse normal. ¿Listo?
11: Ah, bueno, Felipe, yo le agradezco muchísimo.
1: Bueno, pues que le vaya muy bien.
11: Que esté

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0: El Cerro Nudibara es una pequeña formación montañosa ubicada en la ciudad colombiana de Medellín. Es un cerro geográfico del Valle de Aburrá, en la margen occidental del río Medellín, en el medio de la zona urbana, y es uno de los pocos ecosistemas que se conservan en la localidad. En un principio, en la época de los conquistadores españoles, se llamó Morro de Marcela de la Parra y luego Morro de los Cadavides. Finalmente se bautizó con el nombre de Cerro Nutibara, el cual perdura hasta hoy. Con sus 33 hectáreas de extensión y 80 metros de altura sobre el nivel de la ciudad, ofrece un importante panorama sobre toda la urbe. Está delimitado por el norte con la calle 32D y la avenida 33, por el occidente con la carrera 65, por el sur con la calle 30A, por el oriente con el puente que une la avenida del ferrocarril con la avenida Guayabal. En la cima de este maravilloso morro se encuentra el pueblito Paisa, una alegoría de los municipios de la región Paisa construido en 1977. También se encuentra el Teatro al Aire Libre Carlos Vieco Ortiz, con una capacidad para 3.800 espectadores. Levantado en homenaje del compositor Carlos Vieco. Y por último, también se encuentra allí el Parque de las Esculturas, creado en 1983, el cual es una exposición permanente de esculturas elaboradas por 11 artistas nacionales e internacionales e instaladas con el entorno natural del cerro, donde los visitantes pueden apreciar el arte en un corto recorrido por sus laderas. Junto al Cerro Pan de Azúcar, Cerro El Salvador, Cerro El Volador, Cerro La Asomadera, Cerro Las Tres Cruces, Cerro El Picacho y el Cerro Santo Domingo conforman el grupo de los llamados cerros tutelares de la ciudad de Medellín, una red de accidentes geográficos a lo largo del Valle de Aburrá que posee un importante valor histórico, arquitectónico, ecológico y turístico para nuestra ciudad.
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0: Hola, buenos días.
2: ¿Aló?
0: ¿Quién habla?
2: Con Lina.
0: Lina, ¿cómo estás?
2: Bien, gracias.
0: Contame.
2: Don Felipe, ¿ves? Me dio un ruido en el oído que no me deja tener vida ni de día ni de noche. No sé si fue que se me reventó o qué, pero es un dolor impresionante.
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2: Sí.
0: 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En la mano mezclas un poquito de cada una y con el mismo dedito lo introduce dentro de cada oído, esa cremita, 2 veces al día hasta que se le quite del todo. ¿Listo?
2: Bueno,
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2: Bueno, muchas gracias.
0: 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Hola, buenos días.
3: Buenos días, don Felipe. Yo que le quería consultar que mi mamá tiene como que una bola en una mano, pues de cerquita, pues como el dedo pulgar. Esta bola no le supura ni nada, no le saca materia, pero le duele y cuando se lastima le duele mucho más.

0: más. No sé si de pronto él tiene como alguna crema o algo que se pueda aplicar. Muchas gracias. O si se debe tomar algún alimento, quedó pendiente.
1: No, mi amor, ahí hay que aplicarle el Novavit, Novavit, para que le saque la infección que hay en ese punto y le cierre nuevamente la heridita. Listo, Novavit se lo aplica dos vecesitas al día. Va a tomar, como es en la manito y ella se lava las manos permanentemente, entonces cada que se lave las manos que vuelva y aplica el Novavit. Listo, hasta que cure el todo. Debe tomar el retrovitón, retrovitón, porque eso es una infección de la sangre y le va a seguir abriendo. Entonces, para que no le vuelva a abrir, le va a dar el retrovitón, tres copitas al día, la primera en ayunas por 2 meses. Y le va a dar la jalea de guayaba con propóleo, dos cucharadas, dos veces al día, durante 2 meses. 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Muy buenos días.
2: Buenos días.
1: ¿Quién habla?
2: María Magdalena Pulgarín.
1: Contame en qué te colaboro.
2: Es que yo hace días fui del médico y resulté que con 24 glóbulos blancos, y después fui otra vez, me hicieron unos exámenes y que tengo anemia y mucha debilidad.
1: Sí, señor.
2: Entonces, a ver usted qué me puede mandar, porque los brazos, las piernas, es muy débil, como que me quiero ir al suelo.
1: Bueno, ya necesitamos las tres jaleas que son zanahoria, remolacha y uva. 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
1: Buenos días.
2: Buenos días.
1: ¿Quién habla?
2: Fabiola Londoño.
1: ¿Qué más, Fabiolita? ¿Cómo estás?
2: Bien, ¿cómo le va?
1: Muy bien, contame.
2: Bien, gracias a Dios. Yo tengo una sobrina que sí está sufriendo mucho de la presión. Ella dice que hasta se marea.
1: Bueno, para la presión arterial necesitamos el bonfar y el malambo. Dos cucharadas de cada una en un pocillo con agua. Se mezcla y se toma dos veces al día durante 2 meses. 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Muy buenos días.
3: Buenos días, don Felipe. ¿Cómo amaneció, don Felipe? ¿Qué me recomienda para una señora de 76 años que sufre muchos mareos? De antemano, muchas gracias. Dios lo bendiga y feliz día.
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1: Hola, muy buenos días.
4: Sí, buenos días.
1: ¿Quién habla?
4: Hablas con Carlos Correa, ¿cómo está?
1: Muy bien, Carlos, ¿cómo te ha ido?
4: Muy bien, gracias a Dios.
1: Contame.
4: Quería llamarlo para pedirte un favorcito. ¿A pronto ahí qué me puede recomendar para una persona que sufre de colon irritado, de pronto que al comer le da muchos dolores de estómago, estomacales? ¿Qué sería bueno para la buena digestión?
1: Bueno, necesitamos el Alfimix, 2 cucharadas. En un pocillo con agua, se mezcla y se toma 2 veces al día por 2 meses. La jalea de guanábana, 2 cucharadas, 2 veces al día por 2 meses. Una cremita que se llama Biogel para aplicar a nivel rectal, 2 veces al día durante 20 días. Los óvulos de Pagua, 1 ovulito dentro del ano diario durante 40 noches. 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Hola, muy buenos días. ¿Con quién hablo?
5: Con Marlene.
1: ¿Qué más, Marlene? ¿Cómo estás?
5: Ah, bien, muchas gracias.
1: Cuéntame, Marlene.
5: Mira, lo que pasa es que yo vengo sufriendo un zumbido en los oídos hace muchos años y no sé qué es.
1: Ah, bueno, entonces mire, necesitamos unas goticas que se llaman Isolcir. Isolcir, 20 goticas para tomar, 2 goticas en cada fosa nasal, dos veces al día durante 3 meses. Eso te va a curar rinitis, sinusitis, adenoides, otitis. Necesito que tomes un producto que se llama Omilex, una cucharada dos veces al día durante 3 meses. Vas a utilizar la crema de cebolla y crema de tabaco, un poquito de cada una en la mano, se mezcla con el dedito y con el mismo dedito introduce un poquito de esa crema en cada oído dos veces al día hasta que los destapemos del todo. ¿Listo? 444-7202 para que llame y pida los productos a domicilio. 444-7202. Bueno, Nelly Vélez dice, buenos días Felipe, ¿me puede decir el tratamiento para mí, ya que tengo zonas oscuras como en la entrepierna y en las axilas? Estas también como bolitas con pus, muchas gracias. Mire, para esas bolitas con pus va a tomar la jalea de brócoli, 2 cucharadas, 2 veces al día por 2 meses, el retrovitón, 3 copitas al día, la primera en ayunas por 2 meses, lávate con el jabotón de caléndula todos los días y vas a aplicar en esas partes oscuras una cremita que se llama Yuk, 2 veces en el día y 1 en la noche, para que vayas despigmentando o quitando esas manchas que salen en las axilas, el cuello, los genitales, entre las piernas. Las mujeres sobre todo sufren mucho de esas manchas entre las piernas por el periodo menstrual, porque ese sangrado las va manchando también en su parte íntima. Entonces pueden utilizar esta cremita allí. O el que tenga, o la que tenga royal, también puede utilizar el royal. Recuerde que el royal se puede tomar o se puede aplicar en una taza con agua caliente. Una cucharada de royal, le exprime medio limón, se aplica tibiecito en estas partes donde tiene las manchas. Lo puede aplicar con el mismo limoncito, ese royal, y lo deja que actúe media hora y luego se juega. Listo. Bueno, y me dice por aquí que si le puedo decir para la piel, ya que tengo la piel naranja y está súper brotada de granitos en los brazos. Ya tengo muchas manchas de estriparse los granos. Vea, primero haga lo que le dije. Listo. Y luego, cuando se cure esa alergia o esa dermatitis que tiene, con lo que le acabo de decir, entonces va a utilizar en esa piel de naranja que llaman, o celulitis, incluso para las estrías va a aplicar el Flevicin, pero primero cortemos con esta alergia. 444-7202 para que llame y pida los productos a domicilio. 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Hola, muy buenos días.
6: Hola, Juan Felipe. Habla con Dolly Osorio. Tengo que decirle que, yo no sé, estoy muy, muy delgada. Es que yo quiero como engordarme un poquitico y por aquí por los bracitos me cuelga como el cuerito, en fin. Pero yo sé que usted me manda, porque es que es una borrachera impresionante que mantengo en la cabeza, que debe ser por no tomar las cápsulas, que miedo. Bendiciones, Felipe.
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1: Muy buenos días.
7: Buenos días, don Felipe.
1: ¿Quién habla?
7: Jaime de Aranjuez.
1: ¿Qué más, Jaime, hombre? ¿Cómo te ha ido?
7: Pues bien, don Felipe.
1: Contame.
7: Ahorita tengo un amigo en Bogotá que tiene mucho problema, que le duele mucho las caderas.
1: Sí.
7: Aló, don Felipe. Bueno, le duele mucho las caderas y a él le pasa el dolor a la ingle, al lado izquierdo.
1: Ajá.
7: A él se fue que me podía colaborar, pues, amigo mío.
1: Bueno, ya necesitamos la jalea de piña y la jalea de sidra. Piña y sidra. Una cucharada de cada uno en un vaso con agua. Se mezcla y se toma dos veces al día durante dos meses. Jalea de piña y jalea de sidra. Necesitamos el retrovitón, tres copitas al día, la primera en ayunas por dos meses. Retrovitón. Necesitamos el Ultragen, una cucharada dos veces al día durante tres meses. Y necesitamos la jalea de níspero, dos cucharadas dos veces al día durante dos meses. 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Hola, muy buenos días.
8: Buenos días.
1: ¿Quién habla?
8: María.
1: María, ¿cómo estás? Óigame
8: bien, usted, don Felipe.
1: Muy bien. Contame en qué te colaboro, mujer.
8: Don Felipe, hay una señora que le dio un cáncer y ya le debe preguntar. Ella tenía un cáncer, pero a punta de quimio la curaron, pero ella quedó muy, muy enferma.
1: ¿Pero tenía
8: ella
1: un cáncer dónde?
8: Tenía un cáncer en el colon.
1: En el colon. Yo le sugiero que como le torearon el cáncer, le demos la jalea de limón con acelga, que es para que el cáncer no se le riegue por todo el cuerpo. Limón con acelga, dos cucharadas, dos veces al día por dos meses. Y que le hagamos el tratamiento del colon. Necesitamos el Alfimix, dos cucharadas, en un pocillo con agua, se mezcla y se toma dos veces al día por dos meses. La jalea de guanábana, dos cucharadas, dos veces al día por dos meses. Una cremita que se llama Biogel para aplicar a nivel rectal, dos veces al día durante 20 días. Los óvulos de Pagua, un ovulito dentro del ano diario durante 40 noches. Para el cáncer le vamos a dar el retrovitón, que le aumenta las defensas también para que no se mantenga gripada y enferma cada momento. Retrovitón son tres copitas al día, la primera en ayunas por dos meses. Y el Parsin, una copita tres veces al día durante dos meses.
8: Óigame, y Felipe, y un señor que también tiene un cáncer en un riñón y él dice que no le pueden hacer quimios, que porque él tiene un cuarto de corazón y que se puede morir, que entonces, ¿qué puede hacer ahí?
1: Mira, hay que limpiarle los riñones. Para los riñones necesitamos la jalea de piña y la jalea de sidra, el retrovitón, el Ultragen, la jalea de níspero y le vamos a dar el Parsin. ¿Listo? 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Alba Lucía Bermúdez dice, buenos días, para una niña de 14 años que tiene los oídos tapados, necesitamos la crema de cebolla y crema de tabaco. Una gotica de cada uno en la mano, se mezcla con el dedito y con el mismo dedito introduce esa cremita en ambos oídos dos veces al día hasta que se destapen. Debe tomar un producto que se llama Omilex, una cucharada dos veces al día durante tres meses. Las goticas de Isolcir, 20 goticas para tomar, dos goticas en cada fosa nasal dos veces al día durante tres meses. 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
8: Luz de San Antonio de Prado.
1: Qué bien, Luz, contame.
8: No, Felipe, le voy a dar un testimonio. Yo por la mañana tenía mucho dolor de cabeza y hice la oracioncita del Monte de Sion y si viera que se me quitó el dolor de cabeza, eran como las 3 de la mañana.
1: Uh-huh.
8: Y estoy muy contenta porque yo tengo el librito y la busqué con ese afán y muy agradecida con usted.
1: Qué bueno,
8: quería dar mi testimonio.
1: Me alegra mucho. ¿Y has compartido la oración con otras personas o no?
10: Sí, por eso. Yo compré pues, el librito, lo tengo acá. Entonces, como tenía tanto dolor de cabeza, entonces yo me levanté, busqué el librito y hice la oración, así como dice ahí. Y si hubiera, Felipe, que esta es la hora, que el dolor de cabeza no me ha vuelto.
1: Qué rico.
10: Para darle muchas gracias y que el Señor lo bendiga y estoy muy contenta con su programa.
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1: Hola, muy buenos días.
11: Buenos días, don Felipe, ¿cómo está?
1: Muy bien, ¿quién habla?
11: Con Beatriz.
1: ¿Qué más, Beatriz? ¿Bien o no?
11: Pues bien, gracias a Dios. Vea, don Felipe, mi hermana. Llamó el médico, le dijo que era reflujo y es con una tos, hasta le duele el estómago de tanto que tose. Y le dijo que era reflujo.
1: Bueno, ya necesito que mastique bien los alimentos y no coma deshoras. Va a tomar la jalea de guineo. 2 cucharadas 2 veces al día por 2 meses. Jalea de guineo. Va a tomar el siboney, 1 cucharada 2 veces al día por 2 meses, siboney. Va a tomar el royal, 1 cucharadita tintera diluida en un pocillo con agua, se toma 2 veces al día por 2 meses. Y las capsulitas de hidrolagen, 3 capsulitas al día, las 2 primeras en ayunas por 2 meses. Listo, con eso tiene. Bueno, pues.
11: Muchísimas gracias.
1: 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Una pregunta. Mi hija tiene 13 años, es nerviosa, tiene acné en la cara, el cuero cabelludo. Mire, necesito que la niña se tome el Retrovitón. Son 3 copitas al día, la primera en ayunas, durante 2 meses. Se va a lavar la piel con el jabotón de azufre, únicamente ese jabotón de azufre, ningún otro jabón de azufre. Pilas que el azufre quema y este tiene un proceso especial para que proteja la piel y nos ayude a eliminar el acné. ¿Sí? Entonces se lava la piel con el jabotón de azufre, se juaga, se aplica una cremita que se llama Herbacar de caléndula, 2 veces al día. La ventaja de ser bacar es que lo va desvaneciendo y queda transparente. Entonces puede salir a estudiar tranquilamente o con las amiguitas y no le van a notar nada y va a evitar la cicatrización de la piel y le va a secar y a sacar esos granitos de la piel. Tampoco es que se va a brotar pues así fea, sino que le va a secar todos esos granos. Bueno, para el sistema nervioso le damos la jalea de curuba y la de pomelo. 1 cucharada de cada una en un vaso con agua, se mezcla, se toma 2 veces al día durante 2 meses, el Fortavit, 1 cucharada 2 veces al día por 2 meses, el Bemba, 1 cucharada 2 veces al día durante 3 meses, y las goticas de Nersoy, 20 goticas para tomar 2 veces al día durante 2 meses. 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Hola, muy buenos días.
12: Buenos días.
1: ¿Quién habla?
12: Hola, Alejandro.
1: ¿Qué más, Alejo? ¿Cómo te va?
12: Bien, ¿y usted?
1: Bien, hombre, contame.
12: Don Felipe, es que tengo una niña de 15 años y ella me dice que ve estrellas con luces brillantes y dice que no siente las manos y que después le queda un dolor de cabeza muy fuerte.
1: Bueno, necesitamos la jalea de curú y la jalea de pomelo. Curú y pomelo, una cucharada de cada uno en un vaso con agua. Se mezcla y se toma dos veces al día durante 2 meses. Necesitamos el Fortavit, una cucharada dos veces al día por 2 meses. Necesitamos el Bemba, una cucharada dos veces al día durante 3 meses. Y un producto que se llama Big Factor. Big Factor, dos cucharadas en agua o jugo dos veces al día durante 3 meses. Big Factor.
12: Ah, bueno, Felipe.
1: Listo.
12: Bueno, muchas gracias.
1: Bueno, mi hermano, que te vaya muy bien.
12: Bueno, lo mismo.
1: 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Muy buenos días.
13: Muy buenos días, doctor Juan Felipe.
1: ¿Quién habla?
13: Neila Palacio.
1: ¿Cómo estás?
13: Muy bien, usted.
1: Muy bien, cuéntame.
13: Doctor, esa consulta es para la caída del cabello. Uh-huh. Y una casca horrible que es como una costra en el cabello y eso me tiene preocupada.
1: Bueno, lo primero que hay que hacer es quitar la caspa con el royal en una taza con agua caliente. Diluimos una cucharada de royal. Le exprimimos medio limón y se aplica tibiecito en la cabeza. Se puede masajear, se puede rascar tranquilamente. Lo que no puede es jugarse con jabón, únicamente con agua, después de media hora. O sea, lo deja que actúe media hora, se juega. Eso lo repite por 5 días y con eso le quita la caspa.
13: Bueno.
1: Después de que te quite la caspa, o sea, el día 6, empiezas a utilizar el Iguazú por otros 5 días. El Iguazú es para detener la caída del cabello, para que no se siga cayendo. Entonces se aplica el Iguazú de la frente hacia atrás, deje lo que estuve todo el día. El día 6, después de estar utilizando el Iguazú, el día 6 empieza a lavar la cabeza con el jabotón capilar todos los días. Se juega y se aplica una loción que se llama Orangel 1, de la frente hacia atrás, deje lo que estuve todo el día. Y va a tomar las pastillitas de hidrolagen, una capsulita, 3 veces al día, durante 3 meses. Con eso tiene.
13: Qué bien, doctor.
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14: Hola, muy buenos días.
15: Buenas tardes. Quiero realizar un proceso para el colon.
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14: Hola, muy buenos días.
16: Buenos días.
14: ¿Quién habla?
16: María.
14: María, ¿cómo te va?
16: Lo más de bien, gracias a Dios.
14: Qué rico, contame, María.
16: Un joven que tiene 28 años y se le está cayendo el cabello.
14: Mira, necesitamos un producto que se llama Iguazú. Iguazú es una loción. La va a repartir para 5 días. Se aplica de la frente hacia atrás. Deje lo que actúe durante todo el día. Iguazú. durante 5 días. El día 5 se va a empezar a, el día 6 se va a empezar a lavar el cabello con el jabotón capilar todos los días. Jabotón capilar. Se juega y se aplica una loción que se llama Orangel 1. De la frente hacia atrás, déjela que actúe durante todo el día. Y va a tomar las capsulitas de hidrolagen, una capsulita 3 veces al día durante 3 meses.
16: La otra es para ver si me hace el favor y me dice que es bueno para destaponar las venas del corazón.
14: Uh-huh. Bueno, necesitamos el retrovitón. 3 copitas al día, la primera en ayunas durante 2 meses. Necesitamos el Hipersir, 20 goticas para tomar 2 veces al día por 2 meses. Y necesitamos la jalea de calabaza, 2 cucharadas 2 veces al día por 2 meses.
16: Bueno, listo pues.
14: Chao.
16: Muchas gracias.
14: 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Hola, muy buenos días.
17: Buenos días, Felipe. Para hacerle 2 preguntitas. Una para rebajar el estómago.
14: Bueno, para emparejar el abdomen, necesitamos la jalea de tomate con rábano. Tomate con rábano y un producto que se llama Pluwort. Pluwort, 1 cucharada de cada una en un vaso con agua, se mezcla y se toma únicamente en ayunas hasta que empareje el abdomen. Y alrededor del ombligo aplicar una cremita que se llama crema de tabaco, 2 veces al día hasta que emparejemos el abdomen.
17: La otra es para los vicios. Muchísimas gracias.
14: Para los vicios necesitamos las goticas de Oxipen. Oxipen, 33 goticas en comidas o bebidas, 2 veces al día durante 3 meses. Oxipen. Necesitamos la jalea de curuba y la jalea de pomelo, 1 cucharada de cada una en un vaso con agua, se mezcla, se toma 2 veces al día durante 2 meses. Necesitamos el Fortavit, 1 cucharada 2 veces al día durante 3 meses. Fortavit. Y el Bemba, 1 cucharada 2 veces al día durante 3 meses. 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Muchísimas gracias, amigos oyentes. Al frente de micrófonos, su amigo de siempre, Juan Felipe Tobón. Estaremos retransmitiendo los programas de Fitosalud todos los días, de lunes a sábado, de 1 a 2 de la madrugada. 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Un resto de día muy feliz y que Dios nos bendiga. Chao, chao.
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19: Esta es la hora en La Voz de Antioquia. Son las 2 en punto. 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
2: Esta es la hora en La Voz de Antioquia. Son las 2:12. 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

0: Esta es la hora en La Voz de Antioquia. Son las 2 con 22 minutos. 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

0: Esta es la hora en La Voz de Antioquia. Son las 2 con 30 minutos. 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
3: Esta es la hora. En La Voz de Antioquia, son las 2:42, La Voz de Antioquia, de la cadena radial Júpiter.
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0: 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Esta es la hora en La Voz de Antioquia. Son las 2:50. 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

0: Esta es la hora en La Voz de Antioquia. Son las 2:58. 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
3: Lo que te hizo esa persona ya pasó, no lo puedes cambiar. 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Aferrarte al rencor es como tomar veneno esperando que el otro sufra. Perdonar no es olvidar, es liberarte y vivir sin cadenas.
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1: Esta es la hora en La Voz de Antioquia. Son las 3. Con 13 minutos, La Voz de Antioquia de la cadena radial Júpiter.
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0: Pequeños.
1: Caucasia es una ciudad intermedia reconocida por muchos como la capital del Bajo Cauca antioqueño. Es un territorio caluroso, rico en ganadería y pesca, gracias a sus ciénagas y corrientes de agua. Por su margen occidental pasa el río Cauca. Tiene Caucasia mucha actividad comercial y es referente para los viajeros que se desplazan entre Medellín y la costa atlántica.
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0: Esta es la hora en La Voz de Antioquia. Son las 3 con 29 minutos. 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
2: Esta es la hora. En La Voz de Antioquia, son las 3, con 42 minutos, La Voz de Antioquia, de la cadena radial Júpiter.
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0: Esta es la hora en La Voz de Antioquia. Son las 3 con 51 minutos. 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

0: Esta es la hora en La Voz de Antioquia. Son las 3:58. 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

0: Memorias del ayer que vienen hasta mí, envueltas en la bruma de los años ya olvidados, y sin saber por qué, lo que me ocurrió ayer se mezcla con aquello de un lejano pasado. Recuerdo a María Inés, allá en mi juventud, con todo el esplendor de una mujer en sus 20 años. Nunca la volví a ver, pero me imaginé que fuera por lo menos favorita de un sultán. Ayer me fui paseando por el parque Veracruz y encontré a una ancianita toda llena de vejez. No lo podía creer, pero me convencí que aquella viejecita era la misma María Inés. De aquella gran mujer, de aquella emperatriz, ya no quedaba nada de su espléndida figura. Y al verse junto a mí, ni me reconoció, y me contó su vida toda llena de amargura. Después de esa visión, con toda sencillez, le estoy pidiendo a Dios un declinar sin amargura. Y ahora brindaré, porque el lejano ayer tan solo me recuerde la primera María Inés.
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2: ¡Bravo! ¡Me escribí yo! ¡Bravo!
3: Esta es la hora en La Voz de Antioquia. Son las 4 con 14 minutos. 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

0: Esta es la hora en La Voz de Antioquia. Son las 4:20. 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
2: La fiesta de María es el 8 de diciembre, patrona de los matrimonios y los conflictos. Las madres siempre están desatando nudos en el hogar. María Santísima, la mejor de las madres, conoce muy bien los nudos que nos atan al pecado y a problemas que parecen no tener solución. Ella desata nuestros nudos. Confiemos todo en sus manos, sobre todo los nudos de la vida conyugal. Esta devoción comenzó en Hamburgo, Alemania. Esta devoción se ha propagado por todo el mundo, sobre todo en los últimos años en la Argentina. Está rodeada de ángeles que le asisten, pues ella es la reina. A su izquierda el ángel le alcanza la cinta llena de nudos y a su derecha otro ángel recoge la cinta ya desatada. La Virgen de Satanudos es una evocación de la Inmaculada Concepción.

Es el enemigo no podrá vencernos. La madre es refugio seguro. Te invitamos a compartir con nosotros y a rezar la novena de la Virgen de Satanudos a través de la voz de Antioquia.

Esta novena puede ser rezada para una o varias intenciones. Aunque no es obligatorio, es conveniente comenzarla 9 días antes del día 8 de diciembre o de cualquier otro mes del año, de modo que el último día de la novena coincida con el día 7 del mes. Lo ideal sería que se concluyera la novena participando de la Santa Misa el día 8. Novena a la Virgen de Satanudos. Puestos en la presencia de Dios, ante quien siempre estamos, en quien somos y por quien vivimos, hacemos con calma y fe la señal de la Santa Cruz. En el nombre del Padre, del Hijo y del Espíritu Santo. Día octavo. Jesús regresó con sus padres a Nazaret y vivía sujeto a ellos. Su madre conservaba esas cosas en su corazón. Jesús iba creciendo en sabiduría, en estatura y en gracia delante de Dios y de los hombres. Algunos hombres, por ir tras lo temporal, pierden de vista lo eterno. Ansiando las criaturas, se olvidan del Creador y se enredan en una maraña de preocupaciones que los distraen de lo esencial y los entretienen con lo efímero. Hay que aprender a vivir como peregrinos. Debemos tomar conciencia de que la vida del hombre es un soplo y que muchas de las cosas que nos quitan el sueño son vanidades y puro viento. Quien experimenta la fragilidad de su vida suele ser menos rencoroso, limita sus ambiciones, se contenta con lo necesario, perdona con rapidez, olvida las injurias, no cae en el consumismo, aprende a ser generoso y encontrando a Dios en las pequeñas cosas, lo alaba y es feliz. María Sencilla Virgen de Nazaret desata los nudos que nos esclavizan a las criaturas y nos apartan del Creador. Enséñanos a vivir con sencillez un día a la vez. Ayúdanos a superar la sensación de miedo e inseguridad y a ser capaces de vivir de modo extraordinario las cosas cotidianas. Te lo pedimos a ti, la que desata los nudos, para que presentes a Dios nuestra oración. Oración para todos los días. Santa María, llena de la presencia de Dios, durante los días de tu vida aceptaste con toda humildad la voluntad del Padre y el maligno nunca fue capaz de enredarte con sus confusiones. Ya junto a tu Hijo, intercediste por vuestras dificultades y con toda la sencillez y paciencia nos diste ejemplo de cómo desenredar la madeja de nuestras vidas. Al quedarte para siempre como Madre Nuestra, pones en orden y haces más claro los lazos que nos unen al Señor. Santa María, Madre de Dios y Madre Nuestra, tú que con corazón materno desatas los nudos que entorpecen nuestra vida, te pedimos que nos recibas en tus manos y que nos libres de las ataduras y confusiones con que nos hostiga el que es nuestro enemigo. Por tu gracia, por tu intercesión, con tu ejemplo, líbranos de todo mal. Y desata los nudos que impiden nos unamos a Dios para que libres de toda confusión y error, tengamos en Él puestos nuestros corazones y podamos servirte siempre en nuestros hermanos. María, mujer feliz y llena de la gracia divina, desata los nudos que nos mantienen sometidos al pecado y alejados de la gracia. Concédenos comprender que solo en Dios está nuestra felicidad. Ayúdanos a aceptarnos tal como somos y haz que nos abramos a la gracia vivificante y transformante. Te lo pedimos a ti, la que desata los nudos para que presente a Dios nuestra oración. Padre nuestro que estás en el cielo, santificado sea tu nombre. Venga a nosotros tu reino, hágase tu voluntad en la tierra como en el cielo. Danos hoy nuestro pan de cada día. Perdona nuestras ofensas como también nosotros perdonamos a los que nos ofenden. No nos dejes caer en tentación y líbranos del mal. Dios te salve María, llena eres de gracia, el Señor es contigo. Bendita tú entre las mujeres y bendito el fruto de tu vientre Jesús. Santa María, Madre de Dios, ruega por nosotros los pecadores, ahora y en la hora de nuestra muerte. Dios te salve María, llena eres de gracia, el Señor es contigo. Bendita tú entre todas las mujeres y bendito el fruto de tu vientre Jesús. Santa María, Madre de Dios,

ruega por nosotros pecadores, ahora y en la hora de nuestra muerte. Dios te salve María, llena eres de gracia, el Señor es contigo. Bendita tú entre todas las mujeres, y bendito el fruto de tu vientre Jesús. Santa María, Madre de Dios, ruega por nosotros los pecadores, ahora y en la hora de nuestra muerte. Gloria al Padre, gloria al Hijo, gloria al Espíritu Santo, como era en un principio, ahora y siempre, por los siglos de los siglos. Oración de consagración a María. Señora y Madre mía, Virgen Santa, María, la que desata los nudos, a tus pies me encuentro para consagrarme a ti. Con filial afecto te ofrezco en este día cuanto soy y cuanto tengo, mis ojos para mirarte, mis oídos para escucharte, mi voz para cantar tus alabanzas, mi vida para servirte, mi corazón para amarte. Acepta, Madre mía, el ofrecimiento que te hago y colócame junto a tu corazón inmaculado. Ya que soy todo tuyo, Madre de Misericordia, la que desata los nudos que aprisionan nuestro pobre corazón, guárdame y protégeme como posesión tuya. No permitas que me deje seducir por el maligno, ni que mi corazón quede enredado en sus engaños. Enséñame a aceptar los límites de mi condición humana, sin olvidar que puedo superarme con la ayuda de la gracia y que agradezca siempre a Dios por mi existencia. Ilumíname para que no deseche al Creador por las criaturas, ni me aparte del camino que Él pensó para mí.

0: La Voz de Antioquia presentó a esta hora la novena a la Virgen de Satanudos.
1: Esta es la hora en La Voz de Antioquia. Son las 4:29. 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

0: por la señal de la Santa Cruz, de nuestros enemigos, líbranos, Señor Dios nuestro. En el nombre del Padre, y del Hijo, y del Espíritu Santo. Amén. Jesús, mi Señor y Redentor, yo me arrepiento de todos los pecados que he cometido hasta hoy, y me pesa de todo corazón, porque con ellos he ofendido a un Dios tan bueno. Propongo firmemente no volver a pecar, y confío que por tu infinita misericordia me has de conceder el perdón de mis culpas y me has de llevar a la vida eterna. Amén. Primer misterio:
1: la oración de Jesucristo en el huerto.
0: Padre nuestro que estás en el cielo, santificado sea tu nombre. Venga a nosotros tu reino. Hágase tu voluntad en la tierra como en el cielo.
2: Danos hoy nuestro pan de cada día. Perdona nuestras ofensas, como también nosotros perdonamos a los que nos ofenden. No nos dejes caer en la tentación y líbranos del mal. Amén.
0: Dios te salve María, llena eres de gracia, el Señor está contigo. Bendita tú eres entre todas las mujeres, y bendito es el fruto de tu vientre, Jesús.
2: Santa María, Madre de Dios, ruega por nosotros los pecadores, ahora y en la hora de nuestra muerte. Amén.
0: Dios te salve María, llena eres de gracia, el Señor está contigo. Bendita tú eres entre todas las mujeres, y bendito es el fruto de tu vientre, Jesús.
2: Santa María, Madre de Dios, ruega por nosotros los pecadores, ahora y en la hora de nuestra muerte. Amén.
0: Dios te salve María, llena eres de gracia, el Señor está contigo. Bendita tú eres entre todas las mujeres, y bendito es el fruto de tu vientre, Jesús.
2: Santa María, Madre de Dios, ruega por nosotros los pecadores, ahora y en la hora de nuestra muerte. Amén.
0: Dios te salve María, llena eres de gracia, el Señor está contigo. Bendita tú eres entre todas las mujeres, y bendito es el fruto de tu vientre, Jesús.
2: Santa María, Madre de Dios, ruega por nosotros los pecadores, ahora y en la hora de nuestra muerte. Amén.
0: Dios te salve María, llena eres de gracia, el Señor está contigo. Bendita tú eres entre todas las mujeres, y bendito es el fruto de tu vientre, Jesús.
2: Santa María, Madre de Dios, ruega por nosotros los pecadores, ahora y en la hora de nuestra muerte. Amén.
0: Dios te salve María, llena eres de gracia, el Señor está contigo. Bendita tú eres entre todas las mujeres, y bendito es el fruto de tu vientre, Jesús.
2: Santa María, Madre de Dios, ruega por nosotros los pecadores, ahora y en la hora de nuestra muerte. Amén.
0: Dios te salve María, llena eres de gracia, el Señor está contigo. Bendita tú eres entre todas las mujeres, y bendito es el fruto de tu vientre, Jesús.
2: Santa María, Madre de Dios, ruega por nosotros los pecadores, ahora y en la hora de nuestra muerte. Amén.
0: Dios te salve María, llena eres de gracia, el Señor está contigo. Bendita tú eres entre todas las mujeres, y bendito es el fruto de tu vientre, Jesús.
2: Santa María, Madre de Dios, ruega por nosotros los pecadores, ahora y en la hora de nuestra muerte. Amén.
0: Dios te salve María, llena eres de gracia, el Señor está contigo. Bendita tú eres entre todas las mujeres, y bendito es el fruto de tu vientre, Jesús.
2: Santa María, Madre de Dios, ruega por nosotros los pecadores, ahora y en la hora de nuestra muerte. Amén.
0: Dios te salve María, llena eres de gracia, el Señor está contigo. Bendita tú eres entre todas las mujeres, y bendito es el fruto de tu vientre, Jesús.
2: Santa María, Madre de Dios, ruega por nosotros los pecadores, ahora y en la hora de nuestra muerte. Amén.
0: Gloria al Padre, y al Hijo, y al Espíritu Santo.
2: Como era en el principio, ahora y siempre, por los siglos de los siglos.

0: Segundo misterio:
1: la flagelación de Jesucristo.
2: Padre nuestro que estás en el cielo, santificado sea tu nombre. Venga a nosotros tu reino. Hágase tu voluntad en la tierra como en el cielo.
0: Danos hoy nuestro pan de cada día. Perdona nuestras ofensas, como también nosotros perdonamos a los que nos ofenden. No nos dejes caer en la tentación y líbranos del mal. Amén.
2: Dios te salve María, llena eres de gracia. El Señor está contigo. Bendita tú eres entre todas las mujeres y bendito es el fruto de tu vientre, Jesús.
0: Santa María, Madre de Dios, ruega por nosotros los pecadores, ahora y en la hora de nuestra muerte. Amén.
2: Dios te salve María, llena eres de gracia, el Señor está contigo, bendita tú eres entre todas las mujeres, y bendito es el fruto de tu vientre, Jesús.
0: Santa María, Madre de Dios, ruega por nosotros los pecadores, ahora y en la hora de nuestra muerte. Amén.
2: Dios te salve María, llena eres de gracia, el Señor está contigo, bendita tú eres entre todas las mujeres, y bendito es el fruto de tu vientre, Jesús.
0: Santa María, Madre de Dios, ruega por nosotros los pecadores, ahora y en la hora de nuestra muerte. Amén.
2: Dios te salve María, llena eres de gracia, el Señor está contigo, bendita tú eres entre todas las mujeres, y bendito es el fruto de tu vientre, Jesús.
0: Santa María, Madre de Dios, ruega por nosotros los pecadores, ahora y en la hora de nuestra muerte. Amén.
2: Dios te salve María, llena eres de gracia, el Señor está contigo, bendita tú eres entre todas las mujeres, y bendito es el fruto de tu vientre, Jesús.
0: Santa María, Madre de Dios, ruega por nosotros los pecadores, ahora y en la hora de nuestra muerte. Amén.
2: Dios te salve María, llena eres de gracia, el Señor está contigo, bendita tú eres entre todas las mujeres, y bendito es el fruto de tu vientre, Jesús.
0: Santa María, Madre de Dios, ruega por nosotros los pecadores, ahora y en la hora de nuestra muerte. Amén.
2: Dios te salve María, llena eres de gracia, el Señor está contigo, bendita tú eres entre todas las mujeres, y bendito es el fruto de tu vientre, Jesús.
0: Santa María, Madre de Dios, ruega por nosotros los pecadores, ahora y en la hora de nuestra muerte. Amén.
2: Dios te salve María, llena eres de gracia, el Señor está contigo, bendita tú eres entre todas las mujeres, y bendito es el fruto de tu vientre, Jesús.
0: Santa María, Madre de Dios, ruega por nosotros los pecadores, ahora y en la hora de nuestra muerte. Amén.
2: Dios te salve María, llena eres de gracia, el Señor está contigo, bendita tú eres entre todas las mujeres, y bendito es el fruto de tu vientre, Jesús.
0: Santa María, Madre de Dios, ruega por nosotros los pecadores, ahora y en la hora de nuestra muerte. Amén.
2: Dios te salve María, llena eres de gracia, el Señor está contigo, bendita tú eres entre todas las mujeres, y bendito es el fruto de tu vientre, Jesús.
0: Santa María, Madre de Dios, ruega por nosotros los pecadores, ahora y en la hora de nuestra muerte. Amén.
2: Gloria al Padre, y al Hijo, y al Espíritu Santo.
0: Como era en el principio, ahora y siempre, por los siglos de los siglos. Amén.

0: Tercer misterio:
1: la coronación de espinas.
0: Padre nuestro que estás en el cielo, santificado sea tu nombre. Venga a nosotros tu reino. Hágase tu voluntad en la tierra como en el cielo.
2: Danos hoy nuestro pan de cada día. Perdona nuestras ofensas, como también nosotros perdonamos a los que nos ofenden. No nos dejes caer en la tentación y líbranos del mal. Amén.
0: Dios te salve María, llena eres de gracia, el Señor está contigo. Bendita tú eres entre todas las mujeres y bendito es el fruto de tu vientre, Jesús.
2: Santa María, Madre de Dios, ruega por nosotros los pecadores, ahora y en la hora de nuestra muerte. Amén.
0: Dios te salve María, llena eres de gracia, el Señor está contigo. Bendita tú eres entre todas las mujeres, y bendito es el fruto de tu vientre, Jesús.
2: Santa María, Madre de Dios, ruega por nosotros los pecadores, ahora y en la hora de nuestra muerte. Amén.
0: Dios te salve María, llena eres de gracia, el Señor está contigo. Bendita tú eres entre todas las mujeres, y bendito es el fruto de tu vientre, Jesús.
2: Santa María, Madre de Dios, ruega por nosotros los pecadores, ahora y en la hora de nuestra muerte. Amén.
0: Dios te salve María, llena eres de gracia, el Señor está contigo. Bendita tú eres entre todas las mujeres, y bendito es el fruto de tu vientre, Jesús.
2: Santa María, Madre de Dios, ruega por nosotros los pecadores, ahora y en la hora de nuestra muerte. Amén.
0: Dios te salve María, llena eres de gracia, el Señor está contigo. Bendita tú eres entre todas las mujeres, y bendito es el fruto de tu vientre, Jesús.
2: Santa María, Madre de Dios, ruega por nosotros los pecadores, ahora y en la hora de nuestra muerte. Amén.
0: Dios te salve María, llena eres de gracia, el Señor está contigo. Bendita tú eres entre todas las mujeres, y bendito es el fruto de tu vientre, Jesús.
2: Santa María, Madre de Dios, ruega por nosotros los pecadores, ahora y en la hora de nuestra muerte. Amén.
0: Dios te salve María, llena eres de gracia, el Señor está contigo. Bendita tú eres entre todas las mujeres, y bendito es el fruto de tu vientre, Jesús.
2: Santa María, Madre de Dios, ruega por nosotros los pecadores, ahora y en la hora de nuestra muerte. Amén.
0: Dios te salve María, llena eres de gracia, el Señor está contigo. Bendita tú eres entre todas las mujeres, y bendito es el fruto de tu vientre, Jesús.
2: Santa María, Madre de Dios, ruega por nosotros los pecadores, ahora y en la hora de nuestra muerte. Amén.
0: Dios te salve María, llena eres de gracia, el Señor está contigo. Bendita tú eres entre todas las mujeres, y bendito es el fruto de tu vientre, Jesús.
2: Santa María, Madre de Dios, ruega por nosotros los pecadores, ahora y en la hora de nuestra muerte. Amén.
0: Dios te salve María, llena eres de gracia, el Señor está contigo. Bendita tú eres entre todas las mujeres, y bendito es el fruto de tu vientre, Jesús.
2: Santa María, Madre de Dios, ruega por nosotros los pecadores, ahora y en la hora de nuestra muerte. Amén.
0: Gloria al Padre, y al Hijo, y al Espíritu Santo.
2: Como era en el principio, ahora y siempre, por los siglos de los siglos. Amén.

0: espera.
1: Cuarto misterio.
2: Jesús con la cruz a cuestas.
3: Padre nuestro, que estás en el cielo, santificado sea tu nombre. Venga a nosotros tu reino. Hágase tu voluntad en la tierra como en el cielo.
1: Danos hoy nuestro pan de cada día. Perdona nuestras ofensas, como también nosotros perdonamos a los que nos ofenden. No nos dejes caer en la tentación y líbranos del mal. Amén.
3: Dios te salve María, llena eres de gracia, el Señor está contigo. Bendita tú eres entre todas las mujeres, y bendito es el fruto de tu vientre Jesús.
1: Santa María, Madre de Dios, ruega por nosotros los pecadores, ahora y en la hora de nuestra muerte. Amén.
3: Dios te salve María, llena eres de gracia, el Señor está contigo. Bendita tú eres entre todas las mujeres, y bendito es el fruto de tu vientre Jesús.
1: Santa María, Madre de Dios, ruega por nosotros los pecadores, ahora y en la hora de nuestra muerte. Amén.
3: Dios te salve María, llena eres de gracia, el Señor está contigo. Bendita tú eres entre todas las mujeres, y bendito es el fruto de tu vientre Jesús.
1: Santa María, Madre de Dios, ruega por nosotros los pecadores, ahora y en la hora de nuestra muerte. Amén.
3: Dios te salve María, llena eres de gracia, el Señor está contigo. Bendita tú eres entre todas las mujeres, y bendito es el fruto de tu vientre Jesús.
1: Santa María, Madre de Dios, ruega por nosotros los pecadores, ahora y en la hora de nuestra muerte. Amén.
3: Dios te salve María, llena eres de gracia, el Señor está contigo. Bendita tú eres entre todas las mujeres, y bendito es el fruto de tu vientre Jesús.
1: Santa María, Madre de Dios, ruega por nosotros los pecadores, ahora y en la hora de nuestra muerte. Amén.
3: Dios te salve María, llena eres de gracia, el Señor está contigo. Bendita tú eres entre todas las mujeres, y bendito es el fruto de tu vientre Jesús.
1: Santa María, Madre de Dios, ruega por nosotros los pecadores, ahora y en la hora de nuestra muerte. Amén.
3: Dios te salve María, llena eres de gracia, el Señor está contigo. Bendita tú eres entre todas las mujeres, y bendito es el fruto de tu vientre Jesús.
1: Santa María, Madre de Dios, ruega por nosotros los pecadores, ahora y en la hora de nuestra muerte. Amén.
3: Dios te salve María, llena eres de gracia, el Señor está contigo. Bendita tú eres entre todas las mujeres, y bendito es el fruto de tu vientre Jesús.
1: Santa María, Madre de Dios, ruega por nosotros los pecadores, ahora y en la hora de nuestra muerte. Amén.
3: Dios te salve María, llena eres de gracia, el Señor está contigo. Bendita tú eres entre todas las mujeres, y bendito es el fruto de tu vientre Jesús.
1: Santa María, Madre de Dios, ruega por nosotros los pecadores, ahora y en la hora de nuestra muerte. Amén.
3: Dios te salve María, llena eres de gracia, el Señor está contigo. Bendita tú eres entre todas las mujeres, y bendito es el fruto de tu vientre Jesús.
1: Santa María, Madre de Dios, ruega por nosotros los pecadores, ahora y en la hora de nuestra muerte. Amén.
3: Gloria al Padre, y al Hijo, y al Espíritu Santo.
1: Como era en el principio, ahora y siempre, por los siglos de los siglos. Amén.

0: Quinto misterio:
1: la crucifixión y muerte de Jesucristo.
0: Padre nuestro que estás en el cielo, santificado sea tu nombre. Venga a nosotros tu reino. Hágase tu voluntad en la tierra como en el cielo.
2: Danos hoy nuestro pan de cada día. Perdona nuestras ofensas, como también nosotros perdonamos a los que nos ofenden. No nos dejes caer en la tentación y líbranos del mal. Amén.
0: Dios te salve María, llena eres de gracia, el Señor está contigo. Bendita tú eres entre todas las mujeres, y bendito es el fruto de tu vientre, Jesús.
2: Santa María, Madre de Dios, ruega por nosotros los pecadores, ahora y en la hora de nuestra muerte. Amén.
0: Dios te salve María, llena eres de gracia, el Señor está contigo. Bendita tú eres entre todas las mujeres, y bendito es el fruto de tu vientre, Jesús.
2: Santa María, Madre de Dios, ruega por nosotros los pecadores, ahora y en la hora de nuestra muerte. Amén.
0: Dios te salve María, llena eres de gracia, el Señor está contigo. Bendita tú eres entre todas las mujeres, y bendito es el fruto de tu vientre, Jesús.
2: Santa María, Madre de Dios, ruega por nosotros los pecadores, ahora y en la hora de nuestra muerte. Amén.
0: Dios te salve María, llena eres de gracia, el Señor está contigo. Bendita tú eres entre todas las mujeres, y bendito es el fruto de tu vientre, Jesús.
2: Santa María, Madre de Dios, ruega por nosotros los pecadores, ahora y en la hora de nuestra muerte. Amén.
0: Dios te salve María, llena eres de gracia, el Señor está contigo. Bendita tú eres entre todas las mujeres, y bendito es el fruto de tu vientre, Jesús.
2: Santa María, Madre de Dios, ruega por nosotros los pecadores, ahora y en la hora de nuestra muerte. Amén.
0: Dios te salve María, llena eres de gracia, el Señor está contigo. Bendita tú eres entre todas las mujeres, y bendito es el fruto de tu vientre, Jesús.
2: Santa María, Madre de Dios, ruega por nosotros los pecadores, ahora y en la hora de nuestra muerte. Amén.
0: Dios te salve María, llena eres de gracia, el Señor está contigo. Bendita tú eres entre todas las mujeres, y bendito es el fruto de tu vientre, Jesús.
2: Santa María, Madre de Dios, ruega por nosotros los pecadores, ahora y en la hora de nuestra muerte. Amén.
0: Dios te salve María, llena eres de gracia, el Señor está contigo. Bendita tú eres entre todas las mujeres, y bendito es el fruto de tu vientre, Jesús.
2: Santa María, Madre de Dios, ruega por nosotros los pecadores, ahora y en la hora de nuestra muerte. Amén.
0: Dios te salve María, llena eres de gracia, el Señor está contigo. Bendita tú eres entre todas las mujeres, y bendito es el fruto de tu vientre, Jesús.
2: Santa María, Madre de Dios, ruega por nosotros los pecadores, ahora y en la hora de nuestra muerte. Amén.
0: Dios te salve María, llena eres de gracia, el Señor está contigo. Bendita tú eres entre todas las mujeres, y bendito es el fruto de tu vientre, Jesús.
2: Santa María, Madre de Dios, ruega por nosotros los pecadores, ahora y en la hora de nuestra muerte. Amén.
0: Gloria al Padre, y al Hijo, y al Espíritu Santo.
2: Como era en el principio, ahora y siempre, por los siglos de los siglos. Amén.
3: Salve.
0: Dios te salve, Reina y Madre de Misericordia, vida, dulzura y esperanza nuestra. Dios te salve, a ti clamamos los desterrados hijos de Eva. A ti suspiramos gimiendo y llorando en este valle de lágrimas. Ea pues, Señora abogada nuestra, vuelve a nosotros esos tus ojos misericordiosos. Y después de este destierro, muéstranos a Jesús, fruto bendito de tu vientre. Oh clemente, oh piadosa, oh dulce Virgen María, ruega por nosotros, Santa Madre de Dios, para que seamos dignos de alcanzar las promesas y gracias de nuestro Señor Jesucristo. Amén. En el nombre del Padre, y del Hijo, y del Espíritu Santo. Amén. Letanías a la Santísima Virgen María. Señor, ten piedad.
4: Señor, ten piedad.
0: Cristo, ten piedad.
4: Cristo, ten piedad.
0: Señor, ten piedad.
4: Señor, ten piedad.
0: Cristo, óyenos.
4: Cristo, óyenos.
0: Cristo, escúchanos.
4: Cristo, escúchanos.
0: Dios Padre Celestial,
4: ten piedad de nosotros.
0: Dios Hijo Redentor del mundo,
4: ten piedad de nosotros.
0: Dios Espíritu Santo,
4: ten piedad de nosotros.
0: Santísima Trinidad, que eres un solo Dios,
4: ten piedad de nosotros.
0: Santa María,
4: ruega por nosotros.
0: Santa Madre de Dios,
4: ruega por nosotros.
0: Santa Virgen de las Vírgenes,
4: ruega por nosotros.
0: Madre de Cristo,
4: ruega por nosotros.
0: Madre de la Divina Gracia,
4: ruega por nosotros.
0: Madre Inmaculada,
4: ruega por nosotros.
0: Madre del Creador,
4: ruega por nosotros.
0: Madre del Salvador,
4: ruega por nosotros.
0: Madre Amable,
4: ruega por nosotros.
0: Madre Admirable,
4: ruega por nosotros.
0: Madre del Buen Consejo,
4: ruega por nosotros.
0: Madre de la Iglesia,
4: ruega por nosotros.
0: Virgen Prudentísima,
4: ruega por nosotros.
0: Virgen Fiel,
4: ruega por nosotros.
0: Virgen Poderosa,
4: ruega por nosotros.
0: Espejo de Santidad,
4: ruega por nosotros.
0: Vaso Espiritual,
4: ruega por nosotros.
0: Vaso Digno de Honor,
4: ruega por nosotros.
0: Vaso Insigne de Devoción,
4: ruega por nosotros.
0: Causa de Nuestra Alegría,
4: ruega por nosotros.
0: Rosa Mística,
4: ruega por nosotros.
0: Torre de David,
4: ruega por nosotros.
0: Torre de Marfil,
4: ruega por nosotros.
0: Casa de Oro,
4: ruega por nosotros.
0: Arca de la Alianza,
4: ruega por nosotros.
0: Puerta del Cielo,
4: ruega por nosotros.
0: Estrella de la Mañana,
4: ruega por nosotros.
0: Salud de los Enfermos,
4: ruega por nosotros.
0: Refugio de los Pecadores,
4: ruega por nosotros.
0: Consuelo de los Afligidos,
4: ruega por nosotros.
0: Auxilio de los Cristianos,
4: ruega por nosotros.
0: Reina de los Ángeles,
4: ruega por nosotros.
0: Reina de los Patriarcas,
4: ruega por nosotros.
0: Reina de los Profetas,
4: ruega por nosotros.
0: Reina de los Apóstoles,
4: ruega por nosotros.
0: Reina de los Mártires,
4: ruega por nosotros.
0: Reina de los Confesores,
4: ruega por nosotros.
0: Reina de las Vírgenes,
4: ruega por nosotros.
0: Reina de todos los Santos,
4: ruega por nosotros.
0: Reina concebida sin pecado original,
4: ruega por nosotros.
0: Reina subida al Cielo,
4: ruega por nosotros.
0: Reina del Santísimo Rosario,
4: ruega por nosotros.
0: Reina de la Familia,
4: ruega por nosotros.
0: Reina de la Paz,
4: ruega por nosotros.
0: Cordero de Dios, que quitas el pecado del mundo,
4: perdónanos, Señor.
0: Cordero de Dios, que quitas el pecado del mundo,
4: escúchanos, Señor.
0: Cordero de Dios, que quitas el pecado del mundo,
4: ten misericordia de nosotros.
0: Ruega por nosotros, Santa Madre de Dios,
4: para que seamos dignos de alcanzar las promesas y gracias de nuestro Señor Jesucristo. Amén.
0: En el nombre del Padre, y del Hijo, y del Espíritu Santo. Amén.
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1: Esta es la hora en La Voz de Antioquia. Son las 4:57. 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
2: Se nota, señor, se nota.
1: Es que soy músico.
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1: Hola, muy buenos días, saludo cordial nuevamente con ustedes acá en los micrófonos de Radio Reloj en los 1080 de la AM, la voz de Antioquia 1200 AM y la voz de la nostalgia 1530 AM. Les acompañamos José Alexander Gil Alzate en la asistencia técnica y al frente de micrófonos, su amigo de siempre Juan Felipe Tobón. Señor Jesús, en este bendecido martes me acerco a ti con un corazón rebosante de gratitud para darte gracias por el regalo de un nuevo amanecer, por el aire que respiro y por la hermosa certeza de que tu misericordia se renueva sobre mi vida y la de mi hermosa familia cada mañana. Te agradezco por tu fidelidad incondicional, por ser nuestro refugio seguro y por sostenernos con amor en cada momento. Por eso hoy quiero poner en tus manos benditas todas mis actividades, mis proyectos, mis anhelos y también mis preocupaciones, pidiéndote humildemente que nos protejas de todo mal, que nos llenes de salud, sabiduría y paciencia para tomar las mejores decisiones. Quédate con nosotros en este día, guía nuestros pasos, bendice nuestros hogares y que la paz que sobrepasa todo entendimiento gobierne nuestros corazones hoy, mañana y siempre. Nuestra línea telefónica 475-7979, 475-7979 y el 305-435-0914 para que participe a esta hora con nosotros. 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Muy buenos días. Buenos días. Ahí está habilitada la línea para que participe con nosotros, 475-7979, 475-7979, son las 5 de la mañana 35 minutos. 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Vamos con los oyentes, buenos días.
2: Buenos días, don Felipe.
1: ¿Quién habla?
2: Magdalena Uribe.
1: Cuéntame, Magdalena, ¿en qué te colaboro?
2: Mira, es que el esposo mío me dijo que lo llamara porque está sufriendo de azúcar muy alto y el hígado graso. A ver, ¿usted qué le manda?
1: Bueno, nada, para el hígado graso necesitamos el Gear Power y el Total Pro. Una cucharada de cada una en un pocillo con agua, se mezcla, se toma dos veces al día durante 3 meses. Necesitamos el Retrovitón, 3 copitas al día, la primera en ayunas por 2 meses. Las 3 jaleas que son zanahoria, remolacha y uva, una cucharada de cada una en un vaso con agua, se mezcla, se toma dos veces al día durante 2 meses. Inmediatamente se tomen las 3 jaleas, necesitamos el chitake, una cucharada 2 veces al día durante 3 meses. Ese chitaque también nos sirve para nivelar el azúcar. Para el azúcar fuera del chitaque necesitamos el bonfar y el malambo. Dos cucharadas de cada uno en un pocillo con agua, se mezcla, se toma dos veces al día por dos meses. Ferrovit, una cucharada dos veces al día por dos meses. Necesitamos el Hipersir, 20 goticas para tomar dos veces al día por dos meses. Chinois, una cucharada dos veces al día durante tres meses. Chinois. Y necesitamos el Lavil, una cucharada dos veces al día por dos meses.
2: No, Felipe, es que yo quería que usted me volviera a repetir para poder grabar, porque no me dio tiempo de
1: hágale, dígame todo. ¿Cuándo está grabando? Hágale.
2: En un momentico.

0: 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Tres copitas al día, la primera en ayunas por 2 meses.
1: Sí.
0: Necesitamos las tres jaleas que son zanahoria, remolacha y uva. Una cucharada de cada una en un pocillo con agua, se mezcla, se toma 2 veces al día durante 2 meses. Shiitake, una cucharada 2 veces al día durante 3 meses. Gear Power y Total Pro, una cucharada de cada una en un pocillo con agua, se mezcla, se toma 2 veces al día durante 3 meses. Para la diabetes necesitamos el Ferrovit, una cucharada 2 veces al día durante 2 meses.
1: Sí.
0: Bonfar y Malambo, 2 cucharadas de cada una en un pocillo con agua, se mezcla, se toma 2 veces al día por 2 meses. Bonfar y Malambo. Necesitamos el Hipersir, 20 goticas para tomar, 2 veces al día por 2 meses. Chinois, una cucharada 2 veces al día por 2 meses. Y el Lavil, una cucharada 2 veces al día por 2 meses.
1: Bueno, señor. Bueno, muchas gracias.
0: Bueno, con mucho gusto. Chao.
1: Chao.
0: 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Muy buenos días. Aló, aló, aló, aló.
2: Aló, buenos días.
0: ¿Quién habla?
2: William, de aquí el 12 de octubre.
0: Qué bien, William, contame que te colaboro.
2: Felipe, yo voy a preguntar, es que mi papá ya es un viejito, no, un señor de 92 años, y se dice, pues sí que nos quedó cieguito.
0: Vean, necesitamos la jalea de ochuva con habichuela. 2 cucharadas para tomar únicamente en ayunas hasta que recupere la visión. Si es constante, constante quiere decir si lo toma todos los días sin falta en ayunas, entre 20 y 30 días empieza a sentir la mejoría. Le vamos a dar el Lufar, una cucharada 2 veces al día durante 3 meses. Bilten y Multivit, una cucharada de cada una en un pocillo con agua, se mezcla, se toma 2 veces al día por 3 meses. Jalea de zanahoria y jalea de apio, una cucharada de cada una en un pocillo con agua, se mezcla, se toma 2 veces al día durante 3 meses. Y necesitamos el hidrolagen, una capsulita 3 veces al día por 3 meses.
2: Sí.
0: Uh-huh.
2: Y para esta gota varis que tengo, ¿qué puedo hacer?
0: ¿Pero tenés herida?
2: ¿Ah? No tengo herida, solamente tengo las piernas muy moradas.
0: Bueno, hermano, entonces vas a aplicar un producto que se llama Novavit, 2 veces al día hasta que te quiten esos moratones, Novavit. Vas a tomar el Retrovitón, 3 copitas al día, la primera en ayunas por 2 meses. Retrovitón. Vas a tomar la jalea de calabaza, 2 cucharadas, 2 veces al día por 2 meses. Y necesitamos el shiitake, una cucharada 2 veces al día durante 3 meses.
2: Shiitake.
0: Uh-huh.
2: Bueno.
0: Listo, mano.
2: Ah, bueno, con eso para la gota, para la barra.
0: Sí.
2: Bueno.
0: O sea, para los moretones en la piel.
2: Sí, por la
0: tónica. Pero si tenés venitas brotadas, después de que quites los moretones, cambias el Novavid por el Flevicin para eliminar esas venitas.
2: Listo. ¿Con Retrovitón?
0: Ajá.
2: Ah, bueno, listo, Felipe. Muchísimas gracias,
0: hombre. Listo, hombre, que te vaya muy bien.
2: Bueno.
0: 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Muy buenos días. Aló, buenos días. Bueno, está habilitada la línea para que participe con nosotros, 475-7979, 475-7979. 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A esta hora, a través de los micrófonos de las emisoras de la cadena radial Júpiter, 475-7979 o el 305-435-0914, 305-435-0914. Muy buenos días.
3: Buenos días.
0: ¿Quién habla?
3: Con el de Bran Castro.
0: Iván de Bran, Castro. ¿Cómo estás?
3: Bien, gracias a Dios.
0: Qué buen hombre, contame.
3: Puente para los colesterol y los triglicéridos.
0: Mira, necesitamos dos productos que se llaman Gear Power y Total Pro. Una cucharada de cada una en un pocillo con agua. Se mezcla y se toma dos veces al día por tres meses. Necesitamos el FP6, una cucharada dos veces al día por tres meses. Y Persil, 20 goticas para tomar dos veces al día por dos meses. Y Persil. Y el Bonfar y el Malambo. Dos cucharadas de cada una en un pocillo con agua. Se mezcla y se toma dos veces al día. Durante dos meses. Con eso tiene.
3: Bueno, señor.
0: Listo, man.
3: Bueno, muchas gracias. Dios le bendiga. Hasta luego.
0: Bueno, que te vaya muy bien. 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Más oyentes, muy buenos días.
4: Buenos días, don Juan Felipe.
0: ¿Quién habla?
4: Habla con Margarita.
0: Hola, Margarita, ¿cómo te va?
4: Ay, regular, don Juan Felipe. Yo le quería preguntar, tengo una diarrea en abundancia y vómito en abundancia. Usted me dice que tomo, vea, yo me estoy tomando el retrovitón, el isosil y el hipersil.
0: Uh-huh.
4: Pero desde ayer tengo una diarrea en abundancia y vómito en abundancia. A eso usted me dice que tomo.
0: ¿Y tiene el Royal?
4: No tengo el Royal.
0: Bueno, entonces vea, para el vómito puede tomarse un tintico sin azúcar, pero lo toma por cucharadas o por sorbitos para que inmediatamente detenga el vómito. Para la diarrea, va a preparar en una olla normal tres pocillos con agua por uno de arroz. Esto se cocina a fuego alto 15 minutos. A los 15 minutos saca un pocilladito de esa agua, le agrega una cucharada de maicena, le exprime medio limón, lo revuelve, lo deja enfriar y se lo toma, inmediatamente le corta la diarrea. Cuando hay diarrea, es bueno que limpiemos el colon y recuperemos la flora intestinal para que no nos vaya a aparecer un cáncer de colon. Entonces necesitamos el Alfinix, dos cucharadas en un pocillo con agua, se mezclan, se toma dos veces al día durante tres meses. La jalea de guanábana, dos cucharadas dos veces al día por dos meses. Una cremita que se llama Biogel para aplicar a nivel rectal, dos veces al día, hasta que termine la cremita. Los óvulos de Pagua, un ovulito dentro del ano diario por 40 noches. Pagua. Y la jalea de guayaba con arroz, dos cucharadas, dos veces al día por dos meses. ¿Listo?
4: Sí, ya noté todo. Le agradezco mucho.
0: Bueno, con mucho gusto. Que le vaya muy bien.
4: Muchas gracias.
0: 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Muy buenos días.
5: Aló, muy buenos días.
0: ¿Quién habla?
5: Jorge Loaiza de Colinas de Enciso.
0: Qué bien, Jorge, hombre, ¿cómo estás?
5: Le hago una preguntita. Yo que oí un remedio para el colesterol, triglicéridos y la buena memoria, pero no alcancé a copiarlo.
0: Ah, ¿porque no ha tomado lo de la buena memoria?
5: ¿Cómo?
0: Porque no has tomado lo de la buena memoria, si no se te hubieras acordado.
5: Sí, es para mi señora que está rayita de memoria.
0: Uh-huh. Bueno, para la memoria necesitamos la jalea de curuba y la jalea de pomelo. Una cucharada de cada una en un vaso o en un pocillo con agua. Se mezcla y se toma dos veces al día. Durante tres meses. Necesitamos el Fortavit, una cucharada dos veces al día durante tres meses. Necesitamos el Chinois, una cucharada dos veces al día durante tres meses. Chinois. Necesitamos el Big Factor, dos cucharadas en agua o jugo, dos veces al día por tres meses. Y el Fitoacai, una cucharada dos veces al día durante tres meses. Eso es para la memoria. Para problemas de colesterol y triglicéridos, necesitamos el Gear Power y el Total Pro. Gear Power y Total Pro. Una cucharada de cada una en un pocillo con agua. Se mezcla y se toma dos veces al día durante tres meses. Necesitamos el FP6, una cucharada dos veces al día durante tres meses. FP6. Necesitamos las goticas de Hipersir, 20 goticas para tomar dos veces al día por dos meses.
5: Sí, señor.
0: Y necesitamos el Bonfar y el Malambo, dos cucharadas de cada una en un pocillo con agua. Se mezcla y se toma dos veces al día. Durante dos meses, con eso tiene.
5: Y lo que pasa es que yo, don Felipe, lo que pasa es que yo estoy recién operado de corazón abierto y tengo que cuidarme mucho en el colesterol y los triglicéridos.
0: Pero eso te protege también el corazón, lo que te mandé para eso, adicionar el Retrovitón, tres copitas al día, la primera en ayunas por dos meses. Y la jalea de mandarina, dos cucharadas, dos veces al día por dos meses.
5: Ah, bueno, mi señor.
0: Listo, hombre, con mucho gusto.
5: Bueno, muy
0: bien. Bueno, que te vaya muy bien. 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Muy buenos días. 5:54 a.m, nos queda tiempo de un último oyente, pónganle las pilas, 475-7979, 475-7979. O el 305-435-0914. Buenos días. 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Un último oyente, buenos días. Muy bien, llegamos al final del programa. Muchísimas gracias, amigos oyentes. José Alexander Gil Alzate en asistencia técnica y al frente de micrófonos, su amigo de siempre, Juan Felipe Tobón. Por la atención prestada, gracias mil. 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Y en La Voz de Antioquia, con José Alexander Gil Alzate, y la mejor programación para todos ustedes en el departamento de Antioquia. Un resto de día muy feliz. Que Dios nos bendiga. Chao, chao.
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3: Y todos los días a esta hora escuchan ustedes los auténticos testimonios del reactivador millonario de la suerte. Tenemos aquí presente a un ganador más que hoy quiere compartir su alegría. Vamos a darle la bienvenida. Su nombre, por favor.
4: José María, maestro.
3: ¿Dónde vive usted, querido José María?
4: En el municipio de Caicedo.
3: ¿Qué día nos visitó?
4: El día lunes, y llevé el reactivador de la suerte.
3: Bueno, mi querido amigo, primero, antes de pasar a hablar de ese testimonio hermoso, bonito, que usted quiere compartir en el día de hoy, yo quiero que usted le cuente a todos los oyentes cómo era su vida en Caicedo, cómo estaba la vida con los hijos, cómo estaba usted de salud, cómo se encontraba en estos últimos años.
4: Muy mal, maestro, enfermo, endeudado, estoy a punto de hipotecar la casita y la finca es vaya, no va para nada. Y gracias a usted y a esta numerología, me vine para acá, para Medellín, y vea qué suerte me acompañó. Me asco mucho en el alma, maestro.
3: Cuando usted nos dice que se encontraba mal, comentémosle más o menos a los oyentes, ¿estar mal en qué?
4: Mal en todo, maestro. Bien enfermo, sin con qué ir donde un médico, sin con qué comer, sin con qué comprar siquiera un pardecito de medias. Muy mal llevado. Y ahora, gracias a usted, maestro, ahora sacar todo lo que tenía empeñadito.
3: En este momento, mi querido hermano, vamos a hablarle entonces a las personas. ¿Cuál es la sorpresa que usted recibe gracias a la fe que usted le puso a la revelación sagrada del bendito corazón de Jesús? Cuéntele a todos los oyentes su maravilloso testimonio.
4: El lunes, con la revelación, me gané 41.600.000 de la Lotería de Cundinamarca. Y me invoqué el Sagrado Corazón de Jesús y vea, maestro, lo que me ha dado usted, hombre, y el Sagrado Corazón de Jesús. Yo no sé cómo agradecerle esto, maestro, porque en realidad estaba era que tiraba la toalla, como se dice ya, para venirme a Medellín, ¿a qué? Ahora con esto voy a comprar una casita y a mejorar mi vida, maestro.
3: ¿A qué se dedicaba usted allí en su finca? ¿A qué se dedicaba usted en el campo? Cuéntenos, mi hermano.
4: Jornalear, sembraba café, agricultura, muy duro. Y ya con los años que tengo no me dan, maestro, ya gracias a usted y al corazón de Jesús. Ahora voy a vivir los poquitos años que me quedan bien.
3: Qué bonito lo que usted acaba de decir, gloria a Dios. Usted siempre había soñado con tener su buena casa, una casita cómoda en Caicedo. Y que también, pues, con este dinero que usted se gana, pues piensa colocar un pequeño negocio para que usted realmente mucho más fácil pueda sobrevivir.
4: Pues sí, maestro, era mi gran ilusión y mi deseo de vivir bien. Pues ahora con esto, gracias a Dios, alcanzo a dar estudio a los niños y a fortalecer la finquita y la casa que voy a comprar, y monto un negocito allá en Caicedo.
3: Bueno, mi querido hermano, usted en su vida había tenido suertes, había ganado chances, había ganado rifas.
4: Sí, yo había ganado unos chancecitos, pero no como este. Pues ahora sí, el Sagrado Corazón de Jesús y usted, maestro, me dieron esta oportunidad. Yo me he ganado 4 o 5 milloncitos, pero eso no aguanta, no alcanza para nada. Sí, yo aspiraba algo más grande para la casa. Ahora sí pongo el negocito y hasta que Dios quiera venir por mí, viene, estoy a la orden, porque ya tengo con qué terminar el estudio a los hijos y dejarle la finquita bien organizadita.
3: Y usted lo acaba de decir, mi querido amigo ganador. Muchas personas también quieren organizar su vida, quieren tener su buena casa, su buen apartamento, su finca, un buen negocio, tener dinero, cobrar un premio bueno, un premio millonario. ¿Usted entonces qué le quiere aconsejar? ¿Qué le quiere decir a las personas que nos van a visitar acá en nuestra oficina de Medellín? Un sabio consejo sobre este activador millonario de la suerte.
4: Yo les voy a dar un consejo, energía positiva a todos, y vengan al activador de la suerte, para que vean que se nos compone la vida como se me compuso a mí, gracias al maestro y al Sagrado Corazón de Jesús. Vengan a ganar millones, la plata está hecha, hay que buscarla. Vea, yo como estaba, que estaba era que me iba para el manicomio, y vea, ahora me voy para mi pueblo bien bueno a disfrutar con mis hijos, con mi familia, y yo hasta invité al maestro allá, él, vamos a ver si va.
3: Dios le pague por tenerme en cuenta en estos momentos de alegría y de prosperidad. Por supuesto que lo estaré acompañando. Para finalizar su testimonio, repitámosle a los oyentes qué día y cuántos millones se ganó y cuál es esa sorpresa con el Sagrado Bendito Corazón de Jesús.
4: Yo vine el lunes, la revelación de la Lotería de Cundinamarca, y me gané 41.600.000 pesos. Gloria a Dios, gloria al Sagrado Corazón de Jesús y al Maestro que me dio esta oportunidad.
3: Bueno, y también usted se la dio. Para finalizar, ¿valió la pena hacer todo ese esfuerzo, venir ustedes de allá, desde su finca, acercarse hasta acá, hasta Medellín? ¿Valió la pena venir por el activador millonario de la suerte?
4: Sí, maestro, claro. Si uno se queda allá pensando, se enloquece uno y no hace nada. Yo oí en la radio y dije, yo me voy para Medellín, y vea la suerte como me acompañó, gracias al Sagrado Corazón de Jesús.
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3: Buenos días, reciban todos ustedes un cordial saludo en este nuevo día de hoy, martes. Los invitamos para que ustedes se queden en sintonía y escuchen este programa, los testimonios y grandes milagros de la suerte por medio del reactivador millonario de la suerte en la numerología, chance, rifas y juegos de azar. Hoy martes y todos los días les traemos a todos ustedes nuevos temas, nuevos mensajes, nuevos testimonios y milagros para que ustedes inviten a sus familiares, a esos hijos con mala suerte, al esposo o a la esposa que está sin trabajo, a sus seres queridos que les marcha mal sus negocios, a todo ese tipo de personas que positivamente influyen en su vida y que ustedes quieren que ellos estén bien. Es muy importante aprender a entender sobre un factor que ayuda a que nuestra vida sea de progreso. Muchas personas hablan de la suerte, los otros hablan de vivir estrellados, otros hablan que tienen la suerte negra, la suerte bloqueada, la suerte dañada. Y muchos de ustedes realmente tienen razón. Pero ¿qué pasa? No hacen nada por solucionar ese problema. Cuando usted se enferma, cuando usted tiene una dolencia, usted inmediatamente pide una cita médica. Va donde el especialista y le comienzan un tratamiento para su salud. Asimismo es la suerte. La suerte de muchos de ustedes, mis queridos amigos oyentes, se encuentra en cuidados intensivos. Muchos de ustedes necesitan entrar por urgencias, aliviar, a sanar esa mala suerte que les acompaña durante varios años de su vida. ¿Cuántas personas que nos visitan en nuestra oficina son personas de mucha fe? Muchos de ustedes, por ejemplo, que me escuchan y que todavía no han tenido la oportunidad de visitarnos, son personas positivas, emprendedoras, les gusta trabajar, les gusta luchar, pero nada les sale bien. Por más que se esfuerzan, se sacrifican en la vida, todo es negativo, todo es contrario. Pérdidas, fracasos, ruina, enfermedades, desgracias, robos, una serie de cosas malas y negativas solamente les pasa a ustedes. Ha llegado el momento de mejorar, de aliviar, de recuperar, de restaurar la suerte. Aquellos que la han tenido muy próspera y muy positiva en algún tiempo y que de repente la perdieron, hay que reactivarla. Los que nunca han tenido buena suerte en la vida, hay que darles a ustedes un verdadero poder para atrapar y atraer la buena suerte, sobre todo en el dinero, en la parte económica, que es muy importante también en la vida de todas las personas. 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
3: Escuchemos a esta feliz ganadora que hoy viene a compartir con todos los oyentes su testimonio del reactivador numerológico del chance.
6: Yo compré el numerológico y me gané el chance. Yo no sé por qué hay gente tan salada que dice que no gana. Yo ya en este año me he ganado 4 chances. Me gané con el Cruz Roja 300 millones. Yo sí he estado muy de buenas este año. Todos los números que me han dado los hermanos, con todos he ganado. Yo no sé por qué hay gente pues tan salada que no gana,
3: ¿Qué le podría usted, amiga ganadora, recomendar a todos esos oyentes, como bien lo dice usted, que se encuentran salados, bloqueados y que nunca ganan nada, y que usted sí ha tenido suerte gracias al reactivador millonario del chance?
6: Les recomiendo que vengan donde los hermanos a ver si de pronto cuentan con la misma suerte que yo. 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
3: Amigos oyentes, están ustedes cordialmente invitados para que se queden en sintonía de un programa nuevo, un programa diferente, un programa que le enseña a pensar a usted en grande, un programa que realmente le va a sorprender a aquella persona que hoy por primera vez nos va a escuchar, o que también estará sorprendiendo a muchos de ustedes que llevan mucho tiempo escuchándonos, pero que realmente lo que más anhelamos, lo que más deseamos nosotros es hacer realidad todos sus sueños. Lo que más queremos nosotros es de que usted muy pronto participe aquí mismo en la emisora, en vivo y en directo, diciendo: yo vivo agradecido, primero que todo, con el poder divino del Sagrado Corazón de Jesús, también con el activador de la suerte y, por supuesto, con los grandes guías numerológicos de la suerte. Y queremos es de que usted, mi querido amigo, amiga que me escucha, salga de una vez por todas de esa racha de mala suerte, de esa racha negativa, de mala vida que usted lleva. Pero eso sí, todo será con mucho sacrificio, con mucha fe, con mucho esfuerzo, sin apegarse a lo poco o mucho que usted tenga, para poder multiplicar realmente su suerte. Muchas personas me vienen llamando, me vienen consultando, que eran muy de buenas para ganar chance, rifa, loterías. ¿Cuántos de ustedes, por ejemplo, gloria a Dios, hoy en día viven en su propia casa, o tienen sus buenos negocios, o tienen una buena vida porque tuvieron una suerte millonaria? Pero la suerte se ha acabado, se ha perdido. La numerología ya no es tan acertada como usted ganaba fácilmente. Ha visitado al uno, ha visitado al otro. Muchos numerólogos de gran prestigio acá en la ciudad de Medellín, o en las ciudades donde ustedes me estén escuchando, y estas personas le han orientado, le han guiado con sus grandes conocimientos, pero usted realmente tiene un salamiento tan fuerte que no puede ganar. Le dan el número acertado, pero le cae por otra lotería, o el día que deja de jugar el número ese día cae, o se le invierte, pasa algo ese día, no tuvo dinero con qué jugar el chance, le jugaron el número al revés. Una cantidad de cosas negativas le pasan. Aquella persona que abre un negocio le va mal, aquella persona que compra un carro, un taxi, un bus, un vehículo nuevo, inmediatamente se le daña. Aquel amigo campesino, agricultor, ganadero, mi querido hermano del campo también, el clima, el tiempo, lo tiene en la ruina, en el fracaso. Entonces ha llegado el momento de pensar: qué bueno ganarme un premio millonario, qué bueno tener una suerte millonaria, qué bueno compartir con mis seres queridos, con los oyentes, mi testimonio. 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
3: Y lo más importante del programa son los testimonios que ustedes comparten, mis queridos fieles ganadores, con todos los oyentes. Vamos a darle la bienvenida a otro ganador más de un gran premio millonario. Querido hermano, ¿cómo es su nombre?
7: Mi nombre es Luis Fernando Campo. Yo vine acá a este centro y compré el numerológico del chance.
3: Cuéntele a todos los oyentes cuánto dinero fue que usted se ganó con la ritualización del número para ese superastro millonario.
7: Me gané 135 millones de pesos por el astro luna, por mi signo de Piscis. Y no lo creía, pero es un sueño hecho realidad. Los rituales que me tocó hacer lo hice con mucha fe, sin aferrarme al dinero. Gracias a la ayuda se pude salir de un poco de deudas, que inclusive tenía hipotecado una finquita en Corná y el banco ya me la iba inclusive a rematar. Y gracias a esto he estado fuera ya de esas deudas. Y la plata me la gané con mi familia y todo, inclusive ya nos fuimos por allá a darnos un paseíto.
3: Y gloria a Dios por este hermoso testimonio, querido amigo. Realmente el dinero le cambia la vida a muchas personas. Usted en este momento se siente relajado, tranquilo, pagó sus deudas, compartió con la familia, también salieron a pasear. ¿Qué le quiere entonces usted recomendar a todas esas personas que en este momento también se encuentran atrapados, acorralados por las deudas, por los problemas económicos, sin empleo, sin trabajo, marchando mal sus negocios, su vida llena de bloqueos y de mala suerte? ¿Qué le aconseja a los oyentes ahora que tienen la oportunidad de obtener el activador numerológico de los chances y de los premios millonarios?
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3: Lo más importante del reactivador millonario de la suerte son los verdaderos y auténticos testimonios. Vamos a darle la bienvenida a otra feliz ganadora. Su nombre, mi querida amiga.
8: Mi nombre es Karen. El motivo de mi visita es en agradecimiento a ustedes, maestros, ya que me gané un chance, gracias a Dios. Me gané 18 millones de pesos el lunes por la lotería del Tolima.
3: Te ganas este chance millonario porque lo necesitabas realmente urgente. ¿Y cómo te sientes gracias a la energía positiva que te dio este reactivador millonario de la suerte?
8: Me encuentro supremamente feliz. Estoy dichosa ya que mi hija cumple 15 años y no tenía cómo celebrarle los 15. Yo soy estilista, pero eso no me daban los recursos para celebrarle a mi hija los 15 años, para hacerle una fiesta como ella quería, con sus amigos y sus familiares. Queríamos pasar un rato chévere. Gracias a Dios ya se los voy a poder celebrar.
3: ¿Qué consejo le da a todos los oyentes que también quieren ganar chances millonarios y recibir el reactivador de su suerte?
8: Yo les aconsejo de que los visiten. Esto es verdad, me gané 18 millones de pesos, estoy muy contenta, muchísimas gracias, maestro.
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0: Claro que sí, era el señor Luis Alberto Posada, el regreso del alambrado, la voz de Antioquia en la mañana a las 6:32, 6:32.
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0: Lo que pasa en Medellín, en Antioquia, en Colombia y en el mundo, se lo contamos a través de las emisoras de la cadena radial Júpiter de Colombia. Bienvenida a Estéreo en los 88.9 del FM, el Templo de la Salsa. Además, Radio Reloj, la emisora que sirve, la emisora de todas las horas, Radio Reloj, la original, con su personal original, en su dial original 1080 en AM. 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Les contamos, señoras y señores, que la Federación Colombiana de Fútbol informa que no es distribuidora de la camiseta de la Selección Colombia, que cualquier ciudadano puede adquirirla en los puntos autorizados. Incluso desde la Federación Colombiana de Fútbol, como era obvio, invitan es a comprar la camiseta, pero original, la de la marca que los está patrocinando a ellos. Pues eso es una camiseta que puede costar más o menos medio millón de pesos. Original. Y en ocasiones se agota. Fue básicamente lo que dijo entonces la Federación Colombiana de Fútbol por la controversia que se originó luego de que el candidato Iván Cepeda, que está en segunda vuelta para la presidencia de Colombia, solicitara una posición oficial de la federación tras la invitación que hizo la campaña de su rival electoral, Abelardo de la Espriella, en la previa de la jornada electoral. El tema de usar la camiseta de la Selección Colombia, que se ha vuelto controversial, unos a favor de que se utilice como un icono político, otros en contra de que se utilice para temas políticos. Recordemos que ya en la primera vuelta, el hoy presidente Gustavo Petro también había salido con la camiseta de la Selección Colombia. Lo que va pasando se lo vamos contando a través de las emisoras de la cadena radial Júpiter de Colombia en este 2 de junio, día 2 de mes número 6 de este año 2026. Se parte este año en dos. Hoy es el día 153 del año, año no bisiesto. Estamos a 212 días de finalizar este año. Primavera en el hemisferio norte y otoño en el hemisferio sur. Día hoy mundial de la lucha contra la miastenia gravis. Estamos en la Semana Internacional de los Museos. Hoy es el día de San Germán, Santa Alcibiades, San Justo, San Juan Bautista y Santa Blandina. El día de hoy, 2 de junio. Recordemos que un día como hoy en México, ese país centroamericano, ganaba las elecciones federales la candidata de izquierda Claudia Sheinbaum Pardo con un máximo de 60.7% de votos, convirtiéndose en la primera mujer en ser presidenta en la historia de México. Un día como hoy en el 2014, el rey de España Juan Carlos I anuncia en un comunicado oficial que abdica en favor de su hijo Felipe, que adopta el nombre de Felipe VI de España. Un día como hoy mueren en Afganistán asesinados 5 miembros de Médicos Sin Fronteras. Todo eso ocurría un día como hoy. Y se lo contamos a través de las emisoras de la cadena radial Júpiter de Colombia. En instante les estaremos actualizando más información, más de lo que está pasando en la tierrita, mijo, con 15 grados centígrados en esta mañana de martes, día del primer partido de la final del fútbol profesional colombiano. Este gran partido de 180 minutos. Hoy se juegan los primeros 90 minutos en la costa, en Barranquilla. El Junior recibe al Atlético Nacional en, reitero, la final del fútbol profesional colombiano. Es lo que va pasando y se lo vamos contando en las emisoras de la cadena radial Júpiter de Colombia.
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Claro que sí, mensaje de Olimpo Cárdenas, su duda y la mía, la voz de Antioquia, 6:47, 6:47, pertenecemos a la cadena radial Júpiter 1200 AM.

0: Era el dueto popular, Me Apasionaste, La Voz de Antioquia, en la mañana a las 6:50, 6:50. 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
2: Les contamos todo lo que pasa en Medellín, en Antioquia, en Colombia y en el mundo. Como siempre, les digo yo, lo que pasa en la tierrita, mijo. Se lo actualizamos a través de las emisoras de la cadena radial Júpiter de Colombia, bajo la dirección de Juan Felipe Tobón. Yo soy Claymar Díaz, contándoles todo lo que pasa, todo lo que sucede, todo lo que acontece, señoras y señores. Encerrados en jaulas diminutas, rescataron a monos, guacamayas y un erizo, víctimas del cautiverio en Cundinamarca. Las especies recuperadas fueron remitidas a un centro especializado para iniciar su rehabilitación y evaluar su posible regreso a la libertad. Les contamos, extraditan desde Argentina a alias Mayerly, presunta testaferro del ELN. Tras una operación internacional, alias Mayerly llegó a Colombia para responder ante la justicia. Frustran atentado con 25 explosivos en Cauca. Iban a ser usados contra tropas del ejército. Les contamos, el presidente Gustavo Petro desata una nueva tormenta política. Anuncia que se pondrá al frente de campaña de Iván Cepeda. Las declaraciones de Petro abren debate sobre una posible intervención en política electoral. Volcán Puracé volvió a expulsar ceniza y la nube alcanzó 800 metros de altura. Una nueva actividad del volcán Puracé encendió las alertas en Cauca. La emisión de ceniza fue visible desde varios sectores. Les contamos a esta hora de la mañana del martes 2 de junio del año 2026. Tragedia en Doradal, un rayo mató 25 cabezas de ganado en medio de un fuerte aguacero. El trágico hecho encendió las alarmas sobre los riesgos del ganado en temporada de intensas lluvias en esa zona del departamento. Les contamos, el DJ vinculado a tragedia en Guatapé rompió el silencio, niega acusaciones y denuncia amenazas de muerte. Denunció que las acusaciones son, entre comillas, falsas. Según él, en redes provocaron intimidaciones contra él y contra su familia. Y es que recordemos entonces que se vuelve cada vez más polémico el tema de los hechos ocurridos en el embalse de Guatapé, donde ya salió la hermana de Alexander, quien estaba en el planchón y rompió el silencio de lo ocurrido. Lo que comenzó como una celebración terminó convertida en una tragedia que hoy es materia de investigación. Alexander Avendaño, de 22 años, murió tras caer al embalse El Peñol Guatapé durante una fiesta en un planchón, y según el relato de su familia, antes habría sido víctima de una agresión. Su hermana Eliana Avendaño, quien estaba en el lugar, decidió contar por primera vez cómo se vivieron esos momentos previos a la caída del joven. De acuerdo con su versión entregada a los diferentes medios de comunicación, entre ellos El Despertador con Sabor de Bienvenida de Estéreo, dentro de la embarcación se presentó una riña en la que varias personas comenzaron a golpear a Alexander. La mujer aseguró que intentó intervenir para detener la agresión, mientras rechazaba las versiones que circularon en redes sociales sobre supuestos comportamientos de su hermano, y afirmó que no corresponderían con lo ocurrido ese día. La familia sostiene que el joven terminó en el agua luego de haber sido agredido y denuncia que nadie habría intentado auxiliarlo, pese a que, según Eliana, ella advertía que Alexander no sabía nadar. Paralelamente, las autoridades investigan denuncias sobre una presunta venta de licor y de sustancias psicoactivas dentro del planchón, además de posibles irregularidades en la operación de la embarcación. El caso permanece en manos de la Fiscalía, que adelanta la recolección de pruebas para esclarecer los hechos y determinar responsabilidades. En medio de los hechos, la mujer dice entonces que no ayudaron al joven y que las personas de la embarcación, los responsables de la embarcación, tanto el que la manejaba como los asistentes de esa embarcación, apenas pisaron tierra, inmediatamente desaparecieron. Hechos que son materia de investigación. Recordemos que en los videos se ve que ninguna de las personas que se encontraban en esa embarcación, ninguno tenía chaleco salvavidas, y que en ningún momento, según lo que se ve en el video, las personas, los asistentes, los encargados de ese planchón, de esa navegación, no se detuvieron ni se devolvieron para ayudar al joven que había caído a las aguas de ese embalse. Es lo que va pasando en Medellín, en Antioquia, en Colombia y en el mundo, y que se lo contamos a través de las emisoras de la cadena radial Júpiter de Colombia.
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0: Era Rómulo Caicedo, un año de traición, la voz de Antioquia en la mañana a las 6:59.
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7: Muy buenos días a la gente que está en sintonía con nosotros. Una buena mañana, una buena energía y la palabra más hermosa. Que Dios me los bendiga. Les habla su servidor Mario Levy desde la hermosa ciudad de Medellín, en la grata compañía del señor Chalarca. Muy buenos días, señor Chalarca. ¿Cómo me le ha ido con el calor?
8: Muy buenos días, señor Mario. ¿Cómo te ha ido? El calor impresionante. Ya estamos como que ya en el fenómeno del niño parece ser.
7: Mucho calor, y sobre todo usted que viene de una tierra más fría, pues vino a aguantar calor a la hermosa ciudad de Medellín. Vea, yo ayer a las 3 de la tarde salí a recoger la ropa y está uno como para en pelotazo y salir corriendo. ¡Qué calor ayer a las 3 de la tarde! Y hoy usted que estuvo por ahí paseando, ¿cómo me le fue? ¿Mucho calor?
8: Sí, sí, mucho calor, señor Mario. Esto está, no sé, yo creo que por ahí como a 30 grados o no sé, pero eso es impresionante, el calor acá en Medellín.
7: Bueno, para felicitarlo, porque óigalo bien, el señor Chalarca, matemático, tuvimos la oportunidad de tenerlo en conferencia, y ¿cómo le parece? Ese 1.96 que ha caído derecho y combinado, puso a ganar a la gente, les cumplimos a la gente. ¿Qué dijimos? Que íbamos a entregar tres números y que los íbamos a poner a ganar. ¿Y cuándo cayó?
8: Cayó el día domingo. Ese día cayó ese espectacular número y cayó invertido y derecho.
7: O sea que si quieren ganar, este domingo a las 11 debe de estar. Óigalo bien, y ahí no para todo. En la profecía numerológica, derechito, mire, en el signo de Piscis, 1-28. En Aries tenemos el 415 y cuatro cifras directo. También los tenemos aquí en Capricornio. Entonces, si quieren ganar, este domingo a las 11 de la mañana debe de estar. Bueno, usted decía que este domingo era un día especial, era una luna especial. ¿Qué tenemos para que invite a la gente para este domingo a las 11 de la mañana?
8: Sí, este domingo a las 11 de la mañana tendremos una hermosísima conferencia para desterrar la mala suerte y para atraer la buena energía. El valor es de 30 mil pesos esta hermosísima conferencia.
7: Bueno, hablando de la mala suerte, yo le pregunto aquí entre nos, ¿quién tiene más mala suerte? ¿El que se cayó de espalda y se quebró la nariz? ¿O la que estaba vendiendo, se acuerda cuando los celulares eran de teclas? En un parque, vendiendo minutos con la tecla 3 dañada. ¿Cuál de esos está más mal? O una señora que llevaba como 8 años que nadie le decía nada. Y ningún hombre se le arrimaba, mejor dicho, aquí entrenó, no le pedía ni la hora. Y esa señora de malas para el amor. Y adivine qué día le perdí, adivine qué día la invitaron a motelear. Un Viernes Santo.
8: Ah, no.
7: ¿Quién está más de malas? Oiga, la que se cayó de para atrás, el que se cayó de para atrás y se quebró la nariz. O vendiendo minutos con la tecla 3 dañada en un parque. O esa otra que no se le arrima a nadie y la invitaron el Viernes Santo. ¿Cuál cree que está más mal?
8: Pues, o sea, para mí está más mal el que se fue de espaldas y se reventó la nariz.
7: ¿Por qué muy mal?
8: No, pues de malas. Esas son unas malas, pero de las malas profundas.
7: Bueno, también se dice, de la mala suerte se dicen muchas cosas. Que unos nacen con estrella y otros se estrellan en ellas. Pero también la suerte del gavilán no es la misma del garrapatero. Y hay gente que nace con una suerte
8: hermosísima. Hay gente que... yo creo que eso ya viene como desde el vientre de la madre, que ya viene como con esa estrella fugaz y esa capacidad como para progresar, para dar brillo, para dar luz. Entonces creo que eso debe ser como por más o menos genético.
7: Sí, viene como con una energía. Uno viene con una estrella. Vuelvo y repito, unos nacen con estrella y otros se estrellan en ella. La suerte del gavilán no es la misma del garrapatero. Y aquí viene mucha gente en consulta porque de un momento a otro se les voltea el Cristo. ¿Sabe qué decía mi abuela? Por los clavos de Cristo, si esto es vida, ya no hay muerte. Porque hay momentos donde todos pasamos por tiempos muy difíciles.
8: Claro, Mario, que es también pues genético, pero también que se puede buscar la suerte. Uno tiene que hacerse cositas, uno tiene que hacerse bañitos, uno tiene que asistir a conferencias, uno tiene que alimentar la mente con cosas positivas, con cosas que fluyan para poder que la suerte brille. Es que hay que buscarla.
7: Bueno, y vamos a buscar la suerte porque usted nos va a poner a ganar este próximo domingo a las 11 de la mañana. Vea, ha venido a dos conferencias y el número no ha fallado. Fuera de eso, tuvimos una tarde que tuvimos consultoría. Usted tuvo consultoría y puso a ganar a la gente. Entonces, ¿qué vamos a tener el domingo? Porque usted dice que el domingo hay una luna muy buena. Hoy que estamos hablando de la mala suerte, es una luna cuarto menguante, que es muy bueno para quitar cosas malas.
8: Sí, claro, el cuarto menguante es una luna donde es la oportunidad de uno ahuyentar las cosas negativas, alejar las rachas, alejar la mala suerte, para que pueda entrar de estas energías positivas, que le entre a uno el aura, que le entre a uno la suerte, que brille la suerte, el dinero.
7: Bueno, este domingo a las 11 de la mañana, aprovechen esta conferencia porque después vamos a tener ese otro ritual, pero conferencia del dinero. Así que si quiere ganar este domingo a las 11 debe estar la inversión. 30,000 pesos, domingo a las 11 de la mañana. Es una luna cuarto menguante para mermar esa racha que tiene. Así que si usted tiene una racha muy fuerte, una deuda muy fuerte, una escasez, un bloqueo muy fuerte, pues lo invito para este domingo que vamos a pegarle un susto a la pobreza con estos rituales y con esta espectacular numerología.
8: No, Mario, y que es 7, es domingo 7, ¿no le parece una maravilla? 7, porque es que el número 7 da, es espiritual.
7: ¿Y es un número de la buena suerte?
8: Sí, eso viene desde por allá, desde la época de nuestro Señor Jesucristo. Las siete iglesias, las siete palabras.
7: Los siete planetas. Los siete colores, las siete notas musicales. Entonces, el 7 es el número de la suerte.
8: Los 7 días de la semana.
7: Los 7 días de la semana.
8: Estamos rodeados de 7.
7: Los 7 arcángeles.
8: Sí, los 7 arcángeles. No, es que eso es una maravilla.
7: Los siete planetas, los 7 chakras.
8: También.
7: Y los sentidos. Tenemos 5 sentidos más 2 espirituales, son 7. Bueno, usted se compromete a hacernos ganadores. Así que si quiere ganar, este domingo a las 11 de la mañana debe estar. Usted es matemático
8: y numerológico. Ya llevo 20 años en esta profesión y he hecho ganar a personas.
7: En todo Colombia, carrera 46, número 5229. Entonces usted dice que el más de malas el que se fue de espalda y qué.
8: Y se reventó la nariz.
7: Pero más de malas, para mí es esa pobre señora. 8 años que no levanta ni polvo, no le piden en la hora y se lo piden un Viernes Santo, ¿no? Lo que cosa tan horrible.
8: Bueno, pero eso porque fue un Viernes Santo, fue ya porque ella no quiso, porque había podido ir.
7: ¿A qué? ¿A echarse un bulto de sal? Bien salada, a echarse más sal, un Viernes Santo, no me le apunto. Lo que sí le puedo decir, aquí entre nos, es que una señora me decía a mí, que oiga, que estaba más salada que cuca de sirena, ¿cómo le parece?
8: Esa sí estaba más de malas.
7: O la sal de los siete mares. Vea, aunque ustedes no lo crean, a veces se vienen unas rachas de mala suerte y se dice que las desgracias no vienen juntas, se vienen todas. Yo hace mucho tiempo tuve una oportunidad donde pasé por una racha muy difícil y le pido al Padre Celestial no volver a eso, pero no hay nada más difícil que una racha, todo se daña. La suerte no llega, chance nulo, las deudas se disparan. De un momento a otro se queda uno sin empleo, como que la gente que dice se le pegó la aguja.
8: Ah, sí, se le pegó la aguja y la nevera aullando, écheme una zanahorita, écheme un repollito y sin con qué comprarlo.
7: Pues sí, oiga, la nevera como llena pero de calcamonías. ¿Se ha visto las neveras? ¿Llenas de qué?
8: De calcamonías. Ese es lo único que hay en la nevera, porque dentro de la nevera no se ve sino mela. Me la llenan, por favor.
7: Me la llenan. Bueno, vamos a sacar un pronóstico numérico este domingo a las 11 de la mañana. Le cuento, sí, ¿verdad? Y qué miedo, una racha de mala suerte, un bloqueo, un estancamiento. ¿Usted sabía que hay maldiciones? Hay una familia en Estados Unidos muy famosa que son los Kennedy. Los Kennedy, imagínense, familia de presidentes del país más rico del mundo. ¿Y sabe qué decía de esa familia? Eran herederos de unas grandes fortunas, pero también eran herederos de grandes maldiciones. El uno lo mataron, el otro se murió en una avioneta, el otro no sé qué, y el otro no sé qué. Entonces, como dicen por ahí, los ricos también lloran.
8: Ah, sí, claro, los ricos también lloran y mucho. No, y de lo que usted dice, las maldiciones, es cierto. Anteriormente eso era válido, las maldiciones. El papá en aquellos tiempos le decían a uno, no haga aquello, no haga lo otro, porque te va a pasar una cosa muy horrible. Y eso pasaba, eso sucedía. Claro, es verdad. Ya es porque los tiempos como que han cambiado mucho, la evolución del planeta ha cambiado la generación, pero anteriormente eso se presentaba, hasta los espantos.
7: No, y todavía se dice que una maldición puede llegar hasta la tercera generación. Bueno, invítenos la gente. ¿Qué día va a ser?
8: Es el domingo 7 De junio, hora 11 de la mañana.
7: La inversión
8: de 30.000.
3: Sí, señores, y estamos ya en los principios del mes de junio. Pues le cuento que el mes de junio, cielo de junio, hermoso como ninguno. Vamos a tener unos cielos, unos paisajes que parecen pintados por los ángeles. Por San Blas, una hora más. Se empieza a oscurecer más tarde, a las 6:30, casi 7 todavía se ve mucha luz. Y estamos en el mes de la luz. Es un mes de mucha luz. Es un mes donde el cielo de junio se pone hermoso como ninguno. Y sí, se oscurece más tarde, el día es más, se va ampliando el día. Amanece más temprano y se oscurece más tarde. Se nos viene el solsticio, que es el día más largo del año. El sol sale por el centro del Ecuador, entregándonos nuestro máximo esplendor, su vitalidad. Así para que para los días del 19 y 20 voy a hacer el ritual del solsticio. Los espero a todos y voy a estar en Río Negro. Mañana les confirmo si el 19 o el 20 voy a estar haciendo el ritual de solsticio para la gente del oriente antioqueño. Así que a deleitarnos con esos paisajes, con ese cielo hermoso, con esas nubes pintadas por los ángeles, porque vamos a tener días con colores y todo, unos días muy lindos. Y bueno, seguimos con estos calores. Hoy los espero, hoy es martes. Los martes tienen su magia, porque mucha gente le gusta ir los martes a la interpretación del tarot. El tarot nos orienta, el tarot nos guía, nos saca de dudas y lo más importante, busca soluciones. 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
7: Sí, señores, 30 mil pesos. Bueno, como siempre, vamos a dar entrada libre a las cédulas terminadas en números, pero que sea usted que nos dé tres números del que pueden entrar de cachete, de tú a tú. Vea lo que les dijimos. Cédulas terminadas en 3, ta, ta, ta, ta, ta, ta. ¿Y qué pasó? El número se les precipitó. Y solo por hoy, última vez que hacemos esto, regalitos numerológicos. ¿Para cuáles números? Empecemos. ¿Qué números con la cédula, último número de la cédula, en el último dígito?
8: Sí, señor Mario. Los que pueden ingresar gratuito son estos que tengan los siguientes números, los últimos números, dígitos en la cédula, 7, 8 y 9.
7: O sea, si usted su cédula termina en 7, su cédula termina en 8 o termina 9, entra de cachete. ¿Cómo le parece? Si mire su cédula, número 7, termina en 8 o termina en 9, o su número telefónico termina en 7, 8 y 9, entran libres. Los demás, una donación amorosa, 30 mil pesos. Y van a recibir una sorpresa porque Mario les va a hacer cambios de energía. La gente estuvo muy contenta este sábado, eso fue el sábado.
8: Sí, fue el sábado.
7: Y el número cayó el domingo.
8: El número cayó 4-5.
7: En menos de 24 horas el número se precipitó. Así que si quieren ganar 30 mil pesos, este es domingo a las 11, deben estar. Bueno, muchísimas gracias. Invítenos a la gente.
8: Sí, quedan cordialmente invitados para el domingo 7 de junio, hora 11 de la mañana. Un fuerte abrazo.
7: Que Dios lo bendiga. Gracias por su intervención.
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0: La Voz de Antioquia en la mañana a las 7 y 28 minutos, 7 y 28, con el dúo Perla, Orgullo y Falsedad. 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
1: Le damos la bienvenida al abuelo, al anciano Marcelino. En este momento inicia el programa del hechicero, del brujo, del espiritista más antiguo de la tierra. En él encontrarán soluciones, recetas, fórmulas, rezos, tranquilidad y algo muy importante, cambio a sus vidas. Escuchen a Marcelino en este momento.
2: Hoy martes saluda a Marcelino a esta hora, llegando a cada uno de ustedes, diciéndoles esta solución es para usted joven, para usted viejito, para usted viejita, para usted tocayo, porque yo con 104 años yo he luchado mucho por vivir, pero contento también. Le agradezco en este momento al Taita Dios, al Taita Supremo, porque gracias a él, gracias a mi Santísimo Dios, yo sé que mis secretos, lo que yo tengo en esta porra, lo que yo tengo en esta choca, porque yo no aprendí a leer ni a escribir. No hay libros escritos por yo. No he aprendido a leer. Esto no lo he aprendido en rezos. No, señor. Yo, gracias a Dios, lo aprendí practicando. Lo aprendí en la selva, desde los 3 años de edad. Por donde me paseaban mis abuelos, me pasaban mis taitas, paseaban los caciques para enseñarme cómo curar el dolor de una muela, para enseñarme cómo quitar el vicio de las personas, para enseñarme a conocerme por dentro, a sacar esas enfermedades, a conocer una persona en ese tiempo. Y recordando hace muchos años, mirando un animal, sabiendo para qué camino cogía. Por eso es que los caciques, los indígenas, olemos la pata, la huella del animal, porque sabemos para dónde va. Podemos ver en los ojos de esos animales cuántos años tiene, si es tierna o es vieja la carne. Así como yo he aprendido de pequeño, que me enseñaron a conocer el peligro, me enseñaron a conocer el agua, las plantas, la altura, también me comenzaron a decir: Marcelino, usted tiene que recibir estos conocimientos. Me enterraron en tierra viva, en tierra santa, en lodo, en volcán, para poder que mi cuerpo se purificara, para poder que mi cuerpo se sanara, se cerrara de la envidia, se cerrara de la maldad. Por eso a mí me gusta andar en chancleta, en apargata. A mí me gusta andar en camisita vieja. Yo no vine aquí a lucir lo que no tengo. Gracias a Dios, porque gracias a Él, los tesoros que yo he sacado, los tesoros que en estos momentos hay en museos, los tesoros que en estos momentos pertenecen a personas, gracias a ello, yo también he descubierto. A esta hora del día me permito recibir esta llamada que está en la línea, que ha sido paciente para hablar conmigo en esta emisión. Le agradezco la espera. ¿Con quién tengo el gusto de hablar?
3: Ernesto de Jesús Valencia.
2: Don Ernesto, bienvenido. Colabóreme con algo. Deme su fecha de nacimiento.
3: El 17 de marzo del 42.
2: Don Ernesto, el día que usted se acercó a mi hogar, ¿cuál era su situación? ¿Cómo se sentía?
3: Muy enfermo.
2: Yo he visto que está muy enfermo. Cuénteme, ¿cuál era ese problema?
3: Ya enseñaba como una gusanera o en fin. Y ya he seguido mucho mejor.
2: Me dice que una gusanera, pero que ya se siente mejor. Me acuerdo de usted. Su visión la tenía afectada, ¿es verdad?
3: Muy horrible, porque yo tenía como un dolor en las vistas y ya siento mucha mejoría.
2: Bueno, don Ernesto, pero hoy en día usted llama para contarnos. ¿Se sintió bien? ¿Ya encontró la mejoría?
3: Me he sentido muy mejorado, gracias a Marcelino y a sus hijos.
2: Gracias a mí y a mis hijos, porque el conocimiento es aquí verídico. ¿Usted qué le recomienda a las personas que viven por acá cerca? O si tienen lejos la posibilidad de visitarnos, que hagan el esfuerzo de venir. ¿Y usted qué les dice?
3: Vale la pena, sí. Ya ve, María. Eso lo recomiendo a las personas que vengan acá donde Marcelino.
2: Muy bien, don Ernesto. ¿Usted agradece la ayuda que se le dio aquí?
3: Sí, agradezco. Gracias a Marcelino y que hoy esa emisora que viniera donde Marcelino y me he sentido muy mejorado.
2: Bueno, Ernesto, ese es el único objetivo acá, que toda persona que me visite soluciona sus problemas, arregle sus cuestiones en el amor, que el dinero los evoluciona en sus días, y lo más importante, que todos esos problemas de salud abandonen sus cuerpos. Llega el bienestar, llega el cambio y la prosperidad. Muchas gracias, Ernesto.
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2: 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No vaya a lamentarse, no vaya a llorar. 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Yo, Marcelino, el viejito de los 104 años, que le ayuda, le soluciona, le cura, le mejora y le cambia su vida totalmente. Marcelino, el abuelo de 104 años, traiga esos miedos. Traiga su problema en su mente. Yo le voy a descubrir cuál es esa enfermedad. Yo le voy a descubrir cuál es ese daño. ¿Qué es lo que le está sucediendo? ¿Qué es lo que le está pasando? Porque bendigo el agua. Y ahorita prepárelo. Prepare el vasito con agua. Porque finalizando el programa, voy a rezar ese vaso con agua. ¿Hoy para qué lo voy a rezar? Hoy martes. Para las personas que tienen problemas en el hogar, para las personas que no han podido enamorar, para las personas que se ha retirado esa personita, o usted si quiere afianzar la relación con ese ser amado, yo tengo el rezo, tengo el conocimiento, y sé que por un Dios bendito que hay en el cielo, yo, Marcelino, le puedo ayudar. 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Porque el que deja pasar tiempo, en cualquier momento se acaba el tiempo. 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Véngase, si se viene hoy martes va a recibir los beneficios. Y se viene el domingo del domingo. Eso sí, venga con tiempo, porque las filas, las llamadas, hay bastantes. Porque a donde yo voy, yo hablo con la verdad. Yo no cobro por esto. ¿Qué tal yo cobrar por estar hablando? Sería tristeza, me daría. Yo creo que si yo veo a uno de mis hijos, todavía los puedo joder. Con los últimos alientos, pero los jodo. Porque cuando yo les enseñé a mi hijo Máximo y a mi hijo Rómulo, fue para ayudar a la gente, no para enriquecerse, no para ultrajar a la gente. Aquí lo que yo sé, lo que yo he aprendido con Rómulo, mi hijo Máximo, se lo vamos a compartir con ustedes. Por eso los invitamos, para que llamen, para que nos comenten, para que nos digan, para que nos hagan saber ese problema y así poderles dar esa solución. Llamen ya mismo. Llamen ya mismo porque yo tengo la solución inmediata para esas dificultades.
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2: Llamen ya mismo porque yo, Marcelino, le puedo sacar esa porquería, le puedo sacar esa brujería, le puedo enseñar cómo se sacan esas cositas malas de su casa, de su negocio. Quiere, mire, usted le da tristeza ver a su amigo bien. No venga por acá porque usted es una persona envidiosa. Pero si usted se siente triste por usted mismo, véngase para acá porque yo lo puedo ayudar. Porque uno tiene que ser noble, uno tiene que ser sincero. Si uno quiere salir adelante, eso quiere para los demás. Yo quiero eso, que lo que yo sé lo quiero compartir con usted. Estamos llegando al final de esta emisión. Quiero que recuerden, como dije, alisten el vasito con agua. Vamos a hacer esa oración para el amor. Digan el nombre de esa persona. Díganlo, el nombre de esa persona, dígalo. Si usted quiere atraerlo, dígalo. Si usted quiere enamorarla, dígalo. Si usted quiere buscar esa pareja, hágalo saber. Mano derecha, encima del vaso con agua. Van a decir conmigo, Señor Padre Eterno, cuando creaste al mundo, nos mandaste acompañados por esa otra persona a su lado. Hoy yo quiero que esta persona que estoy pensando en este momento se acerque a mí para el buen éxito, para la buena familia, para el buen progreso. Que esa persona que está en mi mente me perdone si le he ofendido. Que esa persona que está en mi mente sienta el mismo amor que yo siento. Que esa persona que está en mi mente, que sea la familia para mi futuro. Señor Dios Padre, te coloco mi cuerpo, el cuerpo de esta persona y mi familia en tus manos. Bendícela, señores, a todos y cada uno de ustedes que realizaron. Señor Padre, regálale este ritual. Señor Padre, regálales tu santa voluntad en tu santo nombre. Padre, Hijo, Espíritu Santo. Amén. Hasta mañana.
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0: La voz de Antioquia en la mañana a las 7:59, 7:59.
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5: A partir de este momento van a escuchar una verdadera profesional de la numerología, una persona capacitada, estudiada y, lo más importante, que ha puesto en práctica por más de 15 años y más de 6 países el arte de los números. Y hoy está aquí Rubiela Santos. Muchos han tenido la fortuna de estar en diferentes conferencias, han leído sus diferentes libros, pero para aquellos que no, la pueden escuchar y orientarse en este instante. Bienvenida, Rubiela Santos.
6: Hola, ¿qué tal, mi bella familia? Nuevamente, ¿quién les está hablando y acompañando a esta hora de hoy? Hoy, martes 2 de junio, en este gran día, un día apropiado, un día positivo, un día bendecido por Dios, como todos los santos días donde Dios nos da la gran oportunidad de levantarnos con vida. Sí, señores, hoy, martes 2 de junio, iniciando este gran año, un día especial, un día cabalístico, como todos los martes, si no se les olvide. Martes especial, día de limpieza, día de rituales para sacar todo lo malo, lo negativo, para que entre el éxito, la prosperidad y la ganancia, para que limpiemos todas esas malas energías. Recuerde, mi bella familia, hoy es el día de la Virgencita de Santa Marta. Sí, señores, las personas que somos devotas de la Virgencita de Santa Marta, hoy es el día de ella, para darle las gracias por todos los favores recibidos. Por eso, mi bella familia, como todos los santos días, quien les está hablando, acompañando en vivo y en directo, Rubiela Santos, numeróloga profesional, entregándoles todo lo mejor de mí a esta hora para que usted, mi fiel amigo, mi fiel oyente, que todos los santos días se me comparte a usted estar escuchando esta emisora. Sí, señores, estar todos los santos días en sintonía, mi bella familia. Quiero que se contagie de esta gran energía, de este gran positivismo, de esta gran idoneidad, capacidad mental, espiritual, consejos, experiencia y profesionalismo que yo, Rubiela Santos, estoy acá entregándoles todos los santos días en vivo y en directo, porque esto es ver para creer. Dios dice, ayúdate que yo te ayudaré, y estoy acá con ustedes entregándoles ese gran cambio, esa gran ayuda, ese gran beneficio, porque esto es ver para creer, para que usted cambie esa vida que le ha tocado llevar, tal vez llena de tristeza, llena de impedimentos, llena de mucha escasez, sin dinero, donde usted no ha sido una persona feliz, donde usted trabaja, lucha, se esfuerza todos los santos días de la vida, pero no consigue absolutamente nada, porque no se le ve la prosperidad, porque su vida está llena de bloqueamientos, de envidia, de enemigos ocultos, de terceras personas que no lo dejan progresar, que no lo dejan salir adelante. 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porque realmente la situación suya es una situación dura, donde usted ha ido a un lado, ha ido al otro, en busca de esa ayuda, en busca de ese cambio, en busca de ese beneficio, y en ningún lado le han colaborado, le han ayudado. 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Solamente es usted que está pasando ese mal momento, porque realmente nadie se pone en los zapatos de uno, es uno el que realmente le toca vivir las situaciones. 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con esa dificultad, donde no ha podido solucionar nada, con esa enfermedad, donde vive enfermo de esa cabeza, de ese estómago, de las piernas, donde ha ido a un médico, ha ido donde el otro, le han tomado exámenes, toma droga, se hace una cosa, se hace la otra y no le pasa absolutamente con nada, porque desafortunadamente sigue el mal, sigue el daño y cada vez está peor, porque hay un daño, porque hay bloqueamientos, porque hay enfermedades que no son naturales, que son impuestas a través de las manos del hombre. Por eso los invito para que venga usted que me está escuchando, se libere de todas esas cosas malas y negativas, y yo, Rubiela Santo, le voy a ayudar, le voy a colaborar y le voy a demostrar que para Dios no hay nada imposible. 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Por eso los invito para que escuchen con atención estos mensajes, testimonios, certificaciones de cada una de esas personas que han venido acá a mi hogar en busca de esa ayuda, en busca de ese cambio, en busca de ese beneficio. Y nos cuenta una persona, dice: hola, doctora Rubiela Santos, mi nombre es Antonio Jiménez y soy de la vereda Llanadas. El día de hoy le vengo a dar mi testimonio, ya que usted me ayudó, me colaboró demasiado, ya que en mi finca había una gusanera muy grande, la cual estaba dañándome los cultivos, las frutas, todo, el ganado, era algo impresionante, donde yo no sabía ni qué era lo que estaba pasando, hasta que fui en busca de su ayuda y usted fue la única que me ayudó y me colaboró. De verdad, doctora Rubiela Santos, que le agradezco todo lo que ha hecho por mí y por toda mi familia, ya que desde que yo la conocí a usted ha sido algo maravilloso. Todo empezó a fluir desde que usted me inició el tratamiento. Gracias por haberme limpiado de toda esa porquería donde me la estaban haciendo y estaban acabando con mi finca y con mi vida. Le agradezco en el alma. Le cuento, doctora Rubiela Santos, que yo gané con la lotería de Manizales, el número 0429, el día miércoles 20 de mayo. Tengo mucho que agradecerle a usted, que mi Dios me la bendiga. Mil y mil gracias por toda la ayuda prestada. Y así mismo, rápidamente, otra persona que nos cuenta y nos certifica, dice: hola, doctora Rubiela Santos, mil y mil bendiciones, mi nombre es Berenice Perea, soy del barrio Belén. El día de hoy le vengo a dar mi testimonio agradeciéndole mucho toda su ayuda. Gracias, doctora Rubiela Santos, por poderme ayudar de la forma en que usted lo hizo, ya que gracias a usted pude saber quién era la persona que me estaba haciendo brujería. Y de verdad, todo lo que estaba pasando en mi vida. No se imagina, doctora Rubiela Santos, todo lo que usted me pudo ayudar. Y en este momento le doy las gracias. Toda esa brujería, maldad, hechicería, muñecos, demasiadas cosas que usted me sacó. De verdad, esto es de agradecer. Gracias, doctora Rubiela Santos. Dios la bendiga por toda esa gran ayuda. Le cuento que me siento muchísimo mejor. Ya gané con la lotería que usted me entregó del Quindío 7091 el día jueves 23 de mayo. Le agradezco mucho, doctora Rubiela Santos, que mi Dios me la bendiga por toda esta gran ayuda. Usted es la mejor, mil y mil gracias, doctora Rubiela Santos. Y asimismo, rápidamente, otra persona que nos cuenta y nos certifica. Dice: hola, doctora Rubiela Santos, mi nombre es Kelly Johanna Rentería, soy del barrio Granizal. El día de hoy le vengo a dar las gracias, el testimonio, por toda la ayuda tan bonita que usted me brindó, ya que yo tenía demasiadas deudas, estaba metida en muchas dificultades. problema. Soy madre soltera, trabajo por mis hijos, pero con muchas deudas y no sabía cómo sacarlos adelante, ya que por tapar un hueco destapaba el otro y vivía totalmente bloqueada hasta que usted me limpió y me liberó de todo lo malo y lo negativo. En ese momento le doy gracias a Dios por haberme la puesto en el camino. Gracias, doctora Rubiela Santos, porque usted es la mejor. No se imagina todo lo bueno que me ha pasado desde que la conocí. Le cuento, doctora Rubiela Santos, que yo gané con la lotería de Medellín, el número 5241, el día viernes 22 de mayo. Muchísimas gracias por toda la ayuda prestada, que mi Dios me la bendiga, doctora Rubiela Santos. Bueno, mi bella familia, estos son testimonios reales, testimonios certificados de cada una de esas personas que han venido acá a mi hogar en busca de ese cambio, en busca de esa ayuda, en busca de ese beneficio, que no lo cuentan y no lo certifican a esta hora. Por eso usted, mi querido amigo, mi bella familia, no se me puede quedar atrás. 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Se nos ha acabado el tiempo. Les mando un beso, un abrazo y deseándoles que en su familia reine la paz y la prosperidad. Dios los bendiga.
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0: 8:23, al mejor estilo de los Rayos. Bohemio de afición, la voz de Antioquia.
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Mensaje de Lucha López, 1000 kilómetros, la voz de Antioquia, las 8 y 26 minutos, 8 y 26. 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

0: Eran los relicarios. Voy a tomar aguardiente cuando tenemos ya las 8 y 29 minutos. 8 y 29, esa es la voz de Antioquia.
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2: 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Buenas, ¿con quién hablo?
3: Hola, profe Eduardo. Soy Andrea Romero, lo estoy llamando de San Diego y soy paciente suya de Medellín.
2: ¿Qué hace escuchando Radio Cadena Júpiter a esta hora? ¿Qué problemas tenía? ¿Cómo le fue visitando al mejor numerólogo de Colombia, al profesor Eduardo? Cuéntemelo todo.
3: Bueno, profe, yo soy abogada, vivo con mis papás y mi hija. Últimamente me ha ido muy regular porque mi hermano menor es alcohólico, ludópata. Trabaja por ahí de vez en cuando en lo que le sale, se la pasa tomando con los amigos. Le roba plata a mis papás, incluso a mí, lo cual ha generado pues muchos inconvenientes con él y con el resto de la familia. Alguien me habló muy bien de usted, lo recomendó especialmente y lo visité, aunque nunca lo había escuchado, pero me dio confianza la primera vez que fui. Usted me hizo un tratamiento a mí, a mi hermano, y él afortunadamente está muy recuperado. Y como usted me habló del premio, le compré la dupla de la esperma negra con el número 2106 y hoy soy la feliz ganadora de 150 millones de pesos con la Lotería de Boyacá, profe. Dios me lo bendiga, muchísimas gracias y nos vemos el domingo en Medellín, profe.
2: Bueno, qué alegría, mujer, qué alegría saber esto. Su hermano estaba muy mal, era ludópata, totalmente adicto a los juegos, problemas de adicción al alcohol, a las drogas. Yo quiero que usted me diga algo, usted como abogada, residente en la ciudad de Medellín, ¿vale la pena invertir? Porque el tratamiento a usted le tocó esforzarse para pagarlo, conseguir plata hasta prestada para comprar un premio, ¿valió la pena?
3: Sí, claro, profe, totalmente. Yo, como les estaba diciendo, yo nunca lo había escuchado, no sabía quién era, pero desde el primer momento me inspiró mucha confianza y pues usted sabe que uno de abogado tiene cierta malicia y yo no confío plenamente en usted, profesor.
2: Gracias por llamarme, Dios la bendiga. Nos vemos en Medellín. 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
2: Avanzamos el día, familia. Aquí estamos en Radio Cadena Júpiter. 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Oyente en Radio Cadena Júpiter. Buenas, buenas. ¿Con quién hablo?
5: Profe, lo hablas con Leonardo.
2: Leonardo, ¿de dónde llama?
5: Estoy hablando de la ciudad de Medellín, hermano.
2: ¿Qué hace Leonardo en Medellín? Cuénteme a qué se dedica, cuál es su testimonio, hermano, para todos los oyentes de Radio Cadena Júpiter.
5: Pues, hombre, yo te cuento, pues, hombre, que yo soy veterinario hace más o menos unos 12 años. Tengo aquí una clínica veterinaria en Medellín. Y pues le cuento, pues, hombre, que al principio me fue muy bien, ¿cierto? Ahorita último he estado así como pegada a la aguja un poco, pero ya, gracias a Dios que lo visité a usted, pues las cosas han mejorado mucho. Le cuento que ya por lo menos tengo para pagarle el semestre a la CIA, porque, hombre, me tenía seco, hermano, eso es una pagadera allá en esa. Están estudiando también veterinaria, pero eso, los laboratorios, los uniformes, eso piden muchas cosas y me tenía aquí como en la mala, ¿cierto? Pero no, gracias a Dios que lo visité a usted, hermano, las cosas cambiaron. Fui el feliz ganador de un premio de 300 millones con la Lotería del Cauca, con el número 3873, y no, muy agradecido, hermano, con usted, con Dios y la Virgen.
2: Oiga, qué alegría, hermano, escucharlo, que haga esta llamada, hermano, de verdad me siento feliz, contento. Hay mucha gente que duda, mire, hay mucha gente que me dice, usted es una persona profesional, emprendedora de la ciudad de Medellín, pero hay gente que dice, profe, es que he ido a tantas partes, he perdido plata, no me ayudan, un día me atiende uno, luego me atiende el otro. No, yo solito atiendo, yo mismo le doy efectividad a su premio. Imagínese usted ganarse 300 millones, ¿qué le dice a la gente, hermano, para este domingo 7 de junio que tengo gran entrega de premios en Medellín?
5: Profe, pues que realmente esto funciona, ¿cierto? Que le pongan fe, que le pongan ánimo, que la Virgencita y usted, profe, muy agradecido, que esto realmente funciona y para que nos salgamos todos adelante con los premios que vos entregás. Entonces, que lo visiten, que esto realmente funciona.
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2: Avanzamos el día, familia. Hoy es martes. Me toca saludar a los mejores de Colombia, a don Hermes y don Ediondo. Hola, viejitos prostáticos.
6: El mes de junio, el mes de los papacitos. Así no tengamos dientecitos, nosotros los abuelitos somos papacitos. Soy don Hermes, el vendedor de aguacates. Oiga, ¿cómo le parece que un hombre había comprado un loro? Y resulta que él no sabía que ese loro había vivido en un burdel, en un fufurufiadero. Y cuando llegó a la casa y el loro mira a la señora de la casa y dice: ¡nueva casa! ¡Nueva madame! Hijo de pucha, que lo quedaron viendo, pero bueno, pasó desapercibido. Luego pasaron las hijas del hombre que había comprado el loro en el burdel y no sabía que había trabajado en un burdel, que había vivido en un burdel. Y entonces el loro dice: ¡ah! ¡Nuevas chicas! ¡Qué bien! ¡Qué bien! Después el hombre se va a trabajar. Cuando por la tarde va entrando a la casa y el loro dice: ¡hola, Juan! ¡Tiempo sin verte por aquí! ¡Hola, Juan! ¡Tiempo sin verte aquí en el fufurufiadero! Lo echó a la agua. A los niños y a los loros no se les puede mentir.
7: Profesorcito, aguarde un saludo especial para su merced lindo, para todos los oyentes y oyentas. Martes, ni te cases ni te embarques, ni de tu frecuencia te partes. Viejo loco, imagínese que... pongámosle humor a esta hora. Imagínese que estaba hablando el chino con el papá. ¡Papi! ¿Qué pasó? ¡Papi! Hoy engañé al conductor del bus. ¡Ay, no! Hijo, eso no se hace. Me imagino, ¿no le pagaste el pasaje?
8: Sí le pagué, pero no me subí.
2: Oiga, imagínate que va una enfermera corriendo, y le pregunta a un señor: oiga, señorita, ¿y usted qué hace con ese termómetro rectal? Digo, no, ¿cómo así termómetro rectal? Digo, sí, lo lleva en la moña. Digo, ay, jue madre, ¿dónde habré dejado el esfero? 321-320-0140.
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2: Avanzamos, familia, aquí estamos en Radio Cadena Júpiter. 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Oyente en la línea, buenas, ¿con quién hablo?
9: Carlos Rojas, profesor, lo llamo de aquí de Granada, Antioquia, profesor. Lo visité en Medellín, profesor.
2: Carlitos.
9: Tengo una visita aquí, profesor, y vivo de la agricultura, profesor. Pues también me encuentro muy enfermo, viudo, profesor, ya llevo 10 años de viudo, profesor, muy enfermo. Yo fui y lo visité, le dije a la hija que me prestara una platica, no le dije para qué, pero fui y lo visité, profesor, y usted me hizo un tratamiento y me dio las gotitas para las vistas. Profesor, también le compré las plantillas electrónicas para las rodillas, profesor, y me encuentro muy bien, profesor, estoy muy altamente agradecido con usted. Le compré también, usted me dio el premio, le compré el premio programado, y con ese premio usted me dio un número, el número 3298, y con la lotería de Medellín me gané 90 millones de pesos, profesor, estoy contento, no sé qué hacer.
2: Bueno, hermano, pues yo le agradezco mucho por llamar a una persona de la tercera edad que le ha tocado guerrearla. ¿Cómo se ha sentido con las goticas? Porque se está quedando ciego por la catarata, ya no lo quieren operar. ¿Cómo se ha sentido? ¿Cómo está hoy, hermano?
9: No, profesor, me encuentro muy bien, ya veo más clarito, profesor, de la rodilla ya me puedo mover, ya puedo ahí sí acrotear, andar mejor. Muy, muy, muy, muy agradecido con usted, profesor, en ese sentido. Y también le compré el premio programado, profesor, y me gané y me dio el premio programado. Con ese premio programado usted me dio un número, que es el número 3298, y me gané 90 millones de pesos, profesor. Estoy altamente agradecido con usted.
2: ¿A qué invita a la gente que escucha este programa en Radio Cadena Júpiter?
9: Pues, profesor, yo lo único que yo le recomiendo a todas las personas es que lo visiten, que vayan con fe, porque la fe mueve montañas. Y, profesor, usted es la persona, después de Dios, usted es la persona indicada para ayudarnos a todos los que nos necesitamos, profesor.
2: Gracias por llamar. Es muy importante a toda la gente que está por el sector de Medellín, pueblos como Río Negro, Itagüí, Bello, Envigado, Copacabana, Girardota, Granada, Guarne, Amalfi, a toda la gente que está por ese sector de Sabaneta, a toda la gente que está acá por el sector de Marinilla. 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Dios los bendiga, los quiero mucho. Los espero mañana aquí en Radio Cadena Júpiter. Chau, chau.
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12: El pionero de la actividad radial en Antioquia fue Alfredo Daniels, súbdito inglés, que hacia 1930 instaló un pequeño transmisor de 50 vatios de potencia que funcionaba en las bandas de 50 y 60 metros en las letras de identificación HKO. Este rudimentario equipo, instalado en la ciudad de Medellín, sirvió de punto de partida para la que años más tarde se popularizaría como la voz de Antioquia. La radiodifusora del señor Daniels trabajó en las ondas cortas que garantizaban mejores condiciones de recepción en los lugares muy alejados del transmisor. Ya que esas frecuencias rebotan en la ionósfera, propagándose hasta sitios muy alejados.

Te quedarás muy sola, mensaje de Alcides Patiño, la voz de Antioquia, a las 8:52 minutos, 8:52. 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

Muy buen día para todos. Sean bienvenidos de nuevo a este tu programa Armoniza tu Hogar, un espacio de paz, de equilibrio, de conexión espiritual. 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Recuerden que hoy es martes, hoy tenemos ese programa especial del horóscopo porque estamos influidos bajo la luna azul, un fenómeno energético extraordinario que ocurre cada tiempo, no ocurre tan seguido, no ocurre a menudo. Esta fuerza de esta luna viene a sacudir esas energías, a impulsarnos a continuar. Y quédense conectados porque hoy les diré qué les depara a los astros, sus fechas y qué clave tiene para que armonicen sus vidas esta semana. Vamos a aprovechar esa vibración lunar. Sean todos bienvenidos.

Bueno, y recuerden que vamos a iniciar con el horóscopo como tal, los signos del zodiaco. Vamos a empezar con los signos de fuego y tierra. Vamos a iniciar estos signos, preparen papel y lápiz también para anotar sus números. Voy a estar conectada, ya estoy acá en el computador, hoy sí no estoy como tan enredada. Entonces, acá estamos conectados. Bueno, acá está Estela Bedoya. Buenos días, Maía. ¿Me puedes dar el número de suerte? Es el mes de julio de 1971. Claro que sí, Estela. En un momentico se lo saco. Pero vamos por ahora. Mientras se conectan más personas, vamos a ir con los signos de fuego y tierra. Vamos a empezar con Aries, 21 de marzo al 19 de abril. Aries, la luna azul para ti hoy enciende tu zona de romance, de creatividad, y esta semana debes de canalizar tus impulsos. Ojo, porque tu día clave es el 4 de junio, ideal para tomar decisiones afectivas. Continuamos con Tauro. Recuerden que estamos en los signos de tierra y fuego. Vamos con Tauro, los nacidos el 20 de abril al 20 de mayo. Y esta luna azul hoy a los Tauro toca su hogar, sus raíces. Es momento de soltar viejos patrones familiares. Y ojo, porque tu fecha clave o tu día clave, según la luna azul, es el 5 de junio. Excelente para hacer cambios en la casa. Y vamos con el signo de Géminis. Géminis son los nacidos el 21 de mayo al 20 de junio. La energía en Géminis se centra en comunicación y cuidado. Ojo, Géminis, con los malentendidos. Sepa cómo se comunica, por favor, y piense antes de hablar. Tu día clave es el 7 de junio. Tus palabras tendrán un poder magnético, un poder que atrae. Muy bien, y vamos con el otro signo de tierra y fuego. Vamos con Cáncer. Cáncer, los nacidos el 21 de junio al 22 de julio. Vamos con los Cáncer porque es momento de revisar sus finanzas, Cáncer. La luna azul te empuja a valorar más tu trabajo y buscar nueva fuente de ingresos. Ojo, tu fecha clave es el 6 de junio, un día de mucha claridad económica. Bueno, y continuamos como tal con los signos de... Vamos a ir sacando las fechas que ya me han mandado para que no se me acumulen. Estela, vamos con Estela, nacida el 25 del mes 7. De 1971. Bueno, para Estela tenemos el 7, el 7. Estela, tu número de suerte es el 7798. Ojo, 7798 de 4 cifras. Y ya seguimos con María Juliet. María Juliet, buenos días, Maía, ¿me puedes dar el número de suerte? Gracias, ya te lo damos también. Voy a continuar como tal hablando de la energía como tal de Cáncer y Tauro, que acabé de mencionarlos, que son los signos de tierra y fuego, que nos piden estar limpiando el hogar, traer abundancia como tal, y preparen sus espacios para recibir esta fuerza de la luna. Yo sé que venimos experimentando muchos calores, muchas temperaturas altas, y es como tal esa fuerza que nos impulsa. 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
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Voy a continuar con los signos de fuego, tierra y aire, ojo, porque vamos con Leo, los nacidos el 23 de julio al 22 de agosto. Ojo los Leo porque la luna azul cae directamente en tu signo, en los signos de Leo como tal. Es tu momento de brillar, de reinventarte, de dejar atrás esa vieja versión de ti, Leo. Ojo, porque tu fecha clave o tu día especial es el 2 de junio, hoy mismo, hoy como tal, y la energía está de tu lado para decretar todo lo que quieras. Vamos con el signo de Virgo, los nacidos el 23 de agosto al 22 de septiembre. Ojo porque es tiempo de introspección, o sea, de revisarse interiormente y de sanar desde adentro, porque la luna azul te pide ese descanso, ese conectar con tu intuición, con tu energía. Presta atención, Virgo, en los sueños que tengas durante toda esta semana porque van a ser muy reveladores. Y ojo, la fecha para ti especial es el 7 de junio, día para meditar y para conectar. Vamos con el signo de Libra, los Libra, el equilibrio del signo del horóscopo como tal. Vamos con los Libra porque estos Libra, nacidos el 23 de septiembre al 22 de octubre, me dice la luna o la influencia de esta fuerza especial que tus proyectos en equipo y amistades se transforman. Vas a tener movimientos como tal y ojo porque alguien del pasado podría regresar para cerrar un ciclo que quedó o que dejó pendiente contigo. Ojo porque tu día especial o tu día clave es el 4 de junio, donde quizás se dé esos encuentros significativos. Y vamos con Escorpión. Vamos con Escorpión, los nacidos el 23 de octubre al 21 de noviembre. Los Escorpión, para ustedes, les dice la luna azul que hay éxito, reconocimiento profesional. La luna azul ilumina toda tu zona de éxito, vas a incentivar esa fuerza como tal. Cosechas por fin todo lo que has sembrado, todo lo por lo que te has venido esforzando. Y tu día clave es el 5 de junio, un día especial para brillar en lo laboral.

Y estamos por acá conectados también. Por acá nos escribe Sandra Mazo, que nació, me imagino que es la que estoy pensando. Un saludito para ella. El 20 de enero de 01 de 1982, donde me habla de 2, de 1, de 10 igual a 1 y de 10 igual a 1. Muy bien. Uy, Sandra, el número tuyo es el 2111 para que lo tengas en la cuenta. Y por acá Sonia García nos habla. 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Muchachos, quizás hoy no pueda abarcar todos, ahí les estoy dando los numeritos a algunos, porque recuerden que estamos solitos, nos abandonaron, por ahí estamos en conversaciones, a ver cuándo nos acompañan, pero por ahora es un no, muchachos, pero yo tengo la fe de que vamos a estar de nuevo acompañados por Felipe, ahí vamos trabajando, y ahí les voy dando los números como tal de los que alcance a abarcar, porque el tiempo es muy corto. Recuerden que estamos solo media horita, entonces voy a tratar de abarcar todos los signos y al final los números con las fechas de nacimiento que alcance como tal. Bueno, muchachos, y ahora seguimos con los signos de agua como tal. Los signos de agua son el signo Sagitario, que es el nacido el 22 de diciembre. ¿Qué son esas caras? ¿Se me quedó alguno por ahí, muchachos? No, fuego y tierra. Es que los estoy diciendo en orden de elemento, muchachos. Por acá están en cabina haciéndome en reclamo. Estamos por signo. Vamos con Sagitario, los de agua como tal. Los Sagitarios son los nacidos el 22 de noviembre al 21 de diciembre. Y esta luna especial azul te está diciendo, Sagitario, que expanda tu mente, que es excelente momento para estudiar, para viajar o cambiar tu filosofía de vida. Ojo, Sagitario, abre tus alas. Tu día clave es el 3 de junio, ideal para proyectar ese futuro tan anhelado. Vamos a seguir con Capricornio, que son los nacidos el 22 de diciembre al 19 de enero. Capricornio, como tal, me dice que también le están haciendo un llamado a esa transformación profunda, pero Capricornio tiene que sanar desde los miedos. Debes de unirte más intensamente con tu pareja, con tus socios, para hacer equipo y para vencer esos miedos como tal. Tu día especial es el 6 de junio y es día y momento que te dice la luna azul de soltar cargas emocionales. ¡Oh, con eso! Y ahora continuamos con Acuario. Acuario, los nacidos el 20 de enero al 18 de febrero. Y a los Acuarios lo que le estamos diciendo es que esas relaciones de pareja, ojo, o esas relaciones, esas sociedades que has hecho laboralmente, están bajo la lupa, están bajo vigilancia. Esa luna azul te está pidiendo equilibrio con el dar y el recibir. Siempre les he hablado de esa energía, que es importante equilibrarla y de la misma medida para que no estés en desequilibrio como tal. Ojo, porque tu día ideal de Acuario es el 4 de junio, ideal para conversar desde el corazón, para tener conversaciones profundas.
Entonces vamos a estar muy atentos para ser muy honestos y sinceros con estas conversaciones. Ahora vamos con los signos de el signo de Piscis, los nacidos el 19 de febrero al 20 de marzo. Los Piscis, me hablan los Piscis de que cuida tu salud, tu cuerpo, tus rutinas diarias. Ojo, porque ya te lo piden, ya estás educando, ya estás generando un patrón de comportamiento, de esa vida saludable. No te dejes llevar de la pereza y no pierdas ese equilibrio como tal que llevas. Organiza tu día a día, mímate, no te dejes llevar de esa pereza, mímate un poco más, vete para que te veas súper bien. Y tu fecha o tu día clave es el 7 de junio. Perfecto, perfecto ese día para un baño purificador. Entonces, Piscis, vamos a estar conectados y así vamos cerrando los horóscopos. Voy a hacer una pequeña pausa y voy a ir conectando con los números que vamos a sacar.

Bueno, y vamos a seguir contestando porque acá está Sirley. Buenos días, buen día para ti también. Me habla de que le dé su número, que nació el 2 de agosto de 1982. Entonces tenemos 2, 8, 2, 8, 2, 8 de 1982 sería 10 igual a 1.

de 1966. Entonces tu número es 2, 6, 10, sería 1, 12 y 1, 3. El 26, 13 sería el tuyo, Ángela, para que lo tengas muy en cuenta a la hora de jugar. Recuerden que es necesario estar moviendo estos números. Ve, los voy a jugar por esta lotería, los voy a jugar por esta. No, no me ha dado por esto, voy a invertir, voy a jugar con esos números, porque ellos traen un propósito, una frecuencia. Y voy a dedicar un programa también especial, donde según la fecha de nacimiento les voy a explicar o les voy a hablar cuál es su propósito espiritual, cuál es su propósito. Eso lo vamos a hacer también a medida que vamos corriendo con los programas por acá. Carlos Betancourt me habla. Hola, buenos días, Maía. ¿Me podría regalar mi número de suerte? Claro que sí, Carlos, con gusto. Mi fecha es el 20 de mayo. 20 de mayo de 1976. Ya mismo sería 2, sería 3, sería 1, serían 10, 17 y 6, 23, sería 5. Y sería 2, sería el 2352 para ti, Carlos. Vamos con. Ya me acabó la hoja. Ay, con razón. Con Cristina. Vamos con Cristina, que nació el 8 de septiembre. Sería 8, mes 9, de 1979. Recuerden, la fórmula es muy sencilla. Empezar a simplificar. Entonces, 8 me da 8. 0 más 9 me da 9, que sería el segundo número. Y si simplificamos, el número del año sería 1 más 9, 10, más 7, 17, más 9, 17, 26, y 2 más 6 sería 8, sería el tercer número. Y luego simplificamos las últimas dos cifras del año, que sería 7 más 9, sería 16, y 1 más 6, 7. El número tuyo, querida Cristina. Cristina, para ti el número es 8987. 8987. Por acá está Andrea también. Buenos días, Maía. Uy, como que voy a alcanzar a todos. ¡Yuhu! Muy bien, hoy estoy muy pilosa. Buenos días, Maía. Andrea nos habla. El número de mi esposo, mi esposa, 19 de abril. 04 de 1990. Recuerden que es muy importante también que ustedes vayan aprendiendo a hacer las claves de esto. Voy a sacar este que me da 10, 1, 4, 10, 1, 19, 1, muy bien, y 9. El tuyo para Andrea nos habla de que es el 1419. Yo les digo por los nombres de los correos que me escriben acá, ¿listo? Porque acá me hablan de mi esposo. Gladys, Maía, buenos días. Maía, el signo de Cáncer es el elemento agua y no de fuego. Es que están seleccionados según la influencia de la luna azul. Recuerden, muchachos, para que no se me despisten. Buenos días, Maía. ¿Cuándo vas a hacer lectura de tarot para los oyentes? Eso se vuelve complicado, pero vamos a programarlo. Vamos a programarlo, puede ser un viernes, un jueves, que es buen día para leer las cartas, y sería muy chévere que fuera en vivo, que en vez de escribir, ustedes llamaran para yo abrir las cartas y poder conectar con ustedes y saber qué les dice las cartas. Sería espectacular. Ahí lo voy a tener en la cuenta. Vamos a ver si próximo jueves o viernes, que es buen día también. A mí me gusta mucho trabajar. Todos los días es bueno para hacerse una lectura, una limpieza, pero me gusta la fuerza del martes, pero el martes ya tenemos el horóscopo. Me gusta la fuerza del jueves, o me gusta la fuerza

0: de el viernes. Son buenos días para leer como tal el horóscopo. Muchachos, vamos llegando al final. Yo creo que hasta aquí voy parando, ¿cierto? Vamos parando. Antes evacué mucho, ¿eh? Ahí estuve pilosa para poderlos atender. Quisiera atenderlos a todos, pero saben que el tiempo en radio es muy corto. Por eso les doy las gracias por un día más estar aquí conectados, y voy a tener muy en cuenta lo de la lectura. Janet García, que nos dice que siempre es fiel oyente, para hacer la lectura en vivo, para que estén muy atentos. Pero ese día sí me encantaría que llamaran y participaran para hacerlo en vivo. Es más fácil en vivo que por acá para chatear, porque me debo concentrar en las cartas, en el tarot. Entonces, para que lo tengan en cuenta, yo les estoy anunciando. Yo creo que para jueves de la próxima semana lo podemos estar haciendo, lo podemos estar programando. Entonces, les doy las gracias por este momento de estar conectados y sintonizar con este maravilloso programa Armoniza Tu Hogar de Tienda Esotérica Yoyito. 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Entonces, que el universo les deseo que conspire a favor. Nos escuchamos mañana en nuestra próxima emisión. Bendiciones y feliz y bendecida semana para todos.
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1: Hola, ¿qué tal? Saludo cordial nuevamente con ustedes acá en el micrófono de La Voz de Antioquia 1200 AM, con una invitación muy especial para que marque nuestra línea telefónica el 475-7979 y el 305-435-0914. Qué bueno eres, Señor. Estamos llenos de gratitud porque siempre provees a todas nuestras necesidades y nos ayudas en medio de cualquier circunstancia. Tú has sido y eres fiel en ayudarnos, por eso te damos gracias, Señor. Padre nuestro, muchas gracias por este día que nos has brindado, porque nos provisionas de todo lo necesario para vivir con tranquilidad. Vamos a dialogar con nuestros oyentes, la línea telefónica 475-7979 y el 305-435-0914. Buenos días. Buenos días. Buenos días.
2: Buenos días.
1: ¿Quién habla?
2: Habla Leonardo, el fotógrafo.
1: ¿Qué más, Leonardo?
2: No me vaya a regañar.
1: ¿Cómo? Pues ya te ganas el regaño porque te estoy llamando hace rato y nada que saludar.
2: Ah, cómo me mantiene aquí tan engorilado.
1: Ah, no, hermano. Rasque de la cabeza, rasque de la cabeza. Yo veo, a ver, rasque de la cabeza. Ah,
2: no, ya no hay dónde rascar.
1: No, pero rasque de la cabeza. Yo veo, a ver.
2: Ah,
1: sí, estás engorilado. Contame, pues.
2: No, Juan Felipe, es que vea, ayer que estuve hablando con usted, esa voz se oyó gangosa y no ni siquiera la escuché y no pude grabar. Uh-huh. Yo estoy muy interesado en comprar los productos porque estoy jodido ya de varias cosas. Ya hoy amanecí con un dolor así en el cuello del lado derecho. Y no puedo voltear la cabeza como si tuviera un hijo ahí, pero es que me duele para voltear hacia el lado izquierdo. Uh-huh. Al lado derecho volteo bien, pero al lado izquierdo ya no la puedo voltear. Entonces debe ser de la bursitis que tengo ahí en ese hombro.
1: O sea que no vas a poder revelar el rollo.
2: ¿Ah?
1: No vas a poder revelar el rollo.
2: Ah, no voy a poder.
1: Oye, ¿todavía utilizan el cuarto oscuro para revelar foto o no?
2: No. Eso ya con sí, yo conozco todavía una persona que todavía revela eso, pero eso ya es muy remoto.
1: Uh-huh.
2: Pero sí, yo conozco una persona todavía que revela, que tiene
1: vía que
2: para revelar eso.
1: Bien. Bueno, entonces vas a copiar lo que necesitas.
2: Sí, pero yo necesito grabar eso, porque si yo ya no tengo capacidad de escribir. Uh-huh. Yo estoy solo.
1: Sí.
2: No tengo quien me asesore de escribir ni nada.
1: Entonces le consigo pareja para que le ayude a copiar.
2: Sí, yo sí creo.
1: De acá que consiga pareja, mejor dicho, se muere con el dolor.
2: Sí. No, écheme una a ver cómo me va.
1: Bueno, sí. Graba pues, a ver, pone a grabar. ¿Me decís cuándo?
2: ¿Cómo grabo? Le subo donde dice silencio, se lo aplico, ¿o qué?
1: No. Donde está el WhatsApp, al lado derecho, en la parte de abajo, hay un micrófono. Usted oprime ese micrófono, lo corre el dedito hacia arriba y ya queda grabando. Y cuando termine, simplemente mueve la flechita y ya quedó grabado. O sea, abrí el WhatsApp.
2: Y siguen.
1: Abrí el WhatsApp. Abrís una cualquier página donde lo quieras mandar. Al lado derecho, en la parte de abajo, hay un micrófono. Oprimís el micrófono, lo subís hacia arriba. Y ahí quedó grabando. ¿Listo? ¿Aló? ¿Aló? Eso es lo que hizo aquí, colgó la llamada. ¿Ah? Allá debe estar, pero escúcheme. Oiga, ponga cuidado. No, hundiste el micrófono, entonces te quedó en mute. Ya no te escucho. No es ese micrófono, es en el WhatsApp. Volví a hundir el micrófono porque entonces ya nadie te va a escuchar. ¡Aló! ¡Aló, aló, aló, aló, aló! ¿Cómo hago para saber si está grabando? Bueno, hagamos una cosa. Como usted vive en San Javier, yo estoy aquí dándole la espalda a la montaña y mirando hacia San Javier. Entonces, cuando esté listo, no es sino que me mueva la mano. Levanta la mano y la mueve. ¡Eh, listo! listo. Y entonces ya, para que empiece a grabar. Listo, hágale pues. Vamos con más oyentes. Buenos días.
3: Don Felipe, buenos días. ¿Cómo están?
1: Muy bien. ¿Quién habla?
3: Camila Muñoz Uribe, del barrio Castilla.
1: ¿Qué más, Camila? ¿Cómo estás?
3: Muy bien, don Felipe. ¿Y usted?
1: Muy bien. Contame.
3: Don Felipe, mira, es que hace como 2 años, ¿cierto? Más o menos, vengo con una molestia para orinar. Los exámenes de orina me salen buenos. Ya esta semana me dijeron que posiblemente era una caída de vejiga o de pelvis, algo así.
1: No, entonces, usted tan joven.
3: No, yo no estoy joven, yo tengo 45 años.
1: Igual, es joven para tener la vejiga caída. Eso es por allá a los 60, 70 años que empieza a desprender la vejiga.
3: Entonces, esta semana consulté porque me fui a trabajar y estuve mucho tiempo de pie. Entonces, ya en la tarde no podía caminar bien porque se hacía como un bulto en la pelvis, que me duele mucho.
1: ¿Y tienes dificultad para orinar o estás orinando mucho?
3: Sí, orino mucho. Tengo la necesidad de estar cada segundo en el baño.
1: Uh-huh. ¿Y si orina o es agoteo?
3: Es agoteos.
1: Ah, bueno. Entonces, mira, necesitamos la jalea de brócoli. 2 cucharadas únicamente en ayunas durante 2 meses. Necesitamos el retrovitón, 3 copitas al día, la primera en ayunas por 2 meses. Más 2000 se prepara como un tintico, se toma 2 o 3 veces al día por 2 meses. Jalea de níspero, 2 cucharadas 2 veces al día por 2 meses. Jalea de níspero. Necesitamos el chitaque, 1 cucharada 2 veces al día durante 3 meses. Ultragen, 1 cucharada 2 veces al día por 3 meses. Vas a aplicar una cremita que se llama Biogel a nivel vaginal 2 veces al día. Y los óvulos de abocado, 1 ovulito dentro de la vagina diario por 40 noches.
3: Perfecto. Uh-huh. 40 noches. No, Felipe, está muy ocupado, ¿le puedo hacer otra preguntita?
1: No, yo estoy aquí sin hacer nada. Yo no tengo nada que hacer, no me preocupe.
3: Lo que pasa es que a mi hija de 14 años, ella tiene luxación de rodillas.
1: Imagínese, el programa va hasta las 11, que si me puede hacer otra pregunta.
3: De hecho, en diciembre se le salió una rodilla tan impresionante, entonces por ahí le mandaron unas terapias, que hoy no le tienen que hacer cirugía, pero yo no quiero porque ya tiene 14 años, uh-huh. En ambas rodillas. Entonces que se le están saliendo al lado contrario y si se le den un poquito de tortillas, ¿hay algo que ya pueda tomar para eso?
1: Primero, dejar de comer carne por 1 mes. Segundo, tomar la jalea de tomate con limón, 2 cucharadas 2 veces al día por 2 meses. Aplicar una crema que se llama Ceratón en ambas rodillas y en ambos codos 2 veces al día durante 2 meses. Tomar las pastillitas de Tripro, 1 pastillita 3 veces al día durante 3 meses. Y el chibú, 1 cucharadita tintera en un pocillo con agua, se toma 2 veces al día durante 2 meses o cuando tenga el dolor.
3: Ya, correcto. Y vea que si comiera mucha carne, imagínate pues que carne roja.
1: Ah, sí, claro, porque la necesitan preparar es para cirugía, que eso es lo que da el billete.
3: Tiene toda la razón. Don Felipe, le agradezco mucho. Feliz día. Dios bueno, lo bendiga.
1: Chao, que te vaya muy bien. 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Buenos días. Aló. Aló. Aló. Mueva la mano, y me dice cuándo está listo para grabar. Muévala. Nada. Sandra Pineda dice por acá, don Felipe, buenos días. Por favor, me dices, ¿qué recomiendas para los vicios? El Oxipen, son 33 goticas en comidas o bebidas, 2 veces al día, durante 3 meses. Oxipen. Necesitamos el Oxipen, necesitamos la jalea de curuba y la jalea de pomelo. 1 cucharada de cada una en un pocillo con agua, se mezcla, se toma dos veces al día durante dos meses. Fortavit, una cucharada dos veces al día por dos meses. Fortavit. Necesitamos el Bemba, una cucharada dos veces al día durante tres meses. Con eso controlamos la ansiedad por cualquier vicio y que el paciente le coja pereza a cualquier vicio. Listo. Redfa Montoya dice, buen día, don Felipe. Le pregunto, ¿qué le puedo dar a un granito que tiene gingivitis? En las envías las mantiene muy enrojecidas. ¿Qué le puedo dar? No, pues escriba bien y con mucho gusto le respondo. Buenos días. Bueno, 10 de la mañana, 16 minutos. 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Irma Sánchez dice, buenos días, don Felipe. Me hace el favor, me dice, ¿para qué sirve la crema de gel de lechuga? Bueno, sirve para quitar las ojeras. Sirve para los párpados caídos, ¿sí? Sirve para desinflamar los párpados. Hay gente que tiene problemas de tiroides o problemas renales y se le inflaman los párpados y aplica la cremita de lechuga. Sirve para aplicar a los niños en la cabecita para conciliar el sueño. Usted lo puede ensayar también a ver cómo le va. Y sirve para disminuir el tamaño de los bustos. Cuando los bustos están demasiado grandes, se aplica con la mano contraria al seno, se va a aplicar esta cremita de lechuga. 444-7202 para que la consiga en Fito Salud. Buenos días.
4: Buenos días.
1: ¿Quién habla?
4: Buenos días, don Felipe, con Paula de Santo Domingo. ¿Cómo está?
1: Hola, Paula, un saludo para la gente en Santo Domingo. ¿Cómo te ha ido?
4: Gracias, bien, don Felipe. Ayer hace un mes fui, compré tratamientos para mi papá, para mi mamá, y están súper aliviados y le quiero agradecer.
1: Qué bien, con
4: y
1: mucho gusto.
4: Y ayer le llevé un paquetico de bizcochitos, se lo entregaron.
1: Ah, no, ¿cuándo?
4: ¿Cómo así que no? Ayer volví.
1: Lina, ¿qué un bizcocho que me trajeron ayer? ¿Qué un bizcocho me trajo un bizcocho ayer?
4: Unos bizcochitos, un paquetico de bizcochitos.
1: ¿Qué un paquetico de bizcochitos? Y Ángela ya no está, que es la que comía lo que me traían. Pregunté,
4: no,
1: a ver.
4: Yo ayer compré medicamentos allá. Una muchacha muy querida también, por cierto, lo felicito porque muy querida esa muchacha. Entonces, le quería agradecer.
1: Con mucho gusto. Yo voy a averiguar, ya voy a empezar la investigación exhaustiva por los bizcochitos que trajo el bizcochito.
4: Sí, un paquetico con mucho cariño también le vino a ella. Don Felipe, le quiero pedir un favor. Yo compré la sal exorcizada. ¿Me puede decir, porfa, cómo es que la debo hacer?
1: Bueno, la vamos a utilizar de muchas formas. Mira, cuando veas que se estanca la economía, cualquier día, a cualquier hora, te lavas la mano dominante, o sea, la mano que más utilizas, y con la mano contraria, después de tener la mano dominante mojada, vas a untar un poquito de esa sal, lo que cojas con la mano, te lo frotas en la mano, en el brazo, déjala que actúe por ahí unos 3, 5 minuticos y luego se juega, para atraer nuevamente el dinero, para que fluya nuevamente el dinero y para que no se agote tan fácil. Podemos hacer una crucecita al abrir la puerta, donde abre la puerta y en ese lado, va a colocar una crucecita en el piso. Sí, o sea, cuando usted abre la puerta de par en par, en esa pared donde queda la puerta cuando está abierta, ahí en el piso hace una crucecita pequeña con sal, la deja 8 días, dentro de 8 días la recoge, la bota por donde lava los trastes.
4: Sí.
1: Coloca una crucecita nueva, la deja 8 días más, luego la barre, la bota por donde lava los trastes y coloca otra crucecita otros 8 días. Son 3 veces que lo vas a hacer, para cuando se esté estancando la economía o cuando la plata no rinde. La vas a utilizar, me imagino que de esta forma es que la quieres utilizar. Te paras frente a la puerta de la calle, de la casa, estando dentro de tu casa, coges un puñado de esa sal y la tiras con rabia contra la puerta. Cuando suelta la sal, dice, pudranse duendes. Se sacude las manos, se acuesta a dormir. Al otro día barre la puerta, recoge la sal, la bota por donde lava los trastes. Eso se hace 3 noches. Descansa 3, repite 3, descansa 3, repite 3. Con eso tiene.
4: Bueno, señor, muchas gracias, muy amable.
1: Cuando hay gente envidiosa, cuando hay gente chismosa en los alrededores de la casa, Usted se para frente a su casa, hombre, que es que yo vivo en un edificio, pero los vecinos son más bien chismositos. Entonces, usted se para frente a su casa, estando fuera de su apartamento, y contra la pared tira un puñado de esa sal. ¿Sí? Se sacude las manos, al otro día la barre. Cuando en los barrios no se metan en problemas con los muchachos. Los muchachos muchas veces tiran vicio o hacen sus negocios ahí parchados en la acera de su casa y usted se pone a pelear con ellos y se va a echar un enemigo encima, ¿no? Eche, cuando barra la acera, ellos en cualquier momento no van a estar ahí. Entonces, cuando no estén, usted barre la acera, no la barra cuando ellos están ahí, porque ahí sí se mete en un chicharrón. Barra la acera y tira un puñado de esa sal donde ellos se mantienen y eso hace que se aburran y se vayan de ahí. Y usted se evita un problema bien grande. ¿Listo?
4: Gracias, lo felicito, tiene una risa muy bonita, me encanta.
1: Sí. Gracias.
4: Que Dios lo bendiga.
1: Bueno, mi amor.
4: De verdad, y si Dios quiere, seguiré yendo allá a comprar.
1: Bueno, mi amor, Dios te bendiga. Ah, ya me llegaron los, ya me llegó la bolsa de los ¿y qué son? ¿Bizcochitos?
4: Bizcochitos.
1: ¿De cuáles bizcochitos?
4: Porque como que no, yo le entregué un paquetico a la señora, no recuerdo cómo se llama ella. Que
1: Alejandra.
4: Yo creo que es Alejandra, muy una señora muy bonita, muy formalita.
1: Sí.
4: Le dio uno a ella, le dime al foro y le entrega uno a don Felipe.
1: Esos son los bizcochitos de San Nicolás.
4: Pero me faltó ponerle la notica.
1: ¿Son los de San Nicolás?
4: No, se hacen acá en el municipio.
1: ¿En cuál?
4: En Santo Domingo, Antioquia, se
1: hacen. Ah, qué tan bacano.
4: Sí.
1: Ve, ¿y vos escuchás la emisora de allá de Santo Domingo, la FM?
4: Yo lo, pues la suya.
1: No. Pero la emisora de allá del pueblo, ¿la has escuchado?
4: Sí, Dominicana.
1: Eso, cuando escuches Dominicana, atención. Cuando escuches Dominicana, a la hora en punto, sí. Acuérdese de mí porque el que identifica a Dominicana es Felipe Tobón. La voz mía es la que identifica a la emisora allá del municipio de Santo Domingo.
4: Vea, pues yo sí la escucho, pero no había como... captado.
1: Cuando diga, transmite Dominicana, ese soy yo.
4: Ay, qué maravilla, te voy a poner bien oído.
1: Es que yo soy muy amigo de Hugo Narváez, creo que es el director de la emisora.
4: Sí, señor, Hugo Narváez.
1: Sí, para que me lo salude.
4: Ah, bueno, por aquí es la orden, don Felipe.
1: Bueno, mi amor, con mucho gusto.
4: Gracias, feliz día, pues Dios los bendiga y muchas gracias por todo.
1: Aquí me estoy comiendo los panderitos, oiga. ¿Cómo? ¿Se escucha que me estoy comiendo los panderitos? ¿Va? Pero yo me como otro para que suene mal.
4: Y si no, después lo veo por YouTube también. Ah, sí, ya lo escuché.
1: ¿Yo? ¿De una?
4: Sí, señor, me trae muy bien, lo felicito.
1: Muchas gracias.
4: Bueno, señor, hasta luego, bendiciones.
1: Chao.
4: Chao.
1: Y Hugo Narváez fue profesor de ALES, de locución y de operador de audio y todo. Y ahora el alumno supera al maestro. Saludo para Hugo Narváez. Tiempo que no sé de Hugo Narváez. Y la vez que vino a conocer la emisora, yo no estaba. Tenemos más oyentes. Buenos días.
5: Sí, buenos días, Juan Felipe.
1: ¿Quién habla?
5: Leo. Es que yo no he podido.
1: Leo.
5: Si activo el micrófono, se desactiva la llamada.
1: No, entonces hagamos una cosa. Vea, colguemos.
5: Sí.
1: Pero ya sabes cómo ponerlo a grabar, ¿o no?
5: A sonar por WhatsApp.
1: No a sonar, no, a grabar, para que lo grabe en WhatsApp. ¿Ya sabe cómo?
5: No sé, es que yo estoy muy buñuelo en esto.
1: Mira, entonces hagamos una cosa, pues.
5: No tiene cómo enviar usted esa orden a nombre de Leo.
1: Pero usted está llamando... Pero usted está llamando de WhatsApp.
5: No.
1: ¿Por qué no me manda? Mándeme un mensaje al WhatsApp y yo le mando la respuesta por WhatsApp. Más fácil.
5: Exactamente, sí, por ahí sí podemos.
1: Bueno, entonces el teléfono es el 305.
5: Sí.
1: 435.
5: Ajá.
1: 0914. Mándenme un mensaje. Me dice, soy Leo, el fotógrafo. Entonces yo ya le mando la receta para la bursitis.
5: Ah, ya, porque yo ya te había mandado por ahí mensajes y no me había contestado.
1: Ah, pero ¿y si no dice nada?
5: Ah, bueno, ya lo voy a mandar, pues, Juan Felipe.
1: Dice, sí. Mi hermano, hágale, pues.
5: Bueno,
1: ok. Bueno, pues, bueno. Chao.
5: Bueno,
1: 10 de la mañana, 25 minutos, 10:25 minutos. Ya ayer iba a contar algo de Leo. Resulta que Leonel Mazo, cuando yo le hacía control a Leonel Mazo, porque nosotros fuimos compañeros en Radio Reloj mucho tiempo, Cuando yo le hacía control a León el Mazo, llegó un disco promocional de Mario Tierra. Y cada que empezábamos Tardes Bailables, poneme ese disco. Y yo, ¿qué va a poner eso tan feo, Leo? No, no, es que me encanta porque me lo dedicaron a mí. Y yo, ¿pero cómo que te lo dedicaron a vos, hombre? Es que vos no le pones doble sentido a la letra de ese disco tan feo. ¿Ah? No, no, póngamelo, que me encanta, para que lo ponga en el cofrecito. Se llama Me la voleo. Ay, Leo me la voló. ¿Lo tenés por ahí? Me la voleo. No, ese Leonel es una plaga.

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Esto dice Mario Tierra, dedicado a Leonel Mazo.

0: ¿Cómo le parece? Él era como un niño chiquito con él. Pónemelo. Hágale. No, y ¿sabe qué le gusta también mucho a Leo? Que a mí no me gustan eso, los mosaicos, hermano. Esos mosaicos, o sea, labillos, los melódicos, tienen una cantidad de mosaicos, pero no me gustan los mosaicos, me gustan las canciones completas. Y a Leo le encantan los mosaicos. 10 de la mañana, 29 minutos. Un saludo para mi amigo Leonel Mazo en Envigado. Pendiente y preparando el cofrecito de los recuerdos para este domingo, acá en los micrófonos de La Voz de Antioquia y por Radio Reloj. Hola, buenos días.
1: Señor Felipe, buenos días. Habla María de Campo Valdés. Es tan amable, me dice, yo puse acá en mi casa, en un rincón, en la última parte de mi casa, puse una vasija con los 4 limones, y 2 de ellos están en el fondo del agua, los otros 2 subieron. Yo los enumeré como usted indicó. Me recuerda que voy a hacer entonces hoy martes, si es hoy martes, que debo de los que lo que el viernes pasado. Si el viernes los puedo botar, si pues nada me indica que voy a hacer con ellos y si vuelvo a colocar los limones de nuevo el próximo viernes o cuándo.
0: Hoy. Es martes y viernes hoy. Saque los 4 limones, bote el agua y vuelve y coloca otros 4. Fíjese a qué número corresponde de qué esquina de la casa el limón, para que cuando trapee con el jabón esplendoroso, trapee bien en ese rincón de esa casa, que es donde está el ambiente más pesado o la energía negativa, para que el limón es el termómetro que le va a mostrar en qué momento ya se recogió esa mala energía. No se preocupe, porque los limones que se fueron al fondo absorbieron esa energía negativa para que no te cayera a ti o no te afectara. Siempre que le hacen daño a una persona o que hay algo malo en su entorno, los que sufren son los animalitos, los niños, las plantas, los abuelitos. O uno, le cae una enfermedad a uno bien brava, ¿y qué? Porque hay gente que vive sola y le caen directamente las enfermedades a esa persona. Entonces, haga una limpieza en esos rincones que corresponden a esos 2 limones que se fueron al fondo y eche los limones a la basura normal y bote la agüita por donde lava los trastes, ¿sí? Y vuelve y coloca otra coquita con otros 4 limones. Y colóquele los números también

0: para que vaya viendo cómo se va limpiando esa energía de esos sitios. Listo. Hola, buenos días.
1: Don Felipe, buenos días. ¿Cómo está? Don Felipe, mira, es que mi mamá sufre la presión alta y también tiene mala circulación. Entonces, a ver qué le puede mandar. Y ella se le hinchan mucho los pies, tiene los pies hinchados. Entonces, a ver usted qué me recomienda. Ella toma los sartán para la presión, la astorbastatina para el colesterol. Entonces, a ver usted qué me hace el favor y me le manda.
0: Bueno, ya. Eso no es mala circulación. La droga que está tomando le daña los riñones y por eso se le hinchan las piernas. Entonces, primero, para la presión arterial necesitamos el bonfar y el malambo. Dos cucharadas de cada uno en un pocillo con agua, se mezcla, se toma dos veces al día por dos meses. Necesitamos el hipersir, 20 goticas para tomar, dos veces al día por dos meses. Hipersir. Necesitamos el hipersir, necesitamos el chitaque, una cucharada dos veces al día durante tres meses. Chitaque. Jalea de mandarina, dos cucharadas dos veces al día por dos meses. Jalea de mandarina. Y el lavil, una cucharada dos veces al día durante dos meses. Para limpiar los riñones y quitar esa inflamación en los pies, necesitamos la jalea de piña y la jalea de sidra. Una cucharada de cada una en un vaso o en un pocillo con agua, se mezcla, se toma dos veces al día durante dos meses. Retrovitón, tres copitas al día, la primera en ayunas por dos meses. Retrovitón. Necesitamos el retrovitón, necesitamos el más 2000, se prepara como un tintico, se toma dos o tres veces al día por dos meses. Ultragen, una cucharada dos veces al día por tres meses. Y la jalea de níspero, dos cucharadas dos veces al día por dos meses. 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Redfa Montoya escribió otra vez, dice: Don Felipe, buen día. Le habla Redfa Montoya, ¿qué puedo dar a mi gato que tiene gingivitis? Mire, para eso hay que lavarle los dientes con el Fitoderm, se llama Dental Fresh, para ayudarle con esa gingivitis. Y démosle un producto que se llama Omilex, una cucharada dos veces al día durante dos meses. Gloria Cecilia Penagos, lo del niño con oxígeno. Bueno, Álvaro Grisales dice: buenos días, don Felipe. Mi mamá sufre de migraña, sufre gastritis, colesterol, triglicéridos, hipertiroidismo. Hace 4 años le dio un infarto, le da una piquiña en la espalda, está baja de peso. Mejor dicho, escribe un libro, hermano. Oiga, de a una pregunta, calmaos. ¿Ah? Mire, aquí hay una, hay dos, hay tres, hay cuatro, hay cinco, hay seis, hay siete, hay ocho preguntas en una. No, calmaos. Y por acá abajo hace otra. Acá dice que el carranchilo no queda, no, dice, repitió lo mismo. No, calmaos. Vean, necesitamos para la migraña la jalea de curuba y la jalea de pomelo. Una cucharada de cada una en un vaso o en un pocillo con agua, se mezcla, se toma dos veces al día por dos meses. Fortavit, una cucharada dos veces al día por dos meses. Bemba, una cucharada dos veces al día durante tres meses. Y el Big Factor, dos cucharadas en agua o jugo dos veces al día por tres meses. Vamos con más oyentes, buenos días. Hágale, ¿cuál es la otra?
1: Don Felipe, y para mí, yo le iba a decir, es que mira que yo he estado sintiendo que por entre las piernas, yo siento como algo que me baja, y es como caliente, como yo siento como si me bajara orine, pero yo siento algo caliente entre la pierna, Entonces, a ver qué es eso y qué me hace el favor y me puede mandar. Muchas gracias y que Dios me lo bendiga.
0: Pero ella que preguntaba antes de eso, Alex.
1: Don Felipe,
0: De
1: buenos
0: la
1: días.
0: presión.
1: ¿Cómo está?
0: Ah, no, es lo mismo, es de los riñones. O sea, si es la que está tomando droga para la presión y le dicen que tiene mala circulación, eso no es circulación. Mire, las personas identifiquen un problema circulatorio de uno renal. Circulatorio es cuando usted se le hinchan los pies y usted hace presión y al quitar el dedo la piel otra vez coge el color. La inflamación de un paciente con retención de líquidos, cuando usted oprime el dedo y lo quita, el dedo queda ahí marcado en la piel y empieza a salir la piel despaciecito. ¿Sí? Identifiquen otros síntomas, dolor en las caderas, en ambas caderas o en la cadera derecha, mucha orinadera, calor o frío en la planta de los pies, dolor en el empeine, hormigueo en las piernas, como de los pies hacia arriba. Entonces, es lo mismo, lo que le mandé para los riñones y para la presión. Eso es lo que le va a solucionar el problema. Listo. Buenos días.
1: Ay,
0: Hágale.
1: don Felipe, qué pena. Y pues, se me olvidó decirle que allá los médicos le dicen que ya tienes que la sangre muy espesa. Yo no sé si eso tiene que ver con la mala circulación, pero es que la sangre de ella es muy espesa. Muchas gracias, un feliz día y que Dios me lo bendiga.
0: Como decía Willy Colón. Y vuelve otra vez. Pararán, pararán, pararán. Ya le respondí. Ya le respondí, ya le respondí. Vamos con la segunda pregunta de Álvaro. Sufre de gastritis, necesitamos la jalea de guineo. 2 cucharadas 2 veces al día por 2 meses. Siboney, 1 cucharada 2 veces al día por 2 meses. Royal, 1 cucharadita tintera diluida en un pocillo con agua, se toma 2 veces al día por 2 meses. Necesitamos el Royal, el Ultragen, 2 cucharadas al día, la primera en ayunas durante 3 meses. Más oyentes, buenos días. Sandra Pineda dice, don Felipe, hola, por favor, ¿me podías decir cómo se hace lo de los limones, por favor? Mira, es colocar, esa es una tradición muy antigua. Eso se llama esoterismo. Esoterismo es una palabra que han utilizado mal para hacerle creer a la gente que es brujería, no. Ese es el nombre que se le ha dado por generaciones a las tradiciones o a los truquitos que tenían nuestros abuelos, nuestros antepasados, nuestros indígenas. ¿Listo? Por ejemplo, en una tribu indígena donde había muchísimos niños y no había con qué calmarlos para que pudieran dormir tranquilos porque estaban presentando pesadillas, se inventaron algo que se llama atrapasueños. Y eso no es brujería. Es para calmar a los niños y lo hicieron con plumas y con una cantidad de adornos y cositas y símbolos para que los niños pudieran conciliar el sueño, atrapar esos sueños negativos para que los niños pudieran descansar tranquilos. Entonces, en este caso, que es una tradición milenaria y muchas personas la saben, y tú la vas a saber a partir de hoy, vas a coger un recipiente hondo con agua, le vas a colocar al interior, le vas a echar 4 limones, uno por cada esquina de la casa. Y les da la opción de marcar, por ejemplo, entrando a la casa, a mano derecha le voy a poner número 1, a mano izquierda le voy a poner número 2, en el fondo a mano izquierda le voy a poner número 3, y en el fondo a mano derecha le voy a poner número 4. Anótelo en un papelito para que no raye la pared. Y a los limones les pone el número correspondiente a cada rincón de la casa al azar. ¿Sí? Y échelos en el recipiente con agua. Márquelos con un Sharpie que no se borra fácil. Márquelos y los echa ahí. Un día martes o un día viernes. Lo va a revisar martes y viernes. Si los limones se van al fondo, quiere decir que cogió toda la mala energía y ¡pam! La tiró al fondo. Y hay que seguir colocando los limones para que hasta que queden flotando por completo. Si pasa como la señora que quedaron 2 flotando y 2 en el fondo, bote los limones y coloque otros. Listo. Afortunadamente son limones y no. ¿Qué es lo que hay más caro en este momento, Alex? Ah, la piña. Imagínate, 4 piñas ahí muevan al fondo. No, no. Es como una forma de usted enterarse si hay energías negativas en la casa y para que por ahí derecho con el limón las neutralice. Listo. Así de sencillo. Entonces, el día martes o viernes usted revisa si todos están. En flotando no hay ninguna mala energía, déjelos ahí por el tiempo que quiera. Eso sí, vaya cambiando el agua para que no se llene de zancudos que después puedan perjudicarlos en la casa con enfermedades y todo. Si se fueron al fondo, cámbielos. No hay ningún problema, afortunadamente son baratos. Ojalá que con este problema no suban el valor del limón, porque si imagínense, cada que menciono alguna cosa disparan el precio. Hola, buenos días.
2: Felipe, buenos días, ¿cómo amaneció? Mira, yo soy la señora de Santa Fe. Mira, hay una vecina que es una muchacha que tiene 5 meses de embarazo y tiene mucha fiebre, vómito y diarrea. ¿Qué le podemos dar? Para, pues, algo que no le haga daño. Yo me quedo esperando su respuesta para decirle a ella rápido, porque el bebé se le mueve mucho del hambre.
0: Bueno, para la fiebre es una infección que puede ser en los riñones o en la garganta. Si tiene vómito, posiblemente la infección esté en la garganta. Entonces necesitaríamos darle el Lanur, necesitaríamos darle el Royal, si usted lo tiene, excelente, para que le ayude con esos productos a ella. Y para la diarrea necesitaríamos la jalea de guayaba con arroz. Como está tan lejos y mi objetivo no es ser egoísta con la gente, sino buscarle una solución mientras puede comprar los productos de Fitosalud. Entonces, le vamos a dar a comer galletitas de soda para que quite las náuseas y quite el vómito. Unas 2-3 galletitas de soda. O se puede tomar un tintico sin azúcar, pero por cucharadas para que detenga inmediatamente el vómito. O se puede comer la papita criolla para que pronto la cafeína no le haga daño, que la cafeína es terrible para muchas cosas. Entonces, coge una papa criolla cruda, empieza a masticarla y a tragarla. Cuando termine de comerse la papa, se le quita el reflujo y se le quitan las ganas de vomitar. Listo. Para la fiebre, aplíquele una pomadita caliente en la planta de los pies y colóquele unas medias secas. Si no tiene pomada, un poquito de alcohol. Si a los 5 minutos continúa la fiebre, no es conveniente usted mojarse cuando tenga fiebre, porque ese choque térmico o ese cambio brusco de temperatura le puede dar un derrame o un infarto. Entonces, aplicar una pomada caliente en la planta de los pies. Si a los 5 minutos continúa con la fiebre, colocar pañitos de agua o pañitos de hielo en la frente. Hay que tener los pies calientes y la cabeza fría para bajar la fiebre. Listo. Y para la diarrea, va a utilizar en una olla normal, pone a cocinar 3 pocillos con agua por 1 de arroz. Lo pone a cocinar a fuego alto 15 minutos. A los 15 minutos saca un pocilladito de esa agua, le agrega una cucharada de maicena, se revuelve, le exprime medio limón, deja que se enfríe y se toma para que inmediatamente le corte la diarrea. Listo. 444-7202. ¿Le gustan estos truquitos? ¿Le gustan esas recomendaciones caseras? Eso es lo que yo hago en la conferencia. Dar recomendaciones caseras a la gente para diferentes tipos de enfermedades, para que sepan cómo darle solución a una enfermedad en el momento que se presente y donde quiera que se presente. Que usted no tenga plata, sabe cómo defenderse, cómo solucionar un problema. Pero usted sea por urgencias, y si usted no se está desangrando, allá lo deja morir. Entonces, aprendan esos truquitos en la conferencia, que es este sábado, en la fonda de Sabaneta, a partir de las 2 de la tarde. Valor por persona, 80,000 pesos. Es que mire que Peter cobraba 100,000 pesos, y eso fue en qué época, Alex, como en el 2000, que hacía esas conferencias. Estamos en el 2026 y pido 80,000 pesos y la gente, muy caro. Y fuera de eso, les damos almuerzo. ¿Ustedes qué más quieren? Y hay que pagar sonido, hay que pagar el local, porque el local tiene meseros, tiene cocineros, tiene quien prepara la comida. Hay que comprar la comida. 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Eso no se anima solo. 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El sitio tiene parqueadero más o menos para 20, 25 carros. Si Le sugiero, no me parquees más de 20 carros porque necesito un sitio para ponerle unos juegos y unas cosas de diversión a los niños, para que puedan ir con sus niños también. Hola, buenos días.
3: Hola Juan Felipe, soy yo, Leonardo.
0: Otra
3: Estoy
0: vez, Leonardo.
3: listo.
0: ¿Estás listo, Leonardo?
3: Hola Juan Felipe, a ver, le cuento mis dolencias.
0: Ya sé qué es. Vamos, arranquemos a grabarle a Leonardo. 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
4: Buenos días, don Felipe, ¿cómo estás?
0: Muy bien, ¿quién habla?
4: Hablas con Lidia Osorio.
0: Lidia, ¿cómo te va?
4: Bien, bien, gracias a Dios.
0: Qué bueno, contame.
4: Ah, don Felipe, me da mucha risa porque yo acabo de escucharte que ya llegó el Super K.
0: Ajá. Y eso es lo
4: Esa
0: que me
4: era
0: iba a
4: la
0: preguntar.
4: preguntita que yo le iba a hacer.
0: Preguntar, ¿cómo me iba a preguntar?
4: Yo le iba a preguntar, lo que pasa es que a usted lo consulté el miércoles para un problemito de la lengua que me van a hacer una biopsia. Y usted me mandó el Super K. Y cuando yo ahí mismo llamé y me dijeron que estaba agotado y todos los días llamaba. Antes yo era para preguntarle que si había otro producto, otro alimento para, ¿cómo es que se dice? Reemplazar el Super K.
0: Pero diga, ¿ya llegó el Super K?
4: Pues yo no sé.
0: No, pero diga, ¿ya llegó el Super K?
4: Usted lo acaba de
0: No,
4: decir.
0: pero decí, Felipe, ¿ya llegó el Super K?
4: Sí, ya llegó el Super K.
0: Pero decime, Felipe, ¿ya llegó el Super K?
4: Super, Felipe, ya llegó el Super K.
0: Claro, ya llegó.
4: Ah, bueno. Esa era mi pregunta,
0: Acuérdese
4: Felipe.
0: hacer buches con esa cucharada del Super K antes de tragarlo, para que le
4: Sí.
0: sirva no solo para la lengua y las encías, sino también para la garganta.
4: Listo, muy listo, Felipe. Dios te bendiga.
0: Bueno,
4: Muchas
0: mi amorcito,
4: gracias.
0: ¿va a ir a la integración o no a la fiesta?
4: Ay, ojalá Dios permita que sí.
0: Claro, anímese.
4: ¡Qué rico!
0: Bueno, mi amor.
4: Bueno, Dios me lo bendiga, a mí le pago.
0: Bueno, chao.
4: Chao.
0: 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Me escribe por acá Álvaro Grisales, muchísimas. No, no he terminado, Álvaro, espérate. Vamos con la gastritis. Sigamos con colesterol y triglicéridos. 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Más oyentes, buenos días. Hola, hola. Aló, aló, aló, aló, aló, aló, aló, aló, aló, aló, aló, aló. 10:51 minutos. Sigamos entonces con Álvaro. Otra de las preguntas dice para hipotiroidismo. necesitamos. Fíjate que esos panderitos están tan ricos. Vea, necesitamos para el hipotiroidismo las tres jaleas que son zanahoria, remolacha y uva. Una cucharada de cada una en un vaso o en un pocillo con agua. Se mezcla y se toma dos veces al día durante 2 meses. Necesitamos el ferrovit, una cucharada dos veces al día por 2 meses. Ferrovit. Necesitamos el ferrovit. Necesitamos el hidrolagen. Una capsulita 3 veces al día por 3 meses. Y dentro de un mes, va a tomar el calfar, 2 cucharadas en agua o jugo, 2 veces al día. Durante 3 meses. Con eso tiene para el hipotiroidismo. Buenos días.
5: Buenos días, don Felipe, ¿cómo está?
0: Muy bien, ¿quién habla?
5: Con Gloria.
0: ¿De dónde, Gloria?
5: Barrio 8 de octubre.
0: Qué rico, contame.
5: Bueno, don Felipe, pues le pregunté, que me parece que mi hijo se fracturó. Pues estaba jugando fútbol y le aporrearon una rodilla, la tiene hinchada. Yo le estoy haciendo la vuelta de coro. Y a ver, ¿qué le manda a usted por como para que le afine esa rodilla, pues si se le cure?
0: Que tome el Britex, una cucharada 2 veces al día por 3 meses, Britex. Y el Ultragen, una cucharada 2 veces al día por 3 meses.
5: Ah, listo, bueno. Y la otra preguntita es para mi hermano, que tiene como en la cara una luna, como algo, eso le da como 2 rayitas ahí, y el doctor dice que eso son como algo del sol y que eso, él no se mete con eso. La hallaron un dermatólogo, que porque él me metía con eso, estaba muy raro. Que se le entume la cara, y me entume este lado de la cara, me duele la vista, veo como maluco. Entonces le estaba molestando eso, como eso es muy raro. Entonces sé que sería tan mal, le recomendaba.
0: Vea, eso es un principio de parálisis o derrame facial. Para eso necesitamos la jalea de curuba y la jalea de pomelo. Una cucharada de cada una en un vaso o en un pocillo con agua, se mezcla. Se toma 2 veces al día durante 3 meses. Fortavit, una cucharada 2 veces al día durante 3 meses. Chinois, una cucharada 2 veces al día por 3 meses. Big Factor, 2 cucharadas en agua o jugo 2 veces al día por 3 meses. Big Factor. Necesitamos el fitoacai, una cucharada 2 veces al día por 3 meses. Y con la mano contraria, al lado donde le está dando la parálisis, se va a aplicar un aceitico que se llama Nodol sobre la parte donde le moleste el ojo, donde le está torciendo la cara. Va a aplicarlo, ojalá, de la cabeza a los pies, en ese lado donde está presentando la parálisis, 2 veces al día hasta que vuelva otra vez a su posición normal.
5: Ah, bueno, sí, con la mano contraria se soba en el lado de que tiene problemas.
0: Sí, señor.
5: Ah, bueno, Felipe, Dios me lo bendiga. Muchísimas gracias.
0: Bueno, con mucho gusto.
5: Hasta chao. Luego.
0: Chao. Chao. 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Buenos días. Aló. Buenos días. Aló, aló, aló, aló. Hola, hola, hola, hola. Hola, hola, hola, hola. 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Bueno, vamos a ver. Por acá nos escribe Yorladis García. Tengo una niña de 15 años y tiene decapacitada de atención. Se le olvidan mucho las cosas. Repite mucho los años en el colegio. Muy olvidado en todo. Muchas gracias. Bueno. 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Un último oyente.
6: Don Felipe, mira, habla con Beatriz de acá de Girardot, Beatriz Escobar. Mira, don Felipe, a mí me duele mucho la cintura y las rodillas, entonces a mí me mandaron a hacer una radiografía de pie de la rodilla y otro de la columna. Resulta que tengo artrosis muy avanzado y también tengo el nervio asiático que es que inflamado y es un dolor pues muy maluco a ratos. Y me traquea mucho la columna me traquea a veces y me hace retorcer de para atrás, pero no es diario, sino de vez en cuando me agacho de diferente forma o así, o hago un esfuerzo. Yo compré los remedios suyos, los que sirven para la artrosis, y entonces me los estoy tomando, a ver si de pronto con qué puedo reforzar. Estoy tomando el colágeno, en este momento no los tengo acá porque estoy trabajando y entonces no tengo el nombre de todos, pero sí me estoy tomando de los tres frascos que usted manda siempre para artrosis, para artritis y todo eso, pero me podía como a ver con qué puedo reforzar para esta asiática que la tengo tan inflamada y no he podido, que es que me han mandado en terapias y no he podido hacerlas porque por el seguro todo está muy, muy demorado. Entonces, a ver con qué puedo reforzar. Muchas gracias, don Felipe.
0: Bueno, ¿qué pasa cuando usted llega a un restaurante y pide mondongo y le dicen no hay mondongo? Tiene que comer otra cosa. Si usted no tiene artritis, los síntomas que tiene no son de artritis y está tomando lo de la artritis, nunca va a ver el resultado, porque aunque los productos son buenísimos para la artritis, al usted no tener artritis nunca va a ver el resultado. 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Necesitamos el retrovitón, tres copitas al día, la primera en ayunas por dos meses. Retrovitón. 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Jalea de níspero, dos cucharadas dos veces al día por dos meses. 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Fari Bedoya dice, él dice que tiene rótula total del libramento. ¿Qué es eso? Por aquí arriba, ¿qué dice? Buenos días, don Felipe, ¿cómo está? Mi niño se cayó, se lastimó la rodilla, el doctor dice que necesita una cirugía, ¿qué me puede mandar? Bueno, para soldar los huesos está el Britex, una cucharada dos veces al día durante tres meses. Necesitamos el Britex, necesitamos el Ultragen, una cucharada dos veces al día durante tres meses. Y necesitamos el Flumex, una cucharada dos veces al día por tres meses. Para el dolor, el Chibú, una cucharadita tintera en un pocillo con agua, se toma dos veces al día durante dos meses o cuando tenga el dolor. Llegamos al final del programa, muchísimas gracias, amigos oyentes. José Alexander Gil Alzate en la asistencia técnica y al frente de micrófonos, su amigo de siempre, Juan Felipe Tón. No olviden las boletas para la integración, para la conferencia del próximo sábado en la Fonda de Sabanete. Es muy fácil llegar en el metro de cualquier parte del área metropolitana. Se ubican por el metro, se bajan en la estación Estrella, pero van a voltear hacia el lado derecho, que es el lado de, perdón, hacia el lado izquierdo, que es donde está ubicada la estación Sabaneta. Si ustedes van norte-sur, sí, pero es la estación Estrella, pero se bajan por el lado de Sabaneta. Si se bajan por la Estrella, van a pegar una perdida a la berraca. Por eso pongan Google Maps para que se ubiquen fácil, porque es ahí a dos cuadritas de la estación Sabaneta. Si usted viene norte-sur, se baja por el lado izquierdo está Sabaneta y por la derecha está la Estrella. Entonces, para que no se vayan a perder, listo. Muchísimas gracias. 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Un resto de día muy feliz y que Dios nos bendiga. Chao, chao.
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0: Buenos días a todos nuestros oyentes, bienvenidos a nuestro programa de odontología. 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No, es que puede comer lo que quiera, no se mueve, no se cae. Es muy incómodo estar en una reunión uno con una caja de dientes ahí que se caiga, que se mueva, o no poder masticar porque no tiene mucho hueso o encía. Y sabemos que si no tenemos buena masticación, vamos a tener mala digestión. Y al tener mala digestión, pues vamos a tener problemas ya gástricos, problemas digestivos. 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
0: 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Hemos hablado también del tema de las personas que en las noches tienen ese problema de desgastar los dientes, que los quiebran, se llama brucismo. Ese brucismo lo sufre mucha gente por mala oclusión o por estrés. Sabemos que el estrés lo manejamos todos y en esta época más nos estresamos mucho, entonces la gente empieza a desgastarse los dientes y van a hacer en la articulación temporomandibular un dolor que va ocasionando y va aumentando día a día. Entonces esa parte del brucismo hay muchas formas de manejarla. Generalmente la hemos hecho con una placa para dormir, porque si no hacemos eso, acabamos los dientes y dañamos también nuestra parte de la mandíbula. Entonces hemos hecho unas placas para que el paciente cuando duerma pues ya no tenga que hacer ese desgaste, ese daño en los dientes. Pero también ya el brucismo lo podemos manejar con botox. Botox, que eso, mucha gente ya conoce para qué son los botox. Los botox los utilizan mucho para quitar las arrugas, la pata de gallina, la frente. La gente que no le gusta todo eso usa botox. Entonces ese botox nosotros bloqueamos el masetero y el temporal y ahí relajamos esos músculos y el paciente ya no vuelve a bruzar. Entonces el paciente ya no tiene que estar usando esa placa, que siempre esa placa es incómoda. Entonces esa plaquita para que el paciente se la pone y descansa. Entonces ahora ponemos el botox y bloqueamos el masetero del temporal y el paciente ya no va a bruzar más. Fuera de eso también Punto Oral pone botox a las personas en la frente, en la pata gallina, todo lo que es la cara, quitando las arruguitas. Yo pienso que a nadie nos gusta las arrugas. Entonces con esos botox esos desaparecen, las arruguitas desaparecen súper bien. Eso es una técnica muy buena, no es invasiva, no tiene contraindicaciones, es muy sencilla, es rápida, eso son 10 minuticos, no demora nada, se aplica y el paciente ve los resultados inmediatamente de que se desaparecen. Los botox solamente lo pueden aplicar médicos y odontólogos, nadie más. Entonces nosotros estamos autorizados en ponerle botox al paciente, sea para que no desgaste los dientes, para ese brucismo tan severo, y no usar esa placa que se incomoda en las noches, y también para todo paciente que quiera quitarse arruguitas, se puede usar botox. Pacientes de más de 40, 45 años que se van marcando líneas de expresión en la frente, se van marcando esas arruguitas en la pata de gallina que llaman, o en la cara, y uno aplica eso, y el paciente pues se va a ver mucho más joven, yo diría que 10, 15 años más joven. 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Son cosas muy importantes. ¿Quién no quiere sentirse más joven? ¿Quién no quiere sentirse sin arruguitas? Eso pues yo pienso que a todo el mundo le gusta. Y sobre todo que es un material que no es invasivo, que no tiene contraindicaciones. Los botox se usan mucho, viene gente del extranjero a ponérselos. Y mejora totalmente la apariencia. ¿Quién no quiere verse un poco más joven? ¿Quién no quiere verse mejor? 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
3: Bueno, seguimos con nuestro programa de odontología. 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Y vamos a hablar de diseños de sonrisa. Los diseños de sonrisa... ¿qué es un microdiseño? Un microdiseño es blanquear los dientes y hacer unos bordecitos en los dientes y quedar muy bonitos, nivelados. Es un microdiseño muy conservador, no desgastamos los dientes y quedan muy bonitos. Y el diseño de sonrisa, que lo hacemos también nosotros, es cuando el diente está muy manchado, cuando el paciente los tiene cortos, los tiene quebraditos, los tiene separados. Entonces nosotros, con las carillas cerámicas que se cementan en boca, se ponen unas cerámicas, esas

0: italiana y es un trabajo muy bonito, no se desgasta el diente. 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Esas carillas se van colocando una por una y el paciente puede sonreír, puede, queda feliz. 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Hay blancas, hay más amarillitas, el color ya lo elegimos entre el paciente y el odontólogo, se elige qué color le gusta, no tienen que ser esas blancas pues que parecen unos chicles ahí, no. Las cerámicas son muy bonitas, se pone mucho a los pacientes que vienen del extranjero y aquí también hay mucha gente que se los hace, se hace la valoración y se mira qué tipo de carilla se va a usar. Nuestras carillas son italianas, son una cerámica muy fina, como les digo, no se mancha, se puede garantizar de por vida que ese color se va a mantener y ese es un diseño de sonrisa. No desgastamos el diente tampoco y de hecho no tiene mantenimiento porque como cerámico, el cerámico no tiene. Hay otras carillas que son en resina, que son más baratas. Esas carillas en resina que se hacen son un poquito más débiles y sí cambian de color. Las carillas en resina con el hábito de Coca-Cola o tinto o cualquier cosa o fumar, hace que esas carillas, yo le pongo 3-4 meses, no sirvan. Por eso nuestras carillas en Punto Oral las hacemos cerámicas, porque la cerámica nunca nos va a cambiar de color. Es un diente más grandecito, es un diente más bonito. El paciente le cambia totalmente la expresión, la risa. 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
0: 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Bueno, mis oyentes, seguimos en nuestro programa de odontología, Punto Oral 20 años creando sonrisas, todos los días de 11 a 11 y 30, llevándoles los mejores temas, la mejor información sobre odontología. 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

0: 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Hemos tocado ya varios temas, la prótesis flexible, los votos para el bruxismo y para las arruguitas, y también hemos tocado pues la parte de carillas, de diseños de sonrisa. 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El implante de nosotros es un implante que es hecho en Israel, es un implante, son unos tornillitos que van al hueso, se pegan, para de ahí pegar las prótesis, porque sabemos que cualquier prótesis floja, cualquier prótesis que no usen, pues vamos a tener una mala masticación, y al tener mala masticación, no poder morder bien, no poder esos alimentos masticarlos bien, lógicamente la parte digestiva se nos va a afectar. Hay mucho paciente enfermo de la parte digestiva, ¿por qué? Porque no puede masticar. Esas prótesis abajo que ya no las usan, que solamente usan arriba, no están masticando bien. 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Podemos comer chicharrón, podemos comer tranquilo, no se van a caer, no vamos a pasar una pena por ahí que se movió la caja, que se cayó. 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
0: 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Mañana es la rifa. De todas maneras, muchas gracias a todos. Dios los cuide, los bendiga. 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

0: Hoy estamos con un invitado muy especial acá en los micrófonos de La Voz de Antioquia 1200 AM. Se trata de Pepe Guerrero, 26 años y ya con cachos, hermano.
1: Ah, para que vea, papá, y leyenda, un abrazo muy especial para vos, para todos los oyentes de La Voz de Antioquia, por acá su parcero, el de siempre, Pepe Guerrero, la nueva cara de la música popular. Y sí, yo creo que a los 26 ya tienen que haber unos cuantos cachos encima.
0: ¿De dónde sos, Pepe?
1: De acá, yo soy de Medellín, Antioquia, nací un 12 de marzo del 99, me siento muy orgulloso de ser antioqueño, la real, siempre lo digo con mucho orgullo en cualquier entrevista, a cualquier parte que voy. Creo que nosotros los antioqueños caemos bien en cualquier lado, ¿cierto? Yo creo que por la esencia que tenemos como persona, la calidad humana que tenemos.
0: ¿Y con quién venís, Pepe?
1: Hey, ando con un parcero muy especial, su nombre es Vitay, una persona que admiro un montón, un gran amigo que la música y sobre todo la vida me ha regalado, una persona que compone, escribe muy bien, pero que también tiene una voz increíble y se dedica al género urbano. Papi, salude por acá, salude.
2: Pepe, muchas gracias, hombre, por la introducción ahí, hombre. Nada, estamos por aquí acompañando a Pepe, una gran persona que me ha regalado la industria musical. Y nada, ya llevamos con un proyectico, aproximadamente ya unos 4 años también. Me he enfocado más como por el lado urbano, afro, reggaetón y así, y por aquí acompañando.
0: ¿Y vos le compones a Pepe?
2: Hemos hecho cositas, estuvimos en un campamento hace poco.
1: Contá esa gran experiencia, fue algo increíble, incluso ya estamos preparando producciones de ese campamento de composición musical.
2: Sí, de las canciones que salieron en ese campamento, próximamente Pepe va a hacer lanzamiento de ellas. Algo muy interesante, muy bacano la verdad, con gente muy dura, un saludo para los Muta y para todos los que estuvieron ahí en ese campamento. Lo interesante fue que no llevamos computadores ni nada, solamente guitarra y las notas de voz del celular.
1: Fue una experiencia muy bonita, una experiencia inolvidable. Salieron piezas musicales y unas obras increíbles que pronto ya...
0: Pero grabaron en el celular.
1: ¿Okay? Sí, grabó en el celular, después maqueteamos y ya empezamos a hacer la primera producción de 13 canciones que sacamos en un solo día.
0: Creo y grabaron videos allá también.
1: Claro que sí, eso próximamente sí. También va a salir a través de nuestras redes sociales. Yo tengo que chicanear acá en La Voz de Antioquia porque ese loco, aparte de ser un gran compositor, letrista e intérprete, porque yo creo que más que cantante es un gran intérprete, trabaja con productores que han trabajado de la mano de Maluma, J Balvin, de Raycon, de los más duros de la música urbana. O sea que tengo el privilegio de no tener cualquier amistad, de un duro de la música.
0: Qué bien.
2: Hombre, Pepe, no, muchas gracias ahí. Venimos allá haciéndole con mucho trabajo, con mucho empeño, queremos vivir de esto, nos encanta poder compartir la música con las personas y espero que pronto puedan seguir escuchando un poquito más de mí. De todas maneras, aquí estamos, Pepe, para la orden.
0: ¿Y Pepe también compone?
1: Sí señor. ¿Sabes qué? Esto nació a través de un gran maestro. Yo nunca pensé que fuera a escribir o a crear una canción. Y él me inculcó el tema de la composición musical. Y creo que ha sido una rama muy bonita. El maestro se llama Camilo Valencia. Una persona que me inculcó sobre la parte musical muchas cosas muy bonitas. Incluso tengo que sentirme orgulloso porque soy uno de los compositores del más reciente sencillo y éxito musical de la reina de la música popular, Arely Senao, titulado Bala Perdida, que viene sonando fuertemente, que le está empujando muy fuerte y que la gente y toda su fanática la viene coreando muy fuerte y eso me tiene muy orgulloso.
0: ¿Cuántas grabaciones, Pepe?
1: Ya alrededor de 18, 19 grabaciones que ya pueden disfrutar a través de mis plataformas, a través de La Voz de Antioquia, que ustedes sintonicen y programen mi música, de verdad que para que disfruten de no solamente música de despecho, sino música de amor, de perdón, de gratitud, de superación, de muchas temáticas que si bien la música popular nos permite interpretar.
0: Pero me preocupa es cuando va a sentar cabeza, hermano. El año pasado La Ladrona y este año ya le pusieron los cachos.
1: No, es que, ¿sabes? Hombre... Yo creo que el que se mete con el amor tiene que someterse y tener claro lo siguiente, que en el amor todo puede pasar, hasta desde perder hasta ganar. No, es que es una vuelta muy brava, el que se enamora pierden, dicen por ahí.
2: Es verdad.
0: Bueno, ¿cómo los podemos ubicar en redes sociales o dónde conseguir la música de ustedes? ¿Dónde escucharlos?
1: Bueno, está ahí, empieza usted, papá.
2: Bueno, a mí me pueden escuchar por todas las plataformas digitales, tanto YouTube como Spotify, encuentran en todas las plataformas, me pueden buscar como Yo Soy Vitay, Vitay V-I-T-A-I, eso quiere decir que Vitay es la primera parte, o la Sí, Vita es la primera parte de mi apellido, UE. En inglés, Itai es la primera sílaba de tigre. Listo, entonces ahí me pueden seguir.
0: ¿Y, a mí me por qué tigre? ¿Por qué tigre?
2: Porque siempre me he sentido muy conectado.
0: Pero no diga que votó por Cepeda.
2: No. No, me he sentido siempre desde muy conectado con la figura del tigre, ya que es una persona sigilosa, tranquila, inteligente, sagaz, y siempre me he conectado
0: y
2: mucho.
0: Y rayado.
2: También rayado el coco.
1: No, para dedicarse a la música uno tiene que estar rayado, esto no es fácil. Yo creo que para todos los parceritos y todas las mamaditas que están iniciando su proceso, créanme, no piensen en el resultado, disfruten el proceso, porque uno viene una carrera llena de incertidumbre, 100% de incertidumbre, pero que uno se puede disfrutar al máximo esto, y es una etapa muy bonita de la vida. A mí me pueden encontrar como @PepeGuerreroMusic, para que disfruten lo mejor de la música popular, la nueva cara de la música popular en Colombia. La venimos rompiendo en el nombre de Dios, de la mano de un gran equipo de trabajo, que les mando un saludo muy especial, pero también un abrazo muy especial para todos los oyentes de La Voz de Antioquia, que son ustedes los que nos tienen a nosotros los artistas donde estamos.
0: Dice algo muy importante: en el nombre de Dios.
1: Amén.
0: Sin Dios no hay nadie. Venga, y lo pueden encontrar en otras partes que usted no dijo.
1: YouTube, plataforma La Voz de Antioquia.
0: No. En los buses, yo lo pillé a boleteros de buses.
1: Sí, señor.
0: Incluso te pillé en un bus y yo le dije al pollo: hey, pilas, hermano, que Pepe Guerrero, hermano, ¿cuánto hace que no viene a la emisora? Llámalo.
1: No, bueno, antes de mencionar el tema de lo de los buses, gracias por extendernos esta invitación de compartir con ustedes en La Voz de Antioquia. Me siento muy honrado, muy afortunado.
0: Pero no crean que es cantando en los buses, no, letreros de los buses. No, sí,
1: así es. Así es, tenemos unos buses circulando.
0: Respetando también a los que cantan en los buses, que son unos talentos extraordinarios.
1: Y créame, ya tuve esa experiencia. En estos días hice una dinámica a través de redes sociales para entender y hacerle entender a la gente que yo creo que a uno no le quita nada 2 segunditos, 3 segunditos, 1 minuto de su día para dedicarle la atención a un gran artista que se puede subir a un bus. No es fácil dedicarse a la música, familia. Créanme que esto no es fácil. Si fuera fácil, todo el mundo estaría famoso, todo el mundo estaría pegado, pero esto es de mucho trabajo, de mucha dedicación, pero sobre todo de algo muy importante: pasión y amor por el arte y por la música. Pero, entonces ya saben, los que se suban ahí en el circular, por acá en Laureles, en Calasanz.
0: Aquí, aquí a 2 cuadritas. Sí. Yo volteé allí en el semáforo cuando viene el bus por dentro.
1: Por dentro, por dentro está Pepe
0: la
1: Guerrero.
0: La publicidad de Pepe Guerrero.
1: La nueva cara de la música
0: Pepe
1: popular.
0: Pepe Guerrero, ¿cuánto hace que no sabemos de Pepe Guerrero?
1: Pero acá estamos presentes, siempre muy, muy agradecido con ustedes por abrir las puertas, por permitirnos hablarle a la gente, a los oyentes, a la familia amante de la música popular.
0: Y les extendemos la invitación, si nos pueden acompañar en el evento el próximo sábado, que vamos a estar en la Fonda de Sabaneta, que, hermano, es que... Ah, y lo que decoró ese ambientado.
1: Oiga, qué perfumado. Quedó oliendo rico, preparándome para el evento. Oiga, no.
0: Ahora le dice a la mamá: ¿usted dónde estaba, mi hijo?
1: Extra,
0: huele a motel.
1: Extra micrófonos. Ya vamos a estar cuadrando la agenda porque siempre nos avisaron un poquito sobre el tiempo y tengo entendido que tengo unos privados por ser puente y después de esta ley seca se
0: mueve
1: la gente.
0: No, si les queda fácil, por allá lo
1: esperamos.
0: Pero
1: vamos a hacer todo lo posible para acompañarlos, y de verdad que de antemano agradecidos por esta gran invitación que nos están dando. Nos sentimos afortunados y honrados.
0: Bueno, recordemos dónde ubicarlos en redes sociales.
2: Bueno, a mí, yo soy Vitai, Instagram, Facebook, por donde sea, todas las plataformas digitales, Spotify, Amazon, Apple. Vitai, VITAI, y espero que puedan pasarse allí para escuchar la música, que es con mucho amor.
1: Oigan, les cuento que Vitai le canta el romanticismo dentro de la música urbana. No es el reggaetón que ustedes están acostumbrados a escuchar, el vulgar. No, esto tiene mucho sentimiento, tiene mucha calidad no solamente de producción, sino vocal, porque él canta demasiado bien. Y familia, a mí me pueden encontrar en todas las plataformas de redes sociales como @PepeGuerreroMusic, y por supuesto también en los buses de Medallo.
2: También Pep.
0: Regalarle un pedacito de Los Cachos.
1: Hey, familia de La Voz de Antioquia, los saluda con mucho amor y con mucho respeto la nueva cara de la música popular en Colombia, por acá su amigo Pepe Guerrero, y a nadie se le aguanta Cachos. Ella no me va a olvidar, siempre va a recordar,

0: Hable de amor.
1: Muchas gracias, muchachos.
2: No, muchas gracias a ustedes, a toda la familia de La Voz de Antioquia.
1: Y espero que para la próxima ya traiga una canción como de menos despecho, como, hombre, ya conseguí una estabilidad en la pareja.
2: Les quiero dar la primicia, porque de verdad que me siento muy afortunado una vez más de esta gran invitación que me extienden. La nueva canción se llama El Santo.
1: Ah, qué bien.
2: Y es una producción con mucho amor, con mucho cariño, con mucho profesionalismo. Y detrás de esa producción viene mucho talento, viene mucha entrega para todos los amantes de la música popular en Colombia.
1: Listo, muchachos. Muchas gracias.
2: Vamos.

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1: Oh libertad que perfumas las montañas de mi tierra, deja que aspiren mis hijos tus olorosas esencias. Amo el sol porque anda libre sobre la azulada esfera, el huracán porque silba con libertad en las selvas. El hacha que mis mayores me dejaron por herencia, la quiero porque a sus golpes libres acentos resuenan. Forjen déspotas tiranos largas y duras cadenas, para el esclavo que humilde sus pies de rodillas besa. Yo que nací altivo y libre sobre una sierra antioqueña, llevo el hierro entre las manos porque en el cuello me pesa. Nací sobre una montaña, mi dulce madre me cuenta que el sol alumbró mi cuna sobre una pelada sierra. Nací libre como el viento de las selvas antioqueñas, como el cóndor de los Andes que de monte en monte vuela. Pichón de águila que nace sobre el pico de una peña, siempre le gustan las cumbres donde los vientos se refrescan. Cuando desciendo hasta el valle y oigo tocar la corneta, subo a las altas montañas a dar el grito de alerta. Muchachos, les dijo a todos los vecinos de la selva, la corneta está sonando, tiranos hay en la sierra. Mis compañeros alegres el hacha en el monte dejan para empuñar en sus manos la lanza que el sol platea. Con el morral a la espalda cruzamos llanos y cuestas y atravesamos montañas y anchos ríos y altas sierras. Y cuando el fin divisamos, allá en la llanura intensa, las toldas del enemigo que entre humo y gente blanquea. Volamos como huracanes regados sobre la tierra. ¡Ay del que espere empuje de nuestras lanzas revueltas! Perdonamos al rendido, porque también hay nobleza, y en los bravos corazones que nutren las viejas selvas. Cuando volvemos triunfantes, las niñas de las aldeas rinden coronas de flores a nuestras frentes serenas. A la luz de alegre tarde, pálida bronceada, subo a las de la montaña en la cima nuestras cabañas blanqueadas. Bajamos cantando al valle porque el corazón se alegra, porque siempre arranca gritos la vista de nuestra tierra. En la oración las campanas con golpe pausado suenan, en el morral a la espalda vamos subiendo la cuesta. Las brisas de las colinas bajan cargadas de esencia, la luna brilla redonda y el camino amarillea. Ladran alegres los perros detrás de las arboledas, el corazón oprimido de gozo palpita y tiembla. Caminamos, caminamos, y blanquean, y se abren con ruido de las cabañas las puertas. Lágrimas, gritos, suspiros, besos y sonrisas tiernas, entre apretados abrazos y entre emociones revientan. Oh libertad que perfumas las montañas de mi tierra, deja que aspiren mis hijos tus olorosas esencias. Eso soy tu voz, soy la voz de Antioquia.

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0: Hola, ¿qué tal? Bienvenidos. Tenemos las 12 del mediodía, 3 minutos. Saludo cordial para todos ustedes. Hoy es 2 de junio del año 2026. Estamos a 27 grados centígrados y a 19 grados, a 19 días de elecciones. El 21 tendremos la segunda vuelta. Llegamos a ustedes gracias al trabajo en producción de José Alex Gil y este amigo de ustedes, Johnson Galeano, en los 1200 de La Voz de Antioquia y a través del Facebook Live. Hace poco estuvimos en rueda de prensa con el alcalde de Medellín, Federico Gutiérrez. Hizo referencia a varios temas, como por ejemplo, cómo bajó el tema de homicidios de 40 a 14, tomando como referencia mayo del año anterior a este mayo del año 2026. Para Federico, ojalá no hubiese ningún homicidio en Medellín, pero celebra el hecho de que ha disminuido al menos en 26 los homicidios de un año a otro. Como también la captura de varias personas, 9 en total, por la venta de lotes de forma ilegal y también por la forma como a esos lotes les llevaban la energía y el agua de EPM, les cobraban a estas personas y aparte de ello, quien no pagara entonces lo desplazaban de la ciudad de Medellín. Dijo que la gran mayoría de personas a las que les hacían esa venta eran venezolanos que han llegado a radicarse en la ciudad de Medellín, la gran mayoría, no todos. Pero también habló sobre el tema del presidente de la República, del señor Gustavo Petro, de la forma como no reconoce el resultado de las elecciones del pasado domingo y la forma como sigue metiéndose en política cuando no lo puede hacer. Incluso hay un pasaje donde dice Federico Gutiérrez, si eso lo estuviera haciendo un alcalde o un gobernador, quién sabe cómo nos estaría yendo de hacerlo uno de nosotros, pero como lo hace este señor, que tiene tantas denuncias, que tiene tantas cosas, que han iniciado investigaciones, pero que no dan ningún resultado y no llevan a ninguna parte. Escuchemos al alcalde de Medellín, a Federico Gutiérrez, hablando de esos temas, especialmente el de Gustavo Petro.
1: Petro es un pichón de dictador, eso es lo que él quiere, ser un dictador. Y Colombia no se lo va a aceptar. Gracias a Dios le quedan muy poquitos días al frente de la presidencia, aunque si quiere renunciar, mejor que renuncie ya y se vaya a hacer campaña, como hizo su socio político, los corruptos de los que se robaron a Medellín hace tan solo unos 3 años. Para nosotros, ¿qué es lo que hay que hacer? Cuidar la democracia. Claro que hay que reconocer los resultados de las elecciones. Y desde Medellín vamos a seguir defendiendo la institucionalidad. Y es absurdo ver cómo hoy Petro como presidente cree que está por encima de la ley, se burla del país y hace lo que quiera participando en política. Ahí donde alguno de los alcaldes hubiéramos dicho algo al relación de la política, ya no hubieran sancionado o destituido. Y la pregunta es, ¿por qué Petro puede hacer lo que quiera? ¿Hasta cuándo Petro va a hacer lo que quiera en este país, por Dios? Gracias a Dios ya va. Que pronto cese la horrible noche y nosotros vamos a defender la institucionalidad. En Medellín, por ejemplo, las garantías electorales fueron totales. Yo respaldo el trabajo que realizó la registraduría porque lo vi, lo evidencié. Y ahora, Petro, ¿cómo perdió? Entonces, como es un mal perdedor, entonces sale ahorita a decir que no va a reconocer los resultados. Y se están adelantando ya la segunda vuelta, donde no van a reconocer los resultados. Y con la amenaza de que entonces, si no son ellos, entonces incendian el país. Yo le pregunto a los colombianos, ¿hasta cuándo nos vamos a dejar seguir amenazando a esta gente? No, aquí hay orden y aquí hay autoridad. Y vamos viendo lo que están haciendo ya en otras zonas del país. Aquí no vamos a permitir que eso ocurra. Y toda esa violencia que pueda llegar a generar, yo responsabilizo directamente a Petro de esa violencia que pueda generar, no solo en Medellín, sino en el país. Y aquí yo lo que le pido también a la fuerza pública, a la sociedad, es que estemos al frente defendiendo las instituciones y que se mantenga la democracia. Por eso es donde nosotros decimos, estas elecciones son decisivas, es o el país continúa con democracia y bajo las normas y la ley, con separación de poderes y con equilibrios a quien gobierna que se cree un dictador, o definitivamente se pierde el país y se pierde la democracia y se pierden las garantías y las libertades para los ciudadanos. Pero es una vergüenza lo que está haciendo Petro. Entonces por ahí dicen, no, que es que ya le abrió investigación la comisión de acusaciones. ¿Y cuántas investigaciones no le ha cerrado? No es una comisión de acusaciones, es una comisión de aplausos a lo que hace el presidente Petro. Es una vergüenza lo que él hace. Qué mal ejemplo da. Yo espero que la veeduría internacional y la veeduría nacional y de la sociedad sea extrema para cuidar los resultados de la segunda vuelta presidencial y que el mundo entero rechace las declaraciones que está dando Petro durante estos días. Qué mal ejemplo ha dado. Va a pasar a la historia como el peor presidente de la historia de Colombia, como el gobierno más corrupto, como el gobierno que no llegó a las regiones simplemente por revancha política, porque quienes estamos en las regiones somos contrarios a su línea ideológica y de gobierno y porque representamos la oposición del país. Pues sabe que Petro, aquí vamos a seguir resistiendo, no le tenemos miedo, vamos a seguir resistiendo y nosotros vamos a seguir cuidando a Medellín, Antioquia, y vamos a seguir sacando a Colombia adelante desde la región.
0: Ahí está entonces lo que dice el alcalde de Medellín, Federico Gutiérrez, con base en lo que ha pasado en los últimos 4 años, es que ni siquiera en lo último que ha pasado esta semana, cuando de forma descarada y abierta el presidente de Colombia salió a hacer política, y de inmediato, cuando los resultados no fueron los más favorables, salió a rechazar esos resultados. Yo no recuerdo, en los años que tengo, que un presidente haya salido a hacer campaña tan frentera por otro candidato para que lo reemplace en el cargo. Eso no se había dado ni con los otros presidentes que pasaron por Colombia, como lo está haciendo el señor Gustavo Petro. Pero no solamente esto queda allí. O sea, el inconveniente está cruzando fronteras, porque resulta que Estados Unidos pues se ha pronunciado hoy y lo hace en cabeza de Marco Rubio. Dice Marco Rubio, calificando a Petro como un problemático, y dice que en la región hay países que no son aliados de los Estados Unidos, como el caso de Colombia. El secretario de Estado de los Estados Unidos se refirió al primer mandatario colombiano mientras no incluyó del todo a Colombia en su bloque de aliados en América. Pues bien, el secretario de Estado de los Estados Unidos, Marco Rubio, se ha referido al presidente Gustavo Petro como un problemático. Lo hizo en medio de unas declaraciones en las que estaba hablando de los países que han cooperado con Estados Unidos en la región, en los que no incluyó a Colombia, pero tampoco lo puso a nivel de Cuba o Nicaragua, que tienen regímenes dictatoriales. Ahora contamos en este hemisferio, con una coalición de países amigos, más de una docena, que se han unido para trabajar no solo en los temas de seguridad que todos compartimos, sino también en la prosperidad económica que va de la mano con ellos, dice el señor Marco Rubio. A renglón seguido, nombró a los que no hacen parte de esa coalición, Nicaragua, Cuba. Luego dijo que Venezuela todavía tiene algunos desafíos, Brasil en medio de un ciclo electoral y hasta cierto punto el gobierno actual de Colombia, al menos el presidente, ha sido un problemático. ¿No le parece? Nos incluye allí muy de cerca a Brasil, porque Brasil pues tampoco es que tenga las mejores relaciones con el presidente actual, con los Estados Unidos. Y no es que nos deje muy lejanos de los cubanos o los nicaragüenses. A propósito, hombre, yo sigo insistiendo, porque hay gente que habla tan mal de los gringos, que no les gusta cómo ellos viven, y cuando se van a pasear, se van es para Estados Unidos, y no se van ni para Nicaragua ni para Cuba. No se van por allá. Hace poco un ciudadano bogotano, que dice ser integrante de la izquierda en Colombia, se fue a comprobar por sí mismo cuál era la realidad de Cuba. Y el hombre se fue para un hotel 5 estrellas exigiendo que tenía buen aire acondicionado. No, la realidad es meterse para una casa donde viven los cubanos, el cubano de a pie. Esa es la realidad, donde no hay energía, donde no hay agua potable, donde no hay ventiladores, y si los hay no los pueden usar. Claro que esa gente por ahí en Cuba no conoce los ventiladores, los conocen en los hoteles, para los turistas. Pero, hombre, yo tengo la fortuna de haber conocido Venezuela, de haber conocido Cuba, y tengo un amigo que vivió 2 años y medio en Nicaragua, y me cuenta que es Nicaragua. Y yo cuando fui a Cuba, no me fui al mar, porque la gente se va para Varadero a conocer el mar. No, yo no pisé el mar, no. ¿Saben qué hice yo? Alquilé una motocicleta y me fui a recorrer Cuba. Varias ciudades, varios pueblos, para ver cuál era la realidad de Cuba. Y esa sí es la realidad. Uno puede ir a ver la realidad de Cuba, pero la realidad no es meterse al mar, la realidad no es ir a disfrutar del mar, la realidad es realmente de los cubanos, como cuando se dan cuenta que usted es turista, le llegan un montón a pedirle hasta la ropa que lleva puesta, y cuando usted va a salir del hotel, muchos se le acercan en forma disimulada, los que trabajan en el hotel, a decirle que si les regala la pasta de jabón que va a traer, que ya no va a usar, la crema dental y todo el talco, todo lo que usted puede conseguir en Colombia o en el país donde va, según el turista, les dicen, regáleme eso, que aquí es más útil para nosotros, usted por allá en su país lo puede conseguir nuevamente. Por eso yo digo, ¿por qué no se van a pasear por allá? ¿Por qué no se van a pasear a Cuba o a Nicaragua? Venezuela, pues, se dice que ha mejorado un poquito, no mucho. No mucho lo que ha mejorado desde enero, cuando fue capturado el señor Maduro. Pero, hombre, ¿por qué no se van por allá? Vamos a ir a este corte comercial. Y ya regresamos para hablar de la situación de Sergio Fajardo. ¿Qué piensa hacer Sergio Fajardo con 1.009.000 votos que sacó el pasado domingo?
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0: El tema Sergio Fajardo y el 1.900.000 votos que sacó, lo tienen contra la espada de la pared. Lo tienen contra la espada y la pared, ¿por qué? Porque él dice que no vota por Abelardo de la Espriella. Y él, pues, se refirió en varias ocasiones a Abelardo de la Espriella en campaña. Y él dice que no va con Abelardo de la Espriella. Y hay personas muy cercanas a su grupo político que dicen que no van con Abelardo de la Espriella. Pero resulta que él en campaña dijo que tampoco iba con Iván Cepeda. Que él no iba con Iván Cepeda. Y que no iba a estar con Iván Cepeda. Que no va con Cepeda. Y cuando la señora Ida Quincué salió a manifestar que todas las personas en Colombia que estudian en universidades privadas salían a ser corruptas, él inmediatamente sacó una filmación con su candidata a la vicepresidencia. Y ella inicia diciendo: he sido docente universitaria durante más de 25 años. Y no puede ser que una candidata a la vicepresidencia venga a faltarnos al respeto de esa forma a todos los que hemos pasado por una universidad y a todos los que somos docentes. No nos puede señalar de corruptos. A renglón seguido, pues Fajardo también hace su intervención y recuerdo que él dijo: he sido docente durante muchos años de la Universidad Nacional y creo que la Universidad Externado, no recuerdo. Pero él menciona dos universidades y también refutó eso, que no hay derecho a que una candidata a la vicepresidencia salga a referirse en esos términos. Pero también le están sacando a Sergio Fajardo un montón de filmaciones, no solamente de ahora, sino de hace 4 años, de la forma como fue maltratado por la campaña de Gustavo Petro y como fue maltratado por la campaña de Iván Cepeda. Y una de esas es con esta señora senadora antioqueña, Isabel Zuleta, cuando ella se mofaba, se burlaba en una reunión diciendo que ya habían quemado a Sergio Fajardo, que lo habían tirado a Procuraduría. Eso hace 4 años a Fajardo le dio muy duro. Le dio muy duro por la forma como esta señora se burlaba y ella decía: ya lo hemos quemado, lo acabamos políticamente. Y le han sacado otras filmaciones a Sergio Fajardo. Entonces, ¿saben qué? Hoy Fajardo no sabe para dónde coger. No sabe para dónde coger. Si se va para donde la Espriella, que dijo que no lo iba a acompañar. Sí, por aquí me dice una persona seguidora de la Espriella que, ah, no, que en esa campaña no lo vamos a recibir. Me dice por aquí una persona muy, muy de la campaña del Tigre que dice que no lo necesitamos, no lo vamos a recibir. Bueno, pero entonces, en el caso de Sergio Fajardo, dijo no para nada con de la Espriella, pero siempre dijo para nada con Abelardo, con Cepeda, ¿cierto? Además, que ellos se han sentido muy maltratados en estos 4 años, ese grupo de Sergio Fajardo, se han sentido muy maltratados en estos 4 años, porque ellos votaron en segunda vuelta por Sergio Fajardo, por Gustavo Petro, sin embargo han sido muy maltratados por este gobierno. Entonces no saben qué hacer, porque les quedan 3 caminos, ¿cierto? Bueno, 4. Aunque ese 4 tiene mucho que ver con el tercero. El primero es irse con Cepeda. El segundo es irse con Abelardo. Prácticamente descartados los 2. Y el tercero es irse a contar ballenas. Pero como ya a la gente no le gusta que él se vaya a contar ballenas, entonces es como quien dice dejar a la gente en libertad. Pero la gente a él le ha dado muy duro en los años anteriores por esa decisión que tomó. Y el cuarto es votar en blanco. Votar en blanco. Que no hay mucha diferencia el irse a contar ballenas, a dejar a la gente libre, que votar en blanco. Para mí, ese tercero y cuarto se traducen en uno solo. Entonces, lo tienen entre la espada y la pared y no han podido tomar la decisión. Creo que decisión que tome, decisión que la gente se la irá en contra. Pero yo también le doy una lectura a los 1.900.000 votos de Sergio Fajardo. ¿Cuál es mi lectura? Mire, para donde coja Fajardo, para donde Fajardo diga, voten por este. Si él dice, voten por Cepeda, escasamente la mitad de la gente va a votar por Cepeda. La otra mitad, algunos se van a ir con Abelardo y otros van a votar en blanco o no votan. Y si es la inversa, voten por Abelardo, unos 400.000 se van a ir para donde Abelardo. Otros prefieren no votar o votar en blanco. Y otro grupo reducido se van a ir para donde Cepeda. O sea, ese millón de votos no va a coger para donde diga Fajardo. No va a coger para donde diga Fajardo. Unos lo van a hacer, pero no todos. Entonces ahí está el problema que tiene Sergio Fajardo Valderrama, que entre otras cosas es la tercera mayor votación. Y como decíamos ayer, los votos no son endosables. No son endosables. Una parte puede ser endosable, pero no la totalidad. Pero ¿qué pasa? Ya el primero, que es el señor Abelardo de la Espriella, tiene el apoyo de la tercera. Tiene el apoyo de la tercera, ¿cierto? Y el segundo no ha podido asegurar el apoyo del cuarto. Y si ustedes miran de ahí para abajo, Fajardo sacó 1.000.000 de votos. De ahí para abajo, entre todos los otros candidatos, que serían 8, no suman los mismos votos que tiene Fajardo, o sea que no suman 1.000.000 de votos. Que creo que no suman 600.000 votos. Entonces, lo que está en forma desesperada buscando Cepeda es tratar de convencer a Fajardo para que Fajardo entre a su grupo. Porque los otros pues prácticamente están todos con él, menos el señor Uribe, el papá de Miguel Uribe, que ya dijo, voy de frente con Abelardo de la Espriella. El que no se ha pronunciado es el señor, ¿cómo es que se llama el señor Balín? Que le ofrece Balín a todo mundo, que sacó 200.000 votos, Botero. Santiago Botero. Sí, es Santiago Botero. Tampoco ha dicho para dónde va a coger, no ha dicho para dónde se va a ir. Está callado. Yo me imagino que es que está más ocupado resolviendo el problema que tiene con la mujer en Cartagena que hablando de política. Pero el caso es que entre toda esa gente no suma 600.000 votos, entonces al que hay que buscar es a Fajardo, pero Fajardo está en esa encrucijada. Por eso es que está tan desesperado Gustavo Petro. Por eso es que Gustavo Petro está hablando de que hubo fraude porque no le dan las cuentas, no le da la sumatoria. No le da la sumatoria. Y su candidato a la presidencia está bien desesperado, teniendo salidas en falso. Lo primero que hizo fue desafiar, después de que nunca quiso salirle a un debate a Abelardo, a decirle lo reto a un debate. Yo creo que lo hizo con la intención de que Abelardo le dijera no, como usted nunca quiso, yo ya no le salgo. Y entonces para después salir a atacar a Abelardo, que Abelardo era el que ya no salía a los debates, pero Abelardo le dijo, sí, venga, vamos a debatir el día 9. Y entonces ya el hombre dijo, no, yo no voy a salir ya a debatir, porque le tiene miedo a Abelardo, porque Abelardo es un tipo muy lúcido a la hora de un debate. Abelardo es un tipo muy lúcido, muy sagaz a la hora de una entrevista. Entonces el señor Cepeda le tiene miedo a salir a controvertir a Abelardo de la Espriella. Y aparte de eso nos dijo que no podíamos colocarnos la camiseta de la Selección Colombia. A mí me gusta ver los partidos de Selección Colombia con la camiseta. Y anoche, como no me dejó colocar la camiseta, entonces no vi el partido de la Selección Colombia. Yo me iba a ir para el Mundial, pero a mí me gusta ir a los partidos con la camiseta. Pero como este señor ya no me deja colocar la camiseta, entonces mejor no ir al Mundial y me voy a quedar acá. Ya volvemos.
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0: Saludos a Nubia Estela Salazar Duque, que nos tiene ahí en sintonía. Rubén Darío Castañeda dice: Sergio Fajardo va a dejar en libertad a quienes votaron.

0: debería dar ejemplo como un árbitro, como el jefe de Estado que es en Colombia, sin pretender favorecer al candidato de su preferencia. No entendemos por qué, si la registraduría ha dicho que hay una coincidencia entre los datos del preconteo y del escrutinio, en más del 99.9%, él sale a cuestionar ese resultado. ¿Por qué le sirven los resultados del mismo órgano electoral para el Congreso donde su partido sacó las mayorías? ¿Y por qué lo desconoce ahora? Petro es un mal perdedor, pero nosotros tenemos que defender las instituciones y los demás órganos de control tienen que ser muy claros. Si él puede tener permitido convertir la Casa de Nariño en una sede de campaña, que nos den entonces a nosotros también licencia para salir a defender en lo que creemos, porque por lo menos en Antioquia la gente votó mayoritariamente en contra de la izquierda, en contra de este modelo fracasado que nos quieren imponer. Es mucho el dolor y la sangre que no solamente en Antioquia, sino en el resto del país se ha derramado por esa connivencia entre el gobierno y los grupos criminales. Y los colombianos estamos cansados de eso y queremos quitarnos de encima la pesadilla de los bandidos.
1: Nos dice por acá Juan David García Gaviria: el pasado domingo voté por el doctor Botero, pero en la próxima voy a votar por Abelardo de la Espriella. Ya comienza la gente también a manifestarse, ¿no? Saludos para Amanda Esparza, Claudia García, Johnny López, Doris Uribe, Juan Esteban Mejía Arboleda, Beatriz Vera y Paula Carpio. ¡Nos vamos! Porque ya viene Línea Abierta.
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2: Muy buenas tardes a todos nuestros oyentes. Aquí estamos una vez más en su programa periodístico Línea Abierta. Hoy estamos a martes 2 de junio, dos días después de las elecciones de primera vuelta, donde ganó por un margen de más de 600 mil votos Abelardo de la Espriella, con esa fantástica publicidad. De ayer lo decía, me le quito el sombrero al publicista con esa imagen del tigre de Firmes por la Patria, esas canciones, los jingles que han sacado. Está muy, pero muy bien de publicista, cosa que no le pasa ni poquito al señor Iván Cepeda. Y es que hablando de la otra campaña, me refiero a la campaña de Iván Cepeda, pues están dejando ver el desespero que tienen. Pues sencillamente creen que con ese desespero empiezan a cometer errores que no se les agarraron, que les va a costar definitivamente no ganar la segunda vuelta, porque es un hecho que la van a tener muy difícil para ganarla, sino perder muchos de los votantes o hacer sencillamente que muchos de los que todavía no han tomado la decisión

0: que es donde ellos tienen la esperanza, no lleguen a apoyarlo, como tienen la esperanza en Sergio Fajardo y en Claudia López. Ahora lo decía Johnson Galeano, yo creo que la mejor opción que tiene en estos momentos, más que la mejor, no, la única opción que le queda a Sergio Fajardo Valderrama es no apoyar a ninguno de los dos, porque ha hablado del tigre que no ha dicho el señor Fajardo, ha hablado también del señor Iván Cepeda que no ha dicho. ¿Cómo llega después uno a decir, venga, es que yo voy a trabajar con determinada campaña? No le queda bien, políticamente no le queda bien. Es por eso que yo digo que la única salida que tiene es invitar a su gente a votar en blanco. O también la otra puede ser sencillamente dejarlos en libertad para que cada una de esas personas, de ese millón y tanto de votos, pues tengan la libertad de votar por el candidato que más los convence. Pero que no sueñe, porque vuelvo y lo repito, es que a los políticos se les ha metido en la cabeza que es que los votos son endosables. No, los votos no son endosables, y menos en el tema presidencial, donde todos le ponemos cabeza y le ponemos corazón, y votamos por el que queremos ver allá trepado como presidente de Colombia. Entonces, que el señor Sergio Fajardo diga es que mi millón de votos vale, al igual que lo está diciendo Oviedo, o como Claudia López, que dice los pocos votos que saqué también son endosables. No, no, pero yo creo que ellos, como cabeza de sus grupos, pues deben tener y deben tener clara una posición, y sencillamente, pues todo mundo espera que sea la posición más razonable, porque es que uno no puede, mejor dicho, decir una cosa y a la hora de actuar hacer otra cosa totalmente diferente. Y es que hay que decirlo, la campaña de Iván Cepeda, qué campaña más sosa, a la antigua. Mejor dicho, en esa campaña todos parece que estuvieran de mal genio, nunca le vemos una risa, una palabra agradable al señor Iván Cepeda, con una izquierda radical que sin duda alguna pues ya llegó a su tope. Muchos dicen que ya tiene el techo, que ya Iván Cepeda es muy difícil que logre subir una votación considerable para esta segunda vuelta el 21 de mayo. No tiene para dónde más sumar. Y es que ese cuento de que van a llamar a Sergio Fajardo, olvídelo, le decía a ellos, pues a lo mejor Sergio Fajardo se va a sentar con ellos a tomar un tinto, pero eso no quiere decir que vaya a tomar una decisión hacia el lado de Iván Cepeda. Los votos, oyente, recuérdenlo, no son endosables. Y quedó demostrado con la unión de Oviedo a Paloma Valencia. Paloma lo llama a hacer su fórmula vicepresidencial, creyendo que ese 1.300.000 de votos iba a sumar a los votos que ella había sacado en la consulta, y no fue tal. Los votos que sacó Paloma Valencia exactamente el domingo en esa primera vuelta son los votos, y lo decíamos y lo analizábamos aquí con Johnson Galeano, de esos votantes uribistas de pura sangre que le hacen caso y están donde esté el presidente Álvaro Uribe Vélez, porque el resto de uribistas que no son de sangre pura, como dice uno, hacía rato estaban trabajando con la campaña de Abelardo de la Estrella. Hoy nos levantamos con la, diciendo y con la suspensión del señor Alfredo Sade, más conocido como el Pastor Sade. Recordemos lo que él está de embajador en Brasil y fue suspendido por esa indebida participación en política. Pero la gran pregunta que nos hacemos todos los colombianos es, ¿y los otros? ¿Qué pasa con los ministros? ¿Qué pasa inclusive con el mismo presidente de la República que todos los días se levanta a hacer campaña a favor de su candidato? Muy temprano, recordemos lo que en su cuenta de X, pero pues el presidente Gustavo Petro despotrica de Abelardo de la Espriella. Ya ha dicho, así como él despotrica de mí, pues yo no me queda más remedio que defenderme. Arranca Gustavo Petro diciendo que ayer fue atacado personalmente por el candidato Abelardo y que se debe defender. Dice que el proyecto detrás de Abelardo es el mismo que estuvo detrás de Álvaro Uribe, donde se le promete la cárcel solo por su posición política progresista a favor del pueblo. lo llama fascista y dice que la familia de Abelardo Lesprey es una familia capitalista que estaba a favor del paramilitarismo. ¿De dónde saca tanta bobada? Los acusa de haber comprado votos, óiganlo bien, 150 mil pesos y 200 mil pesos. ¿Dónde? No hay la primera denuncia de alguien que diga que Abelardo de la Estrella le pagó un voto por 150 mil pesos o 200 mil pesos. ¿De dónde saca el presidente Gustavo Petro esta información? Insiste en que ganará. Hace un recuento de dónde ganaron, porque él lo dice así, ¿dónde ganamos? Como si fuera, pues es que sabemos que Cepeda es su candidato. Y dice que ganaron en Sahagún. Recordemos lo que se supone que Abelardo de la Espriella es de Sahagún. Dice, ganamos en Sahagún, Córdoba. Le ganamos a Abelardo de la Espriella allí. Y hace un recuento, lo decimos, de todas las partes donde ganó. Yo, perdóneme que le diga, no la digo completa, pero eso es mucho hablar M, definitivamente, el presidente Gustavo Petro. Y para finalizar, llama a todas las personas democráticas a defender la democracia como la muerte que se avecina, con esa muerte que se avecina, una enorme alianza por la vida, sin excusas. El voto es para defender la vida propia y de los hijos y hijas, y tomaré mis propias decisiones. Y finaliza diciendo que va a dar la batalla por la vida. Aquí no se rinde nadie, aquí vamos a ganar y yo mismo me pondré al frente. ¿Será que va a renunciar? No, de presidencia ya mandaron en la cuenta de X un mensaje diciendo, pero el presidente Gustavo Petro no renuncia, sencillamente va a seguir haciendo política desde la presidencia. Me imagino que no demoren en empezar a sacar decretos, empezar a hacer correrías por diferentes regiones del país, todo con el pretexto de que estoy entregando un balance, nada, es haciendo política por su candidato. Pero ojo, que todo puede surtir un efecto contrario, y es que el peor asesor que puede tener el señor Iván Cepeda es al mismo presidente Gustavo Petro. Es que Gustavo Petro, ¿a quién le quedó bien? ¿Le quedó mal al pueblo colombiano con la llamada paz total, con el llamado gobierno del cambio? Todas las metidas de pata que ha tenido, el hecho de no querer reconocer la transparencia que hubo en el proceso electoral del domingo, donde ganó, así no le guste, Abelardo de la Espriella, cosa que ellos no esperaban porque creían en las encuestas que seguramente habían comprado, como las de Invamer, y creían que, mejor dicho, que Cepeda iba a pasar con una diferencia grandísima por encima del Tigre, y así no fue. Pero puede ser el peor jefe de debate, que definitivamente no le va a aportar nuevos votos al señor Cepeda. Lo decíamos, todo lo contrario, le quita. Pues la derrota de Cepeda es sin duda el desgobierno de Gustavo Petro en estos 4 años. Y lo digo nuevamente, las promesas que nunca le cumplió al pueblo colombiano. Lo primero que tendría que hacer definitivamente para que le fuera súper bien es cambiar de candidato, pero digamos la verdad, ya no se puede, ya es el señor Iván Cepeda, así sea una persona cuadriculada, seria, Oscar, no tiene mirada bonita, no viste bonito, mucho, tiene todas las cosas que no debería tener un candidato presidencial. Y sobre todo de eso, las metidas de pata que ha tenido, como así que el uso de la camiseta de la Selección Colombia, que no la podemos usar, ¿a son de qué viene él a decir eso? Cuando está más que visto que su misma gente, la gente que lo ha seguido a él, la ha usado. ¿Cómo así que hubo fraude electoral? Ya es esta mañana ya van como 3 trinos del presidente Gustavo Petro, donde insiste que no va a reconocer los resultados de las elecciones del domingo. Y sumado a esto, pues creyendo que ganaba muchos, reta al señor Abelardo de la Espriella a un debate. Resulta que Abelardo mismo le dice, listo, nos vemos entonces la otra semana, valga la redundancia, en la revista Semana. Claro, ahí mismo salió a decir Iván Cepeda, no, yo allá sin ningún debate. Entonces, ¿para qué está retando Abelardo de la Espriella a un debate si sabemos que no se va a dar, sabemos que usted no se va a sentar? Escuchemos esa partecita de Iván Cepeda, precisamente, primero hablando del tema de las camisetas y después hablando del tema del debate.
1: Y por supuesto, nosotros queremos que haya reglas claras. Reglas claras quiere decir, por ejemplo, que no va el señor de la Espriella a imponernos la casa periodística a la cual él le ha otorgado prácticamente la conducción mediática de su campaña. No estoy diciendo nada, pues, que sorprenda o alarme. La revista Semana es una revista que está claramente comprometida, editorialmente comprometida, y no lo niega. Debo decir en eso que me parece un acto de elemental honestidad, y lo reconozco y lo valoro, que el señor de la Espriella nos diga ahora que es con ellos, en las condiciones que él pone unilateralmente, que vamos a debatir.
0: Bueno, dejemos ahí lo que dice Iván Cepeda. Ahora también escuchemos lo que dice del uso de la camiseta de la Selección Colombia. Habráse visto, entonces le tenemos que pedir permiso. ¿Será que nos da permiso para podernos poner la camiseta de Colombia donde me la quiera poner, cuando me la quiera poner y a la hora que me la quiera poner?
2: El señor de la Espriella acostumbra a robarse las cosas. Ahora se roba la camiseta de la Selección Colombia. A ver, ¿de cuándo acá la Selección Colombia es patrimonio de la campaña del señor de la Espriella? Aparecen ahora respuestas de la Federación Colombiana de Fútbol diciendo que ese es un artículo comercial. No, no lo es. Todos los colombianos, por lo menos yo no conozco a nadie que no sea hincha de la Selección Colombia. La selección nos pertenece a todas y todos.
0: Le quiero recordar al señor Iván Cepeda que puede que la camiseta no sea patrimonio de la campaña del señor Abelardo La Espriella, pero sí es patrimonio para todos los que salieron a votar ese día por Abelardo La Espriella. Y le de una vez se lo estamos advirtiendo, la usaron en esa primera vuelta y alístese, porque el 21 de junio, que es la segunda vuelta, la mancha amarilla con la camiseta de la Selección Colombia va a ser muchísimo más grande que la del domingo. Así que alístese, señor Cepeda. Vamos con el siguiente corte, ya regresamos.
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0: A diferencia de la campaña Iván Cepeda, yo digo que todavía tiene mucho, mucho para subir la campaña de Abelardo de la Espriella. Muchos van a decir, ¿por qué? Porque mire, recordemos que ya todo el Centro Democrático en pleno, es decir, me atrevo a decir a ese 1.200.000 que sacó Paloma Valencia, ya se los podemos sumar a Abelardo de la Espriella, porque a diferencia de los otros partidos, ellos tienen la convicción de que si no era Paloma, en la segunda vuelta todos iban a apoyar a Abelardo de la Espriella. Y lo más lindo es esa campaña que empezaron ellos. ¿Usted votó por Abelardo de la Espriella? Bueno, su tarea es conseguir un voto más, lógicamente, diferente al de su familia o diferente a la gente que conozca que ya ha apoyado a Abelardo y que votó por él en la primera vuelta. Por cada voto de las personas que apoyaron a Abelardo de la Espriella, se consigue un voto más, mejor dicho, esto está más que ganado. De todas maneras, la senadora Paola Holguín, pues senadora de la República hasta este 20 de julio, ha dicho que no nos dejemos asustar por Gustavo Petro cuando habla de fraude electoral, pues él no es la autoridad electoral. Poco nos debe importar si a él le gustan o no los resultados el domingo donde ganó Abelardo de la Espriella. Pero escuchemos lo que dijo la senadora Paola Holguín haciéndole ese llamado a los colombianos. No nos dejemos meter ni el dedo a la boca ni mucho menos asustarnos.
18: Colombianos, no se dejen angustiar por los trinos de Petro siendo Petro. Él no es autoridad electoral. A nosotros no nos debe interesar si a él le gustan o no los resultados electorales. Todos sabemos la diferencia entre el preconteo. Nosotros sabemos quién es la autoridad que emite o certifica el resultado final. También sabemos cómo fueron las votaciones dentro y fuera del país. Ahora lo más importante es concentrarnos para redoblar esfuerzos y terminar de una vez por todas con esta terrible noche en la que nos ha sumido Petro y que espera perpetuar el heredero.
0: Bueno, que ahí lo ha dicho ella clarito, vamos todos a redoblar esfuerzos para este 21 de junio. Y es que miren, horas de la mañana la registraduría estaba confirmando el avance de los escrutinios con los resultados, pues sencillamente efectuado por jueces. Es que no es el común, son los jueces que están allí haciendo esos escrutinios, jueces de la República, y ya llegó ese escrutinio al 99.98%. Pero lo más bonito, sin ninguna novedad, queda más comprobado que no hubo fraude. Pero el presidente Gustavo Petro sigue insistiendo en ese fraude. Las coincidencias de los datos entre el preconteo y el escrutinio es de un 99.94%, según la autoridad electoral, que también señaló que de las más de 122.000 mesas instaladas, solo quedan por escrutar 33. Entonces, la gran pregunta que nos hacemos y le hacemos al presidente Gustavo Petro, que sigue desconociendo, es estos resultados. ¿Qué pretende? ¿Qué hay detrás de esta posición que él ha tomado de decir que hubo fraude y que no reconoce las elecciones? ¿Quiere encender el país? Es la gran pregunta que nos hacemos. Se me hace muy, pero muy irresponsable, mal perdedor. Y es que a nosotros que cubrimos política, periodistas, tenemos muy claro, cuando una persona es mal perdedora, no asume las derrotas, es porque es pésimo como político. Y eso sí que sabe el señor Gustavo Petro. Pero otro que se refirió al tema, ¿y cómo no hacerlo? Porque es que ya salpicó a Antioquia, salpicó a la ciudad de Medellín, que posiblemente el fraude se haya dado acá, fue nuestro alcalde Federico Gutiérrez. Escuchemos lo que dice referente a ese desconocimiento del presidente de los resultados del domingo en la primera vuelta presidencial.
19: Petro es un pichón de dictador, eso es lo que él quiere, ser un dictador. Y Colombia no se lo va a aceptar. Gracias a Dios le quedan muy poquitos días al frente de la presidencia, aunque si quiere renunciar, mejor que renuncie ya y se vaya a hacer campaña, como hizo su socio político, los corruptos de los que se robaron a Medellín hace tan solo unos 3 años. Para nosotros, ¿qué es lo que hay que hacer? Cuidar la democracia. Claro que hay que reconocer los resultados de las elecciones. Y desde Medellín vamos a seguir defendiendo la institucionalidad. Y es absurdo ver cómo hoy Petro como presidente cree que está por encima de la ley, se burla del país y hace lo que quiera participando en política. ahí donde alguno de los alcaldes hubiéramos dicho algo a relación de la política, ya no hubieran sancionado destituido. Y la pregunta es, ¿por qué Petro puede hacer lo que quiera?
0: Un pichón de dictador, las palabras del alcalde Federico Gutiérrez, pero otro que también se refirió al tema fue nuestro gobernador, Andrés Julián Rendón. Escuchemos lo que dijo.
19: Medellín por ahí.
0: Esto fue lo que dijo nuestro gobernador.
20: Muy lamentable eso, Petro siendo Petro hasta el último día de su mandato, pretendiendo desequilibrar la balanza electoral, donde él debería dar ejemplo como un árbitro, como el jefe de Estado que es en Colombia, sin pretender favorecer al candidato de su preferencia. No entendemos por qué, si la registraduría ha dicho que hay una coincidencia entre los datos del preconteo y del escrutinio, en más del 99.9%, él sale a cuestionar ese resultado. ¿Por qué le sirven los resultados del mismo órgano electoral para el Congreso donde su partido sacó las mayorías? ¿Y por qué lo desconoce ahora? Petro es un mal perdedor, pero nosotros tenemos que defender las instituciones y los demás órganos de control tienen que ser muy claros. Si él puede tener permitido convertir la Casa de Nariño en una sede de campaña, que nos den entonces a nosotros también licencia para salir a defender en lo que creemos. Porque por lo menos en Antioquia la gente votó mayoritariamente en contra de la izquierda.
0: Es que recordemos que en Antioquia Abelardo del Espre, especial en la ciudad de Medellín, sacó una ventaja grande, ventaja que va a crecer este 21 de junio. Les propongo, vamos con nuestro segundo corte, ya venimos con ustedes y más información en su programa Línea Abierta.
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0: Mire, Abelardo, el Esprey ha sido muy directo con los partidos tradicionales, especialmente con el conservador, con el Partido Liberal y el Partido de la U, de que no quiere que lleguen a su campaña, pero es que tiene sus razones. Es que recordemos que dentro del Partido Liberal y dentro del Partido Conservador y dentro del Partido de la U, pues hubo senadores y representantes que trabajaron de la mano con Gustavo Petro, que siguen recibiendo todavía beneficios del gobierno de Gustavo Petro, y es por esto que el Tigre ha dicho no, pero eso no quiere decir que él no reciba a su gente. Ya ellos verán si las bases del Partido Conservador, si las bases del Partido Liberal, o por lo menos así lo ha dicho también Efraín Cepeda del Partido Conservador, quieren votar y quieren apoyar al Tigre, lo pueden hacer. Lo que él no va a hacer definitivamente es subirse a tarima con estas personas, con los mandamás, por decirlo así, con los que dirigen estos partidos, pero cosa diferente es lo que quiere hacer sus bases, el pueblo. Así que para que lo tengan muy, muy presente. Esta mañana escuchábamos a María José Pizarro que diciendo que Iván Cepeda no quiere el tema de la constituyente, entonces hoy sí, mañana no, no se dejen meter el dedo en la boquita. Recuerden lo que decía Petro cuando estaba en campaña: no a la constituyente, nunca en mi gobierno. Y mire, están trabajando para hacer una constituyente, y ahora ellos, para poder captar más votos y más gente, dicen: no, es que nosotros no queremos constituyente. No nos crean bobitos. Con esta información me despido por el día de hoy, no sin antes recordarles que mañana miércoles estaré puntual 12:30 de la tarde, su programa Línea Abierta por La Voz de Antioquia 1200 AM. Recuerde que también nos estamos viendo por Facebook Live. En la parte técnica nos acompañó don Alex Gil, y en la coordinación periodística y dirección, quien les habló, Carla Marcela Ramírez. Que tengan todos una feliz tarde.
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Era Hernán Rojas con los Guaraguaco. He nacido para Marte, la voz de Antioquia. Somos 1200 AM. Estamos en Bailando con las Viejitas, marca registrada de la cadena radial Júpiter. Ya tenemos la 1:07. Es la 1:07.

0: Emir Boscán y los Tomasinos, mi burrita. Tema solicitado a través de nuestra línea telefónica 604-475-7979. Desde Casilla, reportando sintonía, Patricia. Un saludo muy especial para Patricia. ¿Quiere escuchar alguna canción? ¿Quiere reportar sintonía? Claro que sí. 604-475-7979.
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0: Es la 1:10.

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con Nelson y sus estrellas, Canto a la Montaña, La Voz de Antioquia. Ya tenemos la 1:18, es la 1:18, Bailando con las Viejitas, marca registrada de la cadena radial Júpiter.

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1: Aldana, el pueblo más frío de Colombia. Este pueblo está ubicado en Nariño y tiene una altura sobre el nivel del mar de 3.013 metros. Debido a ello, enfrenta una temperatura promedio anual de 5.8 grados centígrados. Adicionalmente, Aldana está conformado por 13 veredas y 4.990 habitantes. ¡Ah! Y 1.790 más en zonas urbanas.
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Al mejor estilo de los Golden Boys, Piquina, la voz de Antioquia, somos 1200 AM. Estamos en Bailando con las Viejitas, 604-475-7979. Invitamos a Lito Barrientos, cumbia en do menor. Tema solicitado por Sebastián, reportando sintonía desde la mesa.

Es la 1:33 minutos, 1:33, bailando con las viejitas. Alfredo Gutiérrez, la carta número 3. Tema solicitado por Esperanza, reportando sintonía desde Buenos Aires. ¿Ya digitó nuestra línea telefónica? Claro que sí, 604-475-7979, 604-475-7979.

Al mejor estilo de Sergio Vargas, Penas al Viento, La Voz de Antioquia, las canciones que ustedes disfrutan también a través de la internet con la aplicación de La Voz de Antioquia. Esta aplicación es gratis, la ubican en las diferentes tiendas virtuales, la aplicación de La Voz de Antioquia, para estar más cerca a un solo toque. Es la 1:37 minutos, 1:37.

Tormenta con el Tropicombo, la voz de Antioquia. Ya tenemos la 1 y 42 minutos, es la 1 y 42. 604-475-7979. Invitamos a Los Betas, Cumbia de mis penas. Canción solicitada por Alberto. Alberto está en Aranjuez, él quiere esa canción.

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El trío La Rosa, La Fiesta de los Ratones, La Voz de Antioquia, 604-475-7979, desde el barrio Córdoba, reportando sintonía Selene. Selene quiere este tema con Rodolfo Icardi y Lorenza.

Es la 1:52, 1:52, bailando con las viejitas de la cadena radial Júpiter, marca registrada. Era Rodolfo Icardi y Lorenza, la voz de Antioquia al aire.

Eran los corraleros del Majagual con Lisandro Mesa, la gorra, la voz de Antioquia, bailando con la viejita. Ya tenemos la 1:55 minutos, es la 1:55.

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0: Siempre le digo adiós y no hasta luego. Ahí está esta buena canción que hacen los rancheros, Mujer Ingrata, a las 2 de la tarde, 4 minutos. Que pues, que más pues Antioquia, que más pues pueblo, que más pues, ¿cómo van en los barrios? ¿Cómo va todo? ¿Cómo me los trata la vida? ¿Cómo me los trata esta tarde pues? ¿Ah? Un abrazo, hombre, saludo para todos. ¿Cómo va la cosa? ¿Cómo me los tratan pues? ¿Bien? ¿Todo sobre ruedas? Bueno, me encanta. 2 de la tarde, 4 minutos, ¿qué tal Medellín? Soy Julián Fernández, es un placer para mí acompañarles a esta hora. Es un placer gigante estar con ustedes en la tarde de este ya martes, ¿ah? Se va rápido este mes ya, prácticamente se acabó 2 de junio. Tan exagerado, ¿cierto? 2 de junio ya, 2 de junio va esto a toda máquina. Es un placer acompañarles, Julián Fernández.
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0: La dirección y programaciones de Juan Felipe Tomón. Somos la voz de Antioquia 1200 AM, listos, preparados para pasar una tarde maravillosa, una tarde de buena música, una tarde bien chévere, con todas las canciones para recordar, para cantar, para dedicar y disfrutar, por supuesto, de la emisora que todo Antioquia quiere, todo Antioquia escucha, y son entonces los 1200 de la M, la voz de Antioquia, 25 minutos.

0: 2 de la tarde, ya 9 minutos. Ahí estaban los Tucanes y esta canción, La Gran Noche. A las 2 de la tarde, ya 9 minutos. Recuerden nuestras líneas entonces para que nos llamen: 475-7979 y también el 305-435-0914. Nuestro WhatsApp para que nos envíen mensaje de texto, nota de voz y reporte en sintonía a esta hora en La Voz de Antioquia 1200 de la M.
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2:16 minutos, ahí está Lupe y Polo, la canción 12 pasajes. Ahí está ahora en la voz de Antioquia 1200 AM.

0: Ahí está esta buena canción que hacen las Jilguerillas, la canción Busca Otro Amor. Canciones para disfrutar a esta hora en la voz de Antioquia, 1200 AM. Recuerden el 4757979 y el 305-435-0914. Nuestras diferentes líneas para que comuniquen. Listo, me cuenten dónde están, con quién están, qué andan haciendo, cómo los trata este martes, ese arranque de semana, arranque de mes. Se inició este mes de junio, mes 6 ya. Se partió este año ya en dos, prácticamente. Ya, porque es que ya estamos en la 6. Ay, fue madre. Toda máquina. Ahí está, 2:19 minutos.
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2: Nueva Venecia, el pueblo que flota sobre el agua. El pueblo de Nueva Venecia está ubicado en la ciénaga de Pajaral. Tiene 400 casas y al menos 3.000 habitantes. Cada uno de ellos se moviliza en canoas, ya que las calles no son de cemento, sino de agua. Además, la economía de este lugar depende de la pesca de los sábalos, chivos y lisas que posteriormente son vendidos a Barranquilla.
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0: el caballo de la música popular, Luis Alberto Posada. Ahí lo escuchamos a esta hora. Ahí escuchamos sus canciones. Enamoré a mi hermana y canciones para disfrutar en la voz de Antioquia, 1200 AM. Tenemos oyente a esta hora. ¿Qué tal? Buena tarde. Hola. Hola. Buenas tardes. Bueno, ya ahí se nos... Voy a habilitar otra vez la línea. Ahí están las líneas que las tengo habilitadas. Ahí sí, ahí sí, ahí sí, ahí sí. Vamos a ver si nos... Hola, buenas tardes.
1: Buenas tardes, ¿cómo está?
0: ¿Qué más pues? ¿Cómo vamos?
1: Pues muy bien, habla de Gilberto Agudelo y aquí el 12 de octubre.
0: Gilberto Agudelo del 12 de octubre.
1: Sí, señor, compositor y autor de música.
0: ¿En serio?
1: Sí.
0: ¡Qué bien!
1: Lo que pasa es esto, es que un hermanito mío se me murió.
0: Sí.
1: Iba adelante y todo, que le... El conjunto de Joaquín Bedoya, Agustín Bedoya y bueno, toda la gente.
0: Sí.
1: Y los relicarios también, pero le iba a pedir un favor, hombre, es que tengo unos temitas muy buenos para Randerito. Entonces yo los sábados y los domingos oigo esa música para Randera.
0: Sí.
1: A ver si hay alguien que está interesado para grabar una musiquita. Tengo el regalo de Navidad, el astro de Gerardo Montoya. Bueno, la muerte de ese nieto y de Bernardo Agudelo.
0: O sea, me dice...
1: De mi hermano, pues, entonces tenía unos temitas y lo sacaban para Randerito para este año.
0: O sea, me dice que si, me dice es por si alguien está interesado en grabar usted, entonces tiene esas canciones para grabarlas.
1: Exactamente, yo ya les voy a contar de que salga al aire.
0: Ok.
1: Entonces a mí me gustaría ver si nosotros había alguien, pongamos, todos al cantar que están nuevos, y me gustaría que sacaran la música.
0: Entiendo, entiendo, listo.
1: Pongamos, pues. Yo tengo un temita, pero le voy a cantar un pedacitico. Qué triste Navidad la que voy a pasar yo, con esta calamidad a la olla me mando. Pero es música, pues, para diciembre, para Randerita.
0: Ajá, sí.
1: A ver si cuando hay alguien, me apunta este número de celular para que alguien que esté interesado. Claro que a mí me gusta lo que están grabando.
0: Sí.
1: Y estamos en mitad de año, a ver si cuando sacaban para unos 3 o 4 temitas de...
0: Bueno, del número, entonces ahí.
1: Dios mío, pero que no, yo le regalo esos temas, yo ya estoy muy viejo.
0: Sí.
1: Porque el hermano mío le dio un infarto.
0: Ajá.
1: Cuando iba para arriba, pues, neto, porque estaba muy bien, teníamos el viajero. El viajero se casó porque estaba enamorado, ahora ya se ve muy triste al ver que ya está casado. Son pedacitos, pues, que
0: bueno,
1: yo tengo todo el tema.
0: Okay.
1: Pero lo único que le iba a decir, cuando hay alguien que esté interesado y que comunique conmigo, y yo le doy a letra.
0: Listo, del número entonces ahí, de una.
1: Sí, 312.
0: Sí.
1: 278.
0: Sí.
1: 28. Uh-huh. 65.
0: Repítalo.
1: Heriberto Agudelo, los hermanos Agudelo.
0: Repítalo.
1: 312. 312,
0: ¿cierto? Sí.
1: Estoy asustado, perdonen.
0: Tranquilo.
1: 312-278-28-65.
0: Listo, perfecto.
1: Heriberto Agudelo, hermano Agudelo.
0: Listo, Heriberto, ahí le estarán comunicando con ustedes por ahí. Hágale.
1: Exactamente, Antonio, que esté interesado, que esté grabando. Yo tengo para unos 7, 8 temas.
0: Listo.
1: Entonces, a ver si los canto, porque el hermano mío, que yo cantaba con él, que quizás me han compuesto aquí en esa emisora, me han puesto el tema Diciembre Alegre.
0: Sí.
1: Y Triste Navidad, a ver si la gente, por favor.
0: Listo, hágale pues.
1: Bueno, yo espero, no sé, que me espere una colaboración. Yo tengo 81 años y ya que voy a cantar, ni en el baño. Bueno, Antonio, hágame ahora, caridad.
0: Listo, Heriberto, hágale, que hay que ahí, entonces ya los oyentes lo deben de haber tomado y de una. Listo.
1: Sí, bueno, muchas gracias y de pronto me voy a dar por allá.
0: La letra
1: es mía, pero yo la regalo sin ninguna publicidad ni nada.
0: Listo.
1: Sino que comuniquen conmigo y yo leo los temas y que lo apunte y a ver si lo sacan al aire.
0: Listo, listo. Hágale que sí.
1: Bueno, que Dios me lo bendiga y encantado de haberlo saludado.
0: Hágale, pues Dios lo bendiga. Que le vaya súper bien.
1: Dios me lo bendiga.
0: Ah, pues Dios lo bendiga. Que le vaya súper bien.
1: Dios me lo bendiga.
0: Amén. Ahí está entonces nuestros oyentes. 2:28 minutos. Escucha la voz de Antioquia.

0: Ay, María, qué miedo no encontrar con alguien así. Dios mío, querido, Dios lo libre a uno. 2:31 minutos, las hermanitas calle. Y esta buena canción, La Cuchilla, a las 2:31 en la voz de Antioquia.
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0: Ahí está, esta buena canción que hacen los solitarios. Ya me voy a las 2:35 minutos en la voz de Antioquia 1200. ¿Sabes? Vamos preparándonos porque ya viene también el 3 a la vez.
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0: Ahí está esa buena canción que hace nada más y nada menos que las hermanas Lago. Te quiero besar. 2:39 minutos, avanza la tarde ya de este martes. Estamos arrancando semana, estamos arrancando mes. Estamos hoy ya a 2 de junio del 2026. Oiga, y este mes sí que se va a ir rápido, porque es que este mes tiene nada más y nada menos que 1, 2, 3 puentes. Hágame el bendito favor. Ah, ahorita para el 8 de junio será el día entonces de Pentecostés, ¿cierto? Luego el 15 de junio será por el tema, bueno, yo creo que ese es por el tema del Corpus Christi, el del 15. Y el del, el del 29. Ah, bueno, listo, no sé cuál de los dos era por el del Corpus Christi. Pues, no sé si será el 15 o el 29, cualquiera de los dos. Ah, bueno, el 21 es el Día del Padre, pero entonces ahí no sé qué va a hacer. Ahí no, porque está el tema entonces de las elecciones. No sé si se irá a pasar o se queda ahí, ley se quita, no hay nada que hacer. Tocó celebrar el Día del Padre en la ley seca. Ah, sí. y el 29 también. El 29 también es festival. No sé, este mes se va a ir en un abrir y cerrar de ojos prácticamente. Pero bueno, vamos a pasarla bien. Vamos a pasarlo bien, vamos a disfrutarlo. 2:40 minutos, escucha la voz de Antioquia. Es el momento de irnos con tres a la vez.
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2: ¡Epa! ¡Eso! Oiga, son los tres a la vez a esta hora. A las 2 de la tarde ya 50 minutos. 10 minutos nos separan de las 3 de la tarde. Y ahí estábamos con este estupendo tres a la vez con las estrellitas. Quiero saludar por acá a Margarita Soto, quien se programó este tres a la vez. Ella está por allá desde San Javier. Se programó entonces estas tres canciones. Quería escucharse entonces porque Póker Marcado, seguidamente Mi Consuelo y finalizando con Mariposa Consentida. ¡Ah, qué buenas canciones! Dame para disfrutar en esta tarde de martes con la voz de Antioquia en los 1200 de la M. Un abracito, hombre, saludito. Recuerden, 475-7979, 305-435-0914, nuestras líneas para que comuniquen, pues, para que me cuenten dónde están, con quién están, qué andan haciendo, cómo me los trata este martes. 2:51 minutos, escucha la voz de Antioquia.
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0: María, ahora mismo el diablo se me iban los dos, es lo que dice por acá Nelson Gómez, el hermano de Ariel Gómez. Y esta canción, amigo, en la barra, ve, Yurani, ¿qué más, pues? Ahora sí estoy para Yurani, quien se programó esta canción, que hace entonces el gran Nelson Gómez. Un abracito para Yura, está reportándonos sintonía. Ah, qué bien, desde Alfonso López, bacán, un abrazo, hombre, para todos los que están allá en Alfonso López, que están ahí conectados con nosotros, escuchando la mejor compañía, por supuesto, la voz de Antioquia 1200 de la EMA, ya las 2:56 minutos. Un abrazo, hey Cindy. Un abracito ahí para Cindy, para Rosa, para todos los que están ahí reportando sintonía. Y quiero aprovechar y saludar a quienes van en los diferentes medios de transporte, ¿cierto? Que van en los taxis, las diferentes rutas de buses que van al norte, sur, oriente, occidente, centro de la ciudad, que van en los carros de carga. A todos un abrazo gigante y gracias por estar con la voz de Antioquia en los 1200 de la EMA.
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0: Hola, ¿qué tal? Buenas tardes, un abrazo para todos, un saludo bien especial en esta tarde del martes aquí a través de los 1200 AM, la voz de Antioquia, la voz de los antioqueños. Les damos la más cordial de las bienvenidas, Julián Fernández que me acompaña a esta hora, yo soy Albeiro Posada Martínez, tengo tarjeta de profesional 18316 y mi tarjeta está avalada por el Ministerio de Educación de Colombia. Buenas tardes. 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Tienen todas las posibilidades de entrar en materia y tener nuestra señal en cualquier lugar del planeta, cualquier lugar donde usted quiera que se encuentre y sale de la ciudad. Así está la radio hoy en día. La virtualidad y aparte de eso, la radio digital, que siempre los acompaña en cualquier parte del mundo. Sean todos cordialmente bienvenidos. El padre Wilmar, Donny Miranda, John Alberto Osorio, el negro Juan Guillermo Caro Ángel, John W. Gómez Ortiz, el flaco Alfredo Velázquez y Claudia Salazar en las redes sociales. Aquí estamos para compartir con ustedes esta tarde. Sean todos cordialmente bienvenidos. Alerta Ciudadana.
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0: Hombre, vamos a dedicarle unos minuticos al fraude, al tal fraude que hoy solo existe en la cabeza del presidente. El presidente Gustavo Petro debe estar tratando aún de entender cómo fue que el cuento del supuesto fraude que él mismo construyó con tanto esmero durante tanto tiempo se le vino tan fácilmente a tierra. Su candidato Iván Cepeda lo desbarató totalmente en una rueda de prensa como si fuera un castillo de naipes. Después de la primera vuelta presidencial del domingo, en la noche, pues al día siguiente habían dicho, el presidente Gustavo Petro pronunció tarde de la noche diciendo que fraude, que no sé qué, que habían aparecido unas cédulas, que 800.895, algo así, una cifra bastante alta. Luego de hacer un seguimiento al escrutinio, escrutar es el conteo ya voto a voto que hacen ante jueces de la República. El preconteo es el informe inicialmente que se da el día de las elecciones, que es un preconteo que se hace en la mesa, se entregan los datos, la registraduría guarda, copia y entrega los boletines. Tras la derrota que Abelardo de la Estrella le propinó a Iván Cepeda y a Petro el domingo, lo único que se le ocurrió a Gustavo Petro como presidente, como si fuera una reacción automática, fue gritar fraude. Se inventó el cuento de que se habían registrado 800.000 cédulas adicionales a las del censo oficial. El mandatario estaba aplicando una táctica clásica del manejo de la opinión pública, el desplazamiento de agenda o lo que conocemos como una cortina de humo. Petro necesitaba que medios y redes sociales se dedicaran al tal fraude electoral y dejaran de poner el foco en la derrota de Cepeda, que podía afectar la moral del gobierno y del candidato del pacto histórico. Lo que Petro no calculó fue que Iván Cepeda, en una rueda de prensa la mañana siguiente, lo iba a desmentir. El candidato admitió no haber encontrado evidencia alguna de fraude. No hemos encontrado evidencia, indicios o irregularidades protuberantes, afirmó. ¿Cómo será de burda la mentira del presidente Petro, que hasta su propio candidato le dice al país que el tal fraude del cual venía hablando desde hacía varios meses no existe? Cepeda no tenía otra alternativa, la reacción del mundo fue automática. Los observadores de la misión de la Unión Europea describieron el proceso electoral como organizado, sereno, transparente y ágil. El jefe de la misma UNIOR, la Unión Interamericana de Organismos Electorales, fue más preciso: la institución electoral funcionó a la perfección. El escrutinio provisorio fue de una asombrosa celeridad. La Organización de Estados Americanos despegó 96 observadores en 26 departamentos y su secretario general reconoció el trabajo profesional de las autoridades electorales, las fuerzas de seguridad, los jurados de votación. La ONU felicitó al pueblo colombiano por un día electoral en paz. Y el senador estadounidense Bernie Moreno afirmó que el proceso electoral colombiano es de clase mundial y que Colombia lo hace mejor que los Estados Unidos. Pero Petro se mantiene en su cuento. Hoy siguió con lo mismo, que tenía las evidencias, las muestras de que fraude, fraude. La pregunta inevitable es si la narrativa del fraude estaba diseñada únicamente para la elección del domingo pasado o si también forma parte del libreto que el presidente piensa utilizar el próximo 21 de junio. Al final, el episodio dejó una lección simple: la confianza en el sistema electoral colombiano salió fortalecida. El mundo se encontró una democracia funcionando y Petro quedó solo con su soledad. El único que sostiene en eso, porque el mismo Cepeda lo desmintió diciendo que todo estaba bien, que no habían encontrado nada en el conteo. O sea, ya cuando estaban haciendo el escrutinio voto a voto, mirando, escrutado el 98.95%, la registraduría dice, los datos concuerdan, no hay fraude por ninguna parte. Y así lo han corroborado esos entes internacionales y las personas que estaban de jurados aquí en la ciudad de Medellín, en territorio colombiano, en los departamentos de Colombia, donde se suponía que iba a haber más problemas, todo queda claro. Pero el presidente sigue empeñado en que no acepta. Claro que el presidente no es la persona llamada a aceptar o a rechazar los resultados de unas elecciones presidenciales. Están preocupados. Está preocupado el presidente Gustavo Petro, porque ellos estaban seguros que ganaban en primera vuelta, la tenían clara. Ganamos en primera vuelta y acabamos con este problema y chuchuchu. Y seguimos como si no hubiera pasado absolutamente nada. Y las sanciones que la Procuraduría General de la Nación le ha entregado a varios de sus colaboradores, de los ministros del gobierno. Ya les cuento, después de esta pausa, alerta ciudadana por acá por los 1200 AM, La Voz de Antioquia.
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0: Bueno, avanzamos a esta hora de la tarde aquí a través de los 1200, la voz de Antioquia, la voz de los antioqueños. Alfredo, cuéntamelo, Alfredo, ¿qué pasó, hombre?
1: Par de pelotudos.
0: Alfredo, repítemelo, por favor, repítemelo.
1: Oíste, hombre, sencillamente quedaron mirando para el páramo. Par de pelotudos.
0: Perfecto. Muy bien, Alfredito, un abrazo a esta hora de la tarde. Van 7 altos funcionarios, incluido Gustavo Petro, que son suspendidos o investigados por presunta participación en política. ¿A qué se enfrentan? Se trata de algunos ministros y embajadores del gobierno del presidente Gustavo Petro, quien ha hecho campaña abierta en contra de Abelardo de la Espriella y por Iván Cepeda. También hay mandatarios locales suspendidos. Escuchen, ya van varios funcionarios del gobierno de Gustavo Petro, incluido el presidente, que han sido suspendidos o están siendo investigados por participación en política contra el presidente. Hay procesos en curso en la Comisión de Acusación de la Cámara de Representantes. No le compete a la Procuraduría. Los funcionarios investigados suspendidos por la Procuraduría son los siguientes. Estos funcionarios suspendidos por este ente disciplinario incluyen a la embajadora de Colombia en Haití, que se llama Vilma Velázquez, y los más recientes de este 2 de junio, el embajador en Brasil, Alfredo Sade, o Alfredo Sade, no sé cómo se llamará, el pastor es el mentiroso, el director de la UNGRD, Carlos Carrillo, todos por hechos relacionados con presunta participación indebida en política a favor de Iván Cepeda. Entre los ministros es público que el del trabajo Antonio Sanguino, está siendo investigado por presunta participación indebida en política electoral tras un discurso en Valledupar durante la instalación de los puestos de votación en la mañana del 31 de mayo. En el video se advierte que el funcionario en un momento de su discurso indica que en la jornada se presentan varias opciones, pero resaltando que una de ellas es la que respalda un proyecto de transformación y de cambio que es el que ha liderado el presidente de la República, señaló la entidad. Además, según reveló la periodista Darcy Quinn de la FM, la Procuraduría también estaría investigando al ministro del Interior, Armando Benedetti, y a la de Transporte, María Fernanda Rojas. A Benedetti lo habría afectado un video en el cual aseguró que el escenario de una eventual reelección, ningún candidato vencería en las urnas a Petro. Otro expediente se habría instaurado luego de que el funcionario hiciera declaraciones públicas sobre la imperiosa necesidad de consolidar un frente amplio petrista con miras a derrotar a los sectores de la derecha. Están preocupados, muy preocupados están por lo que están viviendo en estos momentos. Y atención, porque Marco Rubio descartó a Colombia como aliado de Estados Unidos y señaló a Gustavo Petro como un problemático. Así se dio a conocer la noticia. El secretario de Estado de Donald Trump aseguró que busca una coalición de países amigos para luchar conjuntamente en temas de seguridad. Durante una comparecencia ante el Comité de Relaciones Exteriores del Senado, Marco Rubio, secretario de Estados Unidos, mostró sus reparos sobre las relaciones que sostiene Washington con el gobierno de Gustavo Petro en Colombia, dejando al país fuera de su lista como un aliado de la administración Trump. En términos generales, se trata de una región llena de aliados de Estados Unidos, de líderes afines a Estados Unidos y de una orientación favorable hacia Estados Unidos, inició el funcionario desde el Capitolio, o lo indicó el funcionario desde el Capitolio en Washington. Así está la situación. Así que, pues, Marco Rubio saca a Colombia de esa lista de países aliados. Esperemos que la cosa mejore, porque todos están pendientes de lo que será la segunda vuelta electoral en Colombia. En tema político, comenzó el ajuste de campaña de la Espriella y Cepeda, entran a cazar nuevos votos. Los dos escalan el tono y el gobierno Petro se mete de nuevo en el debate electoral. Gremios económicos y gobernaciones declaran alerta democrática y exigen a Gustavo Petro respetar los resultados de las urnas. Reconocemos la derrota, asumimos responsabilidad, Gabriel Vallejo, director del Centro Democrático, lo dijo a los medios de comunicación. Investigan el robo de documentos a sede del Pacto Histórico en Cali antes de las elecciones. Cepeda cuestiona a De la Espriella por usar la camiseta de la selección. Tontería. Y pidió pronunciamiento de la federación. Se pronunció la federación y la federación no tiene nada que ver. Ellos sacan un producto, lo ponen a la venta. El que quiera lo compra y el que quiera se lo pone. El que no quiera no se lo pone. Esa es la respuesta. Están dando patadas de ahogado. Del ahogado el sombrero, Sergio Fajardo recuperó caudal en Antioquia y sacó 70 mil votos más que en el 2022. Se ganó el lote, el baloto Fajardo. Pues cada 4 años sale a aspirar a la presidencia y todavía hay gente que come cuento. Todavía hay quienes comen cuento. Se ganó una platica Fajardo, bueno. El hombre sabe dónde ponen las garzas o cómo le entra el agua al coco. Eso sí lo sabe bien claro Fajardo. Atención porque el gobierno mexicano respalda las denuncias de Petro sobre inconsistencia electoral. Hombre, las elecciones más limpias que yo he visto, donde no se ha presentado ningún problema, ninguna queja. Hubo quejas. Por ejemplo, en San Diego, el puesto de votación de San Diego estaba en el primer piso. Y lo subieron para el piso 11, no hay sino 2 ascensores. Eso sí me llamó mucho la atención a mí. Pues eso me pareció raro. Y una mano de viejito subiendo escalas. No me devuelvan, no se devolvieron, subiendo escalas. Si los ascensores no funcionan, al piso 11 llevarlo, no hay derecho. Bueno, son cosas que uno a veces no entiende, pero bueno, eso pasó allá en San Diego, para que ustedes sepan cómo es que funciona todo este cuento. En Colombia, el poder omnibule. Bueno, vamos para adelante más bien. Atención porque Iván Cepeda citó un debate político electoral a Abelardo de la Espriella. De la Espriella aceptó el debate político y electoral con Cepeda y dijo, ahora sí, cobarde. Tampoco es para que se agregan tanto, hombre. Presidente Gustavo Petro refuerza su participación en política. Resultados de primera vuelta lo tienen casi loco. El presidente Gustavo Petro convocó a una reunión extraordinaria con todos sus ministros luego de las elecciones. ¿Qué vamos a hacer? ¿Cómo lo vamos a hacer? Trump acaba de nominar a Neil Morris como embajador en Colombia. Es un empresario, no es ni político, no tiene nada que ver, pero ahí lo mandó, por algo lo mandó. Murió Javier Alberto Ayala, general retirado, rector de la Universidad Militar. Javier Alberto Ayala Maya, general retirado, desde el 2024 se desempeñaba como rector de la Universidad Militar. Iván Cepeda o De la Espriella, 2 modelos económicos opuestos para Colombia, en la segunda vuelta. También los queremos ver. Exigen debate entre fórmulas vicepresidenciales. Así está la situación para que ustedes vayan viendo cómo se mueve el tema en territorio colombiano. Más noticias rápidas a esta hora de la tarde aquí en Alerta Ciudadana. 7 funcionarios, incluido Petro, son suspendidos o investigados por presunta participación en política. Marco Rubio calificó a Petro como problemático y dijo que en la región hay países que no son aliados de Estados Unidos como Colombia. La misión de la Unión Europea rechaza la teoría de fraude en elecciones. Descartamos manipulación de los datos del preconteo y del escrutinio. Habló la hermana del joven que murió en el embalse de Guatapé. No sé por qué le empezaron a pegar. La hermana, que también iba, parece que la hermana también iba ahí en ese planchón, que esos son planchones que no tienen mucha seguridad, pero se ponen a beber, a consumir alucinógenos, a hacer locuras y pasa lo que tiene que pasar, lamentablemente. Impresionante, así fue la llegada de Nacional a Barranquilla y el banderazo de los hinchas que esta tarde-noche, Nacional Junior en el partido de ida. Quedaría el partido de vuelta, quedaría aquí, me imagino que va a ser el domingo, ¿no?
2: Lunes.
0: Ah, lunes día de fiesta.
2: Lunes festivo.
0: Ah, sí, es festivo. Bueno, por fin, un festivo por ahí. Atención, porque hay más noticias compartidas con ustedes. Sin guiño al centro, Cepeda y Abelardo se atacaron en sus discursos y están preocupados por toda la situación. Esta mañana en rueda de prensa, el alcalde Federico Gutiérrez habló de 2 temas. Primero, la detención de Rottweiler, alias Rottweiler, pero que sea el alcalde que nos cuente quién era ese man Rottweiler. Informaron la captura de Rottweiler, alcalde, piso 13, edificio de Empresas Públicas de Medellín.
3: Esta es una noticia muy importante en términos de orden público. Cayó Rottweiler. Rottweiler es un criminal de la estructura Caicedo. Está bajo el mando de alias Diego Chamizo. que es otro que seguramente también va a caer. Aquí lo importante es que no hay espacio para la criminalidad de Medellín. Ellos van haciendo daño, pero los vamos capturando uno a uno. ¿A qué se dedicaba alias Rottweiler? Básicamente estamos hablando de delitos muy graves que este tipo ha cometido también alrededor de extorsiones, desplazamientos, y en este caso específico, también donde PM se constituye como víctima por el robo, también de temas de servicios públicos, de acueducto y energía. ¿Qué hacía este tipo especialmente en la Comuna 9 de Buenos Aires, especialmente en el sector de La Somadera y en el sector de Candamo? Loteo ilegal, y lo que vendía era básicamente lotes entre los 5 y los 40 millones de pesos a personas que necesitaban buscar una solución, pero después de vender esos lotes y de lograr la construcción, le abrochaba también el cobro de los servicios públicos ilegales entre 150 mil y 300 mil pesos mensuales. Este tipo cayó luego de una operación, de una investigación de 12 meses liderada por Fiscalía, Policía, acompañada por Alcaldía, bueno, y donde también cayó, denuncia.
0: Cayó Rottweiler, entonces, el alcalde Federico Gutiérrez. Pero hay una pregunta que el alcalde debía responder y tiene que ver con el tema de que el presidente de la República no acepte los resultados de las elecciones de la primera vuelta, en lo que el ganador ha sido Abelardo de la Espriella. Federico Gutiérrez Zuluaga, alcalde distrital, se reitera el respaldo a las autoridades electorales y hace un llamado a proteger el orden constitucional.
3: Petro es un pichón de dictador, eso es lo que él quiere, ser un dictador. Y Colombia no se lo va a aceptar. Gracias a Dios le quedan muy poquitos días al frente de la presidencia, aunque si quiere renunciar, mejor que renuncie ya y se vaya a hacer campaña. Para nosotros, ¿qué es lo que hay que hacer? Cuidar la democracia. Claro que hay que reconocer los resultados de las elecciones. Y desde Medellín vamos a seguir defendiendo la institucionalidad. Y es absurdo ver cómo hoy Petro como presidente cree que está por encima de la ley, se burla del país y hace lo que quiera participando en política. Ahí donde alguno de los alcaldes hubiéramos dicho algo en relación de la política, ya no hubieran sancionado o destituido. Y la pregunta es, ¿por qué Petro puede hacer lo que quiere? Que pronto cese la horrible noche y nosotros vamos a defender la institucionalidad. En Medellín, por ejemplo, las garantías electorales fueron totales.
0: Bueno, estamos de acuerdo, muy organizado todo en la ciudad de Medellín, lo que tiene que ver con las garantías electorales. De otro lado, el tema del fenómeno del Niño, que está entrando con fuerza, aunque en algunas regiones llueve y hemos tenido lluvias acá en Medellín, hoy se sigue preparando las quebradas de la ciudad de Medellín. Marcela Saldarriaga, secretaria de Medio Ambiente, que es la que administra o de la administración distrital, promueve acciones de responsabilidad ciudadana de protección a las fuentes hídricas durante esta temporada de altas temperaturas.
2: Desde la Alcaldía de Medellín, la Alcaldía de la Gente, trabajamos por la gestión integral del río y las quebradas. En esta temporada de menos lluvias tenemos una alerta por la reducción de los cauces de nuestras quebradas. Eso hace, digamos, más crítico la situación generada por la mala disposición de residuos en la ciudad. Debemos activarnos para que como ciudadanos evitemos que los residuos lleguen a los cauces de nuestras quebradas. Su acumulación genera una contaminación en el agua y no tiene el agua capacidad de arrastre de estos materiales, generando entonces proliferación de vectores, mosquitos que pueden poner en riesgo la salud de las personas. Entre todos, con nuestra responsabilidad ciudadana como vecinos de las quebradas, debemos asumir una tarea muy importante de cuidado y protección.
0: Bueno, muy bien, ahí estaba Marcela Ruiz Saldarriaga, la Secretaría de Medio Ambiente. Ojo, en el municipio de Bello, situación delicada por estas altas temperaturas. Tenemos la declaración del capitán del Cuerpo Oficial de Bomberos. Desde el pasado viernes, bomberos de Bello están atendiendo una quema no controlada en un predio de la vereda Potrerito. Desde la Alcaldía de Bello se entregó parte de las acciones que allí se están realizando y habló el capitán Nelson Zuluaica Patiño, comandante de bomberos, y nos contó
4: la. Desde el viernes pasado en la noche venimos atendiendo una emergencia ambiental que se presentó en la vereda o que se está presentando en la vereda Potrerito. En esta emergencia hemos encontrado un montículo o arrume de madera prensada. Esta madera, para el conocimiento de nuestra comunidad del sector y de Bello, es una madera que utiliza unas resinas o unos pegantes para poder prensarse y hace más compleja y difícil la mitigación del incendio. Es por eso que nos hemos demorado varios días en poder darle fin a esta emergencia. Hoy tenemos
0: la situación pues que está viviendo, afrontando el municipio de Bello con un incendio que parece que no van a poder controlar, pero allí está el cuerpo de bomberos del municipio de Bello.
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Hola, bienvenidos a nuestro flashback. Y ahora prendemos la energía con Bon Jovi y su canción It's My Life. Canción lanzada en el año 2000, este tema marcó el regreso de la banda a lo grande. Habla de vivir a tu manera, sin pedir permiso, con la frase que todos gritamos: It's my life, it's now or never. Bon Jovi, liderados por Jon Bon Jovi, quien sigue demostrando por qué son leyendas.

0: Ahí está, que yo por ser pobre no te merecí lo que dicen los paisanitos, la canción Penas y Licor, avanza la tarde. ¡Ey, Agustín! ¿Cómo vamos? Pues un abracito para Agustín que está ahí reportando sintonía. Gracias por estar con la voz de Antioquia en el 1200 de la M305-435-0914 y también está el 475-7979 para que reporten entonces sintonía. Listo, a que me cuenten a esta hora cómo va la cosa. Ya están tomando el alga, qué rico, un algo bien sabroso, muy bien jalado. Algo de las fincas son una cosa de loco, algo de por allá de las veredas, de por allá de los corregimientos. Ah, y acá los barrios también. Ah, si hay barrio, acá está que sánduche a esta hora con chocolate, que pan de queso con chocolate, o que bueno, alguien no quiere nada que caliente, entonces algo frío, que un Milo frío. ¡Ah, qué rico! Ahí está lechita fría, que con parva, que con un rollo de rojos o con blancos, o que con una pera. ¡Ah, qué dicha! ¡Ah, eso es sabroso! No, eso es muy rico. 4:33, pilas, que ya enseguida viene tres a la vez.
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0: Esperando tu regreso, es lo que dice por acá las hermanas Vázquez. Ah, sí, 4:36, avanzamos. Cindy, también un abracito, hombre, para Leonel y también para... Está por acá, son Leonel, también está Marta, está Andrea. Bueno, para todos ellos un abrazo gigante. Gracias por ese reporte de sintonía, gracias por estar con la voz de Antioquia en los 1200 de la AM. Es el momento de irnos con tres a la vez.
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0: vieja tripona. ¡Adiós!
1: Ahí está, ¿eh? ¡Ea de María! ¡Qué buen tres a la vez! O menos disfrutamos a esta hora con el gran Antonio Aguilar.
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1: Ahí está la voz de Antioquia, 1200 de la M. Está en tres a la vez, entonces, que nos lo programó don Julio César desde Guarne. Lo disfrutamos ya a esta hora, 4:46 minutos.
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Qué buena canción, ¿no? A esta hora, ¿no? Qué buenos éxitos, disfrutamos ya a las 4:50 minutos, 10 minutos nos separan ya a las 5 de la tarde. Recuerden, hoy a las 7 de la noche tendremos Noche de Gala para que preparen, para que disfrutemos. Entonces ahorita de Noche de Gala, que va de 7 a 8, y a las 8 estaremos con Romance de Barrio, con lo mejor del tango, desde las 8 de la noche hasta las 10, 2 horas completas. Entonces listo, para que me vayan programando. 4:50 minutos, escucha la voz de Antioquia.

está el Dueto América, la estrella divina, 4:52 minutos en la tarde del martes, ya 2 de junio, con la voz de Antioquia, 1200 AM. Recuerden, 305-435-0914, 475-7979. Ahí tengo habilitadas nuestras líneas para que me llamen, programen sus canciones, me reporten sintonía a esta hora. Muchos ya de retornando ya a casa, ya muchos después de las labores van entonces a casa ya a descansar, ¿cierto? Después de todas las actividades del día, bacano, un buen descanso para los que ya andan en casa descansando a esta hora, los que salieron a las 4, ya andan en camino, que me vaya súper bien, los que salieron a las 2, hace rato están descansando, los que salen a las 5, ya casi están a 7 minutos, y ahí va, un abrazo para todos, gracias por estar conectados con nosotros, la voz de Antioquia en los pueblos, ey, saludito por allá, hombre, a Felipe Marinilla, hombre, Felipe, Pipe. Pipe Osorio en Marinilla está ahí reportándonos también en sintonía. Me voy también por allá para Betania, Antioquia. Un abrazo para los que están en Betania, para quienes están por ahí en Concordia, a quienes están en Jardín, quienes andan por allá en Jericó, a quienes andan en Sopetrán, en Cañas Gordas, en Santa Fe de Antioquia, en San Jerónimo, en Yarumal, a quienes están por allá en Santa Rosa de Osos, Don Matías, Entre Ríos, por allá en Gómez Plata, Carolina, Guadalupe, Yolomboga, Amalfi, San Roque, Cisneros, no, a todos, hombre, un abrazo. Gracias por estar ahí con nosotros, hombre, gracias por reportar en Fredonia, a Inamagá, todos los pueblos. Un abrazo gigante y gracias por estar con nosotros. Buen día, Antioquia 1200 AM.

0: Ya a las 4:57 minutos, la canción He Vuelto por Ti. A esta hora, en la voz de Antioquia, son los dominicanos. Disfrutamos de su música, disfrutamos de sus canciones. En la voz de Antioquia, 1200 de la M. A ver quién anda por acá, me también enviando los mensajes a través del WhatsApp. Recuerden, 305-435-0914, 475-7979, 457 ya.
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Ese es Gabriel Raymond, la canción Mujer Prohibida, a las 5:03 minutos en La Voz de Antioquia, iniciando otra hora más en esta tarde de martes. Véome por acá, a ver, sí, 305-475-0914. ¿Quién anda por estos lares, pues? Un abrazo ahí para Licey, también para Flor y para Marina. Un abrazo, gracias por estar ahí reportando sintonía. Ellas están desde El Salvador. Por acá también me reporta sintonía desde Caldas. Un abrazo ahí para Weimar. Y también está en compañía de Laura. Listo, gracias, ahí están escuchando. Dice, pues Juli, por acá trabajando y escuchándolo, mijo. Qué buena programación, están los mejores, la mejor guasca, lo mejor de la música. ¡Ey, Juliancho! Regálame una canción, cualquier, pues. Es que regálame una de Río como la que quieras. Ay, ¿cuál le ponemos? A ver, ¿cuál le ponemos por acá? ¿Para las calles del amor o qué? ¿O cuál le ponemos? Amor aventurero, separación, ¿para qué cam...? ¡Ah, esto es una canción! So, vamos a ponerle esta, pues. Vamos a ponerle esta. 5-4 minutos, escucha La Voz de Antioquia.

0: Y qué bueno, ahí está esta buena canción que hace Darío Gómez para Que Cama Sin Ti a las 5 de la tarde, 6 minutos. Ve, claro, por acá está jugando Medallo está jugando hoy, está jugando en Itagüí, en Ditaire, exactamente. Esto es partido por Copa Colombia. Medellín está jugando contra Cúcuta, ya va en el segundo tiempo, minuto 46. Ah, acabo de iniciar el segundo tiempo, minuto 46. Va 1-1 ahí entonces en Medellín. Tengo gente a esta hora. Hola. ¿Qué más, pues?
1: Hola, ¿cómo estás?
0: ¿Cómo vamos?
1: Muy bien, mi amor, ¿y tú?
0: Súper bien, ¿con quién hablo?
1: Hablas con Lucelena.
0: Ah, qué bueno, Lucelena, ¿de dónde?
1: De Bello.
0: Ah, súper, ¿cómo anda el clima por ahí en Bello, Lucelena?
1: Muy bien.
0: Sí.
1: Está muy bien, haciendo un calorcito agradable.
0: ¡Qué bueno!
1: No, pues es eso, un poco tan desesperante.
0: Ah, ok.
1: Pero sí está la tarde muy bonita.
0: Ah, bueno, súper. Contame, pues, ¿va a programar una cancioncita o qué?
1: Sí, mi amor.
0: ¿Cuál querés?
1: A ver, yo quiero escuchar Mis Ruegos del Cerrito Negro.
0: ¿Mi ruego?
1: Ajá.
0: Listo.
1: Ah, bueno, mi amor, que Dios te bendiga.
0: A ti, un abrazo,
1: y
0: gracias.
1: Felicitaciones por la programación, que está excelente.
0: Ah, bueno, esa es la idea. Gracias, Lucelena. Dios te bendiga.
1: Ah, bueno, mi amor, lo mismo. Cuídate mucho.
0: Dale, pues, chaito. Un abrazo. Chao. Ahí está nuestro oyente, vea, reportando sintonía. Ahí están conectados. 5-8 minutos, escucha la voz de Antioquia.

0: Ahí está esta canción entonces que hace Cornelio Reyna, Tengo un corazón. Ah, todos tenemos un corazón, ¿no? Ah, corazones enamorados, corazones que no enamoran, corazones enojados, corazones alegres, corazones tristes. Eso hay de todo un poquito, 5 o 10 minutos, está escuchando La Voz de Antioquia.
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Ahí está el charrito negro, esta canción, mi ruego. Con esta canción saludamos entonces a Luz Helena de Ambello, conectada con nosotros, disfrutando de la voz de Antioquia. Ya va minuto 55, 1-1 Medellín frente al Cúcuta Deportivo. Recordemos que esto entonces es por Copa Colombia. Ahorita tenemos la finalísima del verde. Hay que hacerle también fuerza al verde, que el verde está ahí representando a Antioquia. ¡Antioquia somos todos míos! 5-15 minutos, está escuchando la voz de Antioquia.

Ay, María, son mucha canción, hombre, con las indianas, hombre. Ve, quiero saludar a esta hora a Azucena. ¿Quién es quien se programó esta canción con las indianas? Mi sello de... El sello de mi nombre a las 5:18 minutos en La Voz de Antioquia, 1200 de la M. Quiero por acá saludar a Gloria Patricia Casas en San Pedro de los Milagros. Un abrazo, hombre, un saludo especial para Gloria Patricia Casas de parte de un amigo acá en Medellín. Allá en San Pedro de los Milagros con esta canción, Todo lo perdí, llegan los pamperos, Todo lo perdí, 5:18. Ahí está entonces esta canción para Gloria Patricia Casas, de un amigo acá en Medellín, allá en San Pedro de los Milagros.

0: Ahí están entonces los Pamperos y esta canción, Todo lo perdí, a las 5:22 minutos en La Voz de Antioquia.
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Qué buena canción, oiga, qué buena canción, disfrutamos a esta hora con nada más y nada menos que Olimpo Cárdenas a las 5:26 minutos. Quedas tranquila. Oiga, para los hinchas del Medallo, gol del Medallo, señoras y señores, gana Medellín, minuto 66, 2-1, gana el Deportivo Independiente Medellín, que es de nuestra tierra una tradición, ¿cierto? Ahí juega el equipo rojo de Antioquia. Oye, es que juega, claro. Ahí juegan dos de los equipos más importantes de Antioquia, que es Medellín y Nacional. Medellín está jugando por Copa Colombia. A las 4 inició el partido en el estadio de Ditaires en Itagüí. Va ganando entonces Medellín 2-1. Minuto 67 al Cúcuta Deportivo. Creo que el gol lo hizo Fran Fabra, si no estoy mal. Y Nacional estará rodando el balón ahorita en el estadio Roberto Meléndez en Barranquilla a las 7:30 de la noche. 5:27, está escuchando la voz de Antioquia.

5:29 minutos, estaba escuchando La Voz de Antioquia, 1200 AM. Ahí estaban las hermanas Padilla, Bella Ilusión. Canciones para disfrutar, cantar, recordar en esta tarde con La Voz de Antioquia en los 1200 de la AM. Por acá me está diciendo Jairo, me está diciendo, es que Juli, adivinaste el algo mío hoy. Hoy me comí dos rollos rojos con vaso y medio de leche. ¡Qué dicha! ¡Ah! He dicho dos vasos de... casi dos vasos, vaso y medio con dos rollos rojos. Ah, esos rollos son una maravilla, hombre, es una cosa de locos. Eso es un casado paro, pero rico, pero rico, pero rico. Ve, ¿qué más de Marían de algo? Me cuenten. Antojen a ver, ¿qué tomaron de algo hoy? Escriban, llamen. 305-435-0914 al 425-475-7979. Cuenten a ver. Ah, ¿o qué van a comer? ¿Cuál es la cena? Muchos cenan ahorita. A las 6. Ah, ¿quién es uno? Hay uno que acuesta con las gallinas. ¿Cuál fue el que me dijo que acostaba con las gallinas? No me acuerdo el nombre, pero un oyente que me dijo. Juli, yo me acuesto con las gallinas, mío. Yo a las 6 ya estoy acostado. Ah, que uno acostado ya a las 6 de

0: Ahí está esta canción que hacen los montañeritos, Taberna Triste. Canciones que ustedes, oyentes, están programando ahí a través del 305-435-0914 o también los que están ahí conectados y llamándonos a través del 475-7979. Vamos preparándonos porque ya en minutos llegan los tres a la vez acá en La Voz de Antioquia 1200 AM.
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0: Ahí están los chaparritos, la canción Media Vida a las 5:37 minutos en esta tarde maravillosa de martes, ya hoy 2 de junio del presente año del 2026. Acabamos en este inicio de mes, inicio de semana y acompañados por supuesto en las diferentes actividades con la voz de Antioquia 1200 de la M. A las 5:37 minutos es el momento de irnos con tres a la vez.
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2: ¡Ay! Tras de las 5:48 minutos, señoras y señores. Oiga, de ahí pasó el 3 a la vez con las campesinas. Vea, por acá los oyentes me nombran una canción, pero esa sí no la encontré. Esa no la encontré, pero le programé otra de las campesinas. Ahí está entonces al oyente que nos llamó, que programó este 3 a la vez. Estupendo, hombre. Qué buen 3 a la vez. Iván Gómez allá en Bello. Un abrazo, hombre, Iván. Y donde iniciamos entonces con la canción Tu Negro Olvido, seguidamente con la canción Paloma Ingrata y finalizando con Anoche Te Soñé. Ya va a las 5:48. La buena música, la voz de Antioquia en los 1200 de la M. Ese 3 a la vez estupendo que disfrutamos a esta hora. Bueno, para los hinchas del Medallo, sigue ganando Medellín 2-1. Ya minuto, ¿qué? 88. Ya termina de partido. Ya casi termina de partido. Ya se está oscureciendo. Ahí está que finaliza ese partido entonces por Copa Colombia. Recuerden que a las 7:30 estará jugando Atlético Nacional. Yo quiero que me empiecen a mandar nota de voz contándome cómo creen que queda hoy el verde. ¿Cómo quedará hoy el verde en los primeros 90 minutos de la finalísima del fútbol profesional colombiano? 5 de la tarde, ya 50 minutos. Escuchar la voz de Antioquia en los 1200 de la M.
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Ahí está esa buena canción que hace Flor Silvestre, la canción La Basurita. Esta canción no me la programó por acá Carmenza, un abracito, hombre, para Carmenza, que se reportando en sintonía y está conectada con nosotros. Un abrazo gigante. También quiero saludar por acá al señor Héctor y al señor Octavio. Ahí están también reportándonos sintonía. Y quiere por acá escucharse esta canción, hombre, que hacen los Turpiales. No te obligo. A las 5:53 minutos en La Voz de Antioquia, 1200 de la AM.

Ahí está, esta buena canción. No te obligo a las 5:56 minutos en la voz de Antioquia 1200 de la M, disfrutando de todos estos éxitos.

0: Ahí está Yolanda del Río, la canción La Hija de Nadie. Con esta canción voy a saludar a Dulcecita, que está ahí reportando sintonía. Y es que se programó esta canción. 5:59 minutos. Ve ahorita, después de las 6:45, voy a complacer por acá a Rodrigo Rico, que está ahí conectado, también reportándonos sintonía. Y por acá también está nuestro oyente, el Trovador. Ahorita también entonces los escuchamos. Listo, no vayan a creer que no los... Por acá los vi ya. Ahorita les escucho los audios y les pongo las canciones. Listo, 5:59.
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2: Hola, ¿qué tal, amables oyentes? Cordial saludo desde nuestra sala de redacción de su noticiero al día. Estamos con todos los periodistas reunidos a esta hora de la tarde para presentarles el más completo resumen de las últimas noticias de Medellín, el departamento y el país. Como habitualmente les entregamos todo este servicio informativo a esta hora de la tarde. Pues reciban el saludo de Óscar Arango Jiménez, que nos estará hablando de la selección Colombia que ganó su partido amistoso frente a Costa Rica, ya previo del Mundial de Fútbol. También nuestra compañera Alba Cecilia Buitrago con las noticias de Colombia. Steven Vázquez en la conducción del sonido, Héctor Bermúdez en la conducción y dirección, la gerencia de Juan Felipe Tobón. Y vamos con las noticias más importantes de Medellín y el área metropolitana. Les damos una cordial bienvenida.
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2: Tres nuevos casos elevan a 80 los extranjeros inadmitidos este año por presunto turismo sexual en Medellín. Las autoridades migratorias continúan fortaleciendo los controles para prevenir delitos relacionados con la explotación sexual y la trata de personas en Medellín y el Valle de Aburrá. En las últimas horas, tres ciudadanos extranjeros fueron inadmitidos en el Aeropuerto Internacional José María Córdoba de Río Negro, luego de que funcionarios de Migración Colombia detectaran elementos que despertaron sospechas sobre el verdadero propósito de su ingreso al país. Con estos casos ya son 80 los extranjeros rechazados durante 2026 por presuntos vínculos con actividades asociadas al turismo sexual. Las autoridades señalaron que estos controles hacen parte de una estrategia conjunta para proteger a niños, niñas y adolescentes y combatir redes dedicadas a la explotación sexual y la trata de personas. Capturado presunto jefe de loteo ilegal en Medellín, las autoridades reportaron la captura de alias Rottweiler, señalado de liderar una estructura dedicada al loteo ilegal de terrenos en diferentes sectores de la ciudad. Junto a otras 7 personas detenidas, presuntamente integraban una organización conocida como la Banda de Caicedo. Según la investigación, la estructura no solo comercializaba de manera ilegal terrenos ocupados, sino que además ofrecían conexiones clandestinas de servicios públicos y cobraba cuotas mensuales a los habitantes de los predios intervenidos. Alias Rottweiler cuenta con un amplio historial delictivo relacionado con extorsiones, desplazamiento forzado, apropiación ilegal de terrenos y otras actividades asociadas al crimen organizado. Las autoridades aseguraron que esta operación representa un importante golpe contra las estructuras que promueven las invasiones y la urbanización ilegal en la ciudad. Alcaldía anuncia fuertes operativos de control en la 70 Provenza y otras zonas de rumba. La Alcaldía de Medellín anunció el fortalecimiento de los operativos de control y vigilancia en los municipios corredores de entretenimiento nocturno de la ciudad, entre ellos la Avenida 70, Provenza, el Parque Lleras y otros sectores de alta afluencia de visitantes. Las autoridades buscan sancionar a conductores que manejen bajo los efectos del alcohol, participen en carreras clandestinas o incumplan las normas de tránsito. Además, se incrementarán los controles para prevenir hechos de violencia, riñas y comportamientos que alteren la convivencia ciudadana. La Administración Distrital indicó que estas acciones buscan garantizar espacios más seguros para residentes y turistas, especialmente durante los fines de semana y temporada de alta actividad comercial y turística. En otras noticias de Medellín y su área metropolitana, una captura y una sanción durante las votaciones presidenciales en Medellín. Las autoridades reportaron 12 procedimientos realizados durante la jornada electoral presidencial del pasado 31 de mayo en Medellín. Los hechos ocurrieron en puestos de votación ubicados en la Comuna 11, Laureles Estadio y 15, Guayabal. En el primer caso, la policía hizo efectiva una orden judicial vigente contra un ciudadano requerido por el delito de acceso carnal abusivo con menor de 14 años. La captura se produjo mientras el hombre se encontraba en un puesto de votación ejerciendo su derecho al voto. El segundo caso ocurrió en un centro de votación de la Comuna 15, donde un testigo electoral fue sancionada mediante una medida correctiva por incumplir las funciones establecidas en el Decreto 0188 de 2026. Las autoridades destacaron que la jornada electoral se desarrolló en términos generales con normalidad y bajo estrictas medidas de seguridad. Abren convocatoria de vivienda para cientos de familias en Medellín. Durante el mes de junio, cientos de familias de Medellín tendrán la oportunidad de iniciar el proceso para acceder al subsidio distrital de mejoramiento de vivienda, un programa orientado a intervenir hogares que requieren adecuaciones para mejorar sus condiciones de habitabilidad, seguridad y bienestar. La convocatoria estará dirigida a residentes de las comunas de Belén, 12 de octubre, Aranjuez, Villahermosa, Robledo, Santa Cruz y San Javier, además del corregimiento de San Cristóbal. Las intervenciones podrán incluir mejoras en pisos, techos, baños, cocinas, instalaciones eléctricas y otras obras destinadas a garantizar condiciones dignas para las familias beneficiadas. La alcaldía invitó a los ciudadanos interesados a consultar los requisitos y fechas de inscripción. Atención que el alcalde de Medellín cuestiona al presidente Petro por declaraciones sobre el proceso electoral. El alcalde de Medellín lanzó fuertes críticas contra el presidente Gustavo Petro tras sus recientes pronunciamientos relacionados con el proceso electoral del país. El mandatario distrital afirmó que el jefe de Estado estaría actuando por fuera de los límites institucionales al referirse a las elecciones mientras ejerce la presidencia de la República. Durante sus declaraciones, el alcalde aseguró que Petro estaría desconociendo decisiones institucionales y cuestionando las reglas democráticas vigentes, lo que, según él, genera preocupación en diversos sectores políticos y ciudadanos. Las afirmaciones han generado reacciones encontradas entre dirigentes políticos, mientras continúa el debate nacional sobre el papel del gobierno nacional durante el desarrollo del proceso electoral y el respeto a las instituciones democráticas. Hacemos una pausa y en breve, las noticias de mi región paisa, aquí en La Voz de Antioquia.
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2: Accidente en Ciudad Bolívar cobró la vida de funcionario de la alcaldía. Una profunda consternación se vive en el municipio de Ciudad Bolívar tras el fallecimiento de un funcionario de la alcaldía en un accidente de tránsito ocurrido en la zona urbana de la localidad. Según información preliminar de las autoridades, el trágico suceso se presentó en la calle Sexta cuando Gabriel Fernando Zapata Gallego perdió el control de la motocicleta que conducía por circunstancias que aún son materia de investigación. Tras la maniobra, el vehículo colisionó y el conductor terminó cayendo a las aguas del río Bolívar. Organismos de socorro acudieron rápidamente al lugar para atender la emergencia, pero lamentablemente el funcionario falleció debido a la gravedad del accidente. Las autoridades adelantan las investigaciones correspondientes para establecer con exactitud las causas que originaron el siniestro vial. La administración municipal expresó sus condolencias a los familiares, amigos y compañeros de trabajo de Zapata Gallego, destacando su compromiso y servicio a la comunidad. Hermana de joven hallado muerto en Guatapé pide justicia. Continúan conociéndose detalles sobre la muerte de Alexander Avendaño, de 22 años de edad, quien permaneció desaparecido durante 5 días, antes de que su cuerpo fuera encontrado en el embalse de Guatapé. En medio del dolor, la hermana del joven entregó declaraciones en las que manifestó desconocer las razones por las cuales varias personas habrían agredido a Alexander antes de su desaparición. «No sé por qué, le empezaron a pegar», expresó la familiar. Según relató, el joven se encontraba celebrando su cumpleaños junto a familiares y amigos a bordo de un planchón turístico, cuando ocurrieron los hechos que hoy son investigados por las autoridades. Precisamente la reunión tenía como propósito festejar una fecha especial en la familia. La fiscalía y los organismos judiciales continúan recopilando testimonios, revisando videos y analizando pruebas que permitan esclarecer lo sucedido y determinar si hubo responsabilidades penales en este caso que ha generado gran conmoción en Antioquia. Teleantioquia denuncia censura tras el bloqueo en redes sociales por parte de Iván Cepeda. Una nueva polémica surgió en medio de la campaña presidencial luego de que el canal regional Teleantioquia denunciara haber sido bloqueado en redes sociales por el candidato presidencial Iván Cepeda. A través de un comunicado, el medio de comunicación manifestó su rechazo frente a lo que considera un acto de censura que limita el acceso a información y dificulta el ejercicio periodístico en plena contienda electoral. Desde Teleantioquia señalaron que los medios de comunicación tienen la responsabilidad de informar a la ciudadanía sobre las propuestas y actividades de los aspirantes a cargos de elección popular, por lo que consideran preocupante cualquier acción que restrinja el trabajo informativo. Por su parte, sectores políticos han reaccionado al hecho, generando un debate sobre la relación entre los candidatos y los medios de comunicación durante el desarrollo de la campaña presidencial. Al aire, las noticias de mi región paisa. Comunidades indígenas de Urabá contarán con energía solar y nuevas viviendas. Importantes avances en materia de infraestructura social se están desarrollando en varias comunidades indígenas de la subregión de Urabá, donde decenas de familias comenzarán a beneficiarse con proyectos de energía renovable y vivienda. Las autoridades informaron que el resguardo indígena La Marina, ubicado en el municipio de Murindó, contará con un sistema de energía solar compuesto por 20 paneles fotovoltaicos que permitirán llevar electricidad a familias que históricamente no habían tenido acceso a ninguna fuente de energía. El proyecto busca mejorar las condiciones de vida de la población, facilitar actividades educativas y productivas, además de fortalecer la conectividad y el acceso a servicios básicos. De manera paralela, en comunidades rurales de Vigía del Fuerte, avanza la construcción de 145 viviendas destinadas a mejorar las condiciones habitacionales de numerosas familias de la región. Las obras forman parte de una estrategia integral para reducir las brechas sociales y promover el desarrollo de las comunidades más apartadas del departamento. EPM lanza campaña de ahorro de energía ante posible llegada del fenómeno del Niño. Ante las proyecciones climáticas que advierte sobre la posible intensificación del fenómeno del Niño, Empresas Públicas de Medellín EPM anunció el lanzamiento de una campaña orientada a promover el ahorro responsable de energía entre los usuarios. De acuerdo con expertos en climatología, el evento podría alcanzar la categoría de muy fuerte, la clasificación más alta utilizada para este tipo de fenómenos atmosféricos. Entre las principales consecuencias para Colombia estaría la disminución significativa de las lluvias y la reducción en los niveles de los embalses que abastecen los sistemas de generación hidroeléctrica. Frente a este panorama, EPM hizo un llamado a la ciudadanía para adoptar medidas de uso eficiente de energía, como apagar equipos que no estén en funcionamiento, optimizar el consumo en los hogares y promover hábitos sostenibles. La empresa recordó que la participación de los usuarios será fundamental para enfrentar los efectos que puedan generar la temporada seca y garantizar la estabilidad del sistema energético nacional durante los próximos meses. Pasaron las noticias de mi región paisa. Pausa y en breve, las noticias más importantes de Colombia. En breve.
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11: Muy buenas tardes, bienvenidos. A partir de este momento escuchas Noticias de Colombia. Mucha atención. La misión de la Unión Europea rechaza teorías de fraude electoral. La misión de observación electoral de la Unión Europea descartó cualquier evidencia de fraude en las recientes elecciones y rechazó las versiones que apuntaban a una supuesta manipulación de los resultados. Los observadores internacionales aseguraron que no encontraron irregularidades que comprometieran la transparencia del proceso democrático. Según el informe preliminar, no hubo alteraciones en los sistemas de preconteo ni en las etapas de escrutinio, por lo que los resultados reflejan la voluntad expresada por los ciudadanos en las urnas. La misión hizo un llamado a respetar las instituciones electorales y a evitar la difusión de información sin sustento que pueda generar desconfianza entre los votantes. De otro lado, la Procuraduría suspende a Carlos Carrillo y abre investigación por presunta participación en política. La Procuraduría General de la Nación suspendió provisionalmente a Carlos Carrillo, director de la Unidad Nacional para la Gestión del Riesgo de Desastre, por una presunta participación indebida en política. La decisión se produjo luego de una queja disciplinaria presentada por el abogado Luis Felipe Henao. Horas después, también fue suspendido provisionalmente el embajador de Colombia en Brasil, Alfredo Saade, quien igualmente es investigado por posibles actuaciones relacionadas con actividades políticas y electorales. Las autoridades buscan determinar si ambos funcionarios utilizaron sus cargos para intervenir en asuntos de campaña. Carrillo había generado controversia tras salir públicamente en defensa del presidente Gustavo Petro y cuestionar iniciativas impulsadas por sectores de oposición. Con estos casos, ya son 7 los funcionarios incluidos y el propio mandatario que enfrentan investigaciones o medidas relacionadas con una presunta participación en política. También informamos que Marco Rubio califica a Petro como un mandatario problemático. El secretario de Estado de Estados Unidos, Marco Rubio, se refirió al gobierno colombiano durante una intervención sobre la situación política de América Latina. Rubio calificó al presidente Gustavo Petro como un mandatario problemático y señaló que Colombia atraviesa momentos de tensión en la relación bilateral con Washington. No obstante, aclaró que Colombia no se encuentra en el mismo nivel de países como Cuba o Nicaragua, a los que describió como regímenes dictatoriales. Las declaraciones generaron diversas reacciones en sectores políticos de ambos países y reabrieron el debate sobre el futuro de las relaciones diplomáticas entre Bogotá y Washington. De otro lado, Colombia asume la presidencia del Consejo de Seguridad de la ONU. Durante junio del 2026, Colombia asumió la presidencia rotativa del Consejo de Seguridad de las Naciones Unidas, una responsabilidad que le permitirá liderar importantes debates internacionales. La agenda colombiana contempla discusiones sobre la situación en Oriente Medio, la protección de las mujeres en escenarios de conflicto y la defensa de los derechos de la niñez afectada por la guerra. El gobierno destacó que esta presidencia representa una oportunidad para fortalecer el liderazgo diplomático del país y promover iniciativas orientadas a la paz y a la cooperación internacional. Atención, SIC investiga a tiendas ARA por presuntos cobros irregulares. La Superintendencia de Industria y Comercio abrió una investigación contra la cadena de tiendas ARA tras recibir más de 2.000 quejas de consumidores en diferentes regiones del país. Las denuncias incluyen supuestos cobros duplicados, diferencias entre los precios anunciados y los cobrados en caja, promociones consideradas engañosas y devoluciones incompletas de dinero. La entidad busca establecer si existieron vulneraciones a los derechos de los consumidores y determinar posibles sanciones en caso de comprobarse las irregularidades. También informamos que Ecopetrol activa plan de contingencia ante paro de la USO. Ecopetrol puso en marcha un plan de contingencia nacional para garantizar la continuidad de sus operaciones frente al paro de 24 horas convocado por la Unión Sindical Obrera USO. La empresa informó que mantiene abiertas las mesas de diálogo con los representantes sindicales y aseguró que se adoptaron medidas especiales para evitar afectaciones en la producción, distribución y abastecimiento de combustibles en el territorio nacional. La petrolera señaló que su prioridad es mantener el suministro energético mientras avanzan las negociaciones. 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Gracias por escucharnos. La voz de Alba Cecilia Buitrago. Feliz tarde para todos.
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14: ¿Qué tal, amigos de los deportes de su noticiero al día? Sean todos bienvenidos. Aquí están las deportivas. Estadio lleno en Bogotá para darle ánimo a la selección. Podio para Colombia en natación artística. Envigado camino a la A. Nuevas reglas en el fútbol. La oncena tricolor colombiana tuvo en la noche de ayer como sparring al combinado de Costa Rica, choque que dejó sensaciones encontradas con ese 3-1 sobre los ticos. Juego a medio ritmo de los cafeteros, con un Lucho Díaz muy solitario por su costado. Era presa fácil para los defensores enemigos que lo aguardaban o patrullaban escalonadamente. Era un gladiador solitario. Los demás compañeros no llegaban a tiempo para apoyarle. Lucho Suárez, cuando tuvo el útil, fue certero, sobre todo en ese tercer gol. Se vio también cómo los zurdos sí pueden compartir el juego. El ingreso de Quintero le dio otra dinámica al encuentro. Fue un partido de transición, o mejor, un duelo liviano para los tricolores, para decirle de esta forma al pueblo colombiano, hasta luego. La selección Colombia de natación artística alcanzó una histórica medalla de bronce en la cuarta parada de la Copa Mundo, celebrada en Pontevedra, España, sumando allí otro podio con medalla de bronce en la prueba de dueto mixto libre, con una puntuación de 232.5392 unidades. Con los resultados de este fin de semana y los anteriores de París en marzo, los de Medellín en febrero, Colombia obtuvo una fuerte presencia en la clasificación general para lo que será la superfinal de la Copa Mundo de Natación Artística del World Aquatics 2026 en Toronto, Canadá, del 19 al 21 de junio de este año, en las instalaciones del Pan Am Sports Centre, cerrando así el equipo colombiano su temporada y su participación en ese circuito mundial. Lo hará frente a los mejores de esta disciplina a nivel orbital. La cantera de Héroes se coronó campeona del primer semestre del torneo Dimayor al vencer al Real Cartagena con un global de 3-2. Va despejando de esta forma su regreso a la A. Son varios pasos. El principal para retornar es coronarse campeón en el segundo semestre para llegar directo. También podría ser si finaliza primero o segundo en la reclasificación, asciende automáticamente en la tabla anual. Si no quedase entre los dos primeros, irían a una gran final con el ganador del segundo semestre. Es un reto grande para los 14 canteranos nacidos en tierras paisas con los otros de las demás regiones. Envigado tiene hombres de vital importancia como Edison Alexander López, el volante nacido en Bello, Sebastián Salinas, el juvenil goleador del torneo sub-20 de la Liga Antioqueña, Miguel Marulanda con 8 goles en la B, incluyéndole ese triplete de Cartagena. La FIFA en este mundial introduce nuevas reglas para hacer que el deporte del balompié tenga mejor juego limpio a partir de este mundial. Se castigará con tarjeta roja a aquellos jugadores que se tapen la boca al discutir con un rival y a quienes abandonen el campo en protesta por una decisión arbitral. Se ampliará el video arbitraje, que podrá revisar tiros de esquina concedidos por error y segundas tarjetas amarillas. ¿Y por qué no la primera también? Tiempo límite para el saque de banda o para que el portero reanude el juego. 10 segundos para la salida del jugador que es sustituido. Todo esto ayudará a limpiar el fútbol y aumentar el ritmo de juego, argumentó el presidente del Comité de Árbitros de la FIFA, el excolegiado italiano Pierluigi Collina. ¿Ustedes qué opinan? Yo creería que no es mucha la ayuda. Hasta aquí los deportes de su noticiero al día, informó para ustedes Óscar Arango Jiménez del Colegio Nacional de Periodistas, capítulo Antioquia.
2: 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Y con esto, oyentes amables, estamos terminando así esta emisión de su noticiero al día. Les acompañamos Óscar Arango Jiménez, Alba Cecilia Buitrago, Steven Vázquez en la conducción electrónica, Héctor Bermúdez y la gerencia de Juan Felipe Tobón. Gracias por escucharnos. ¡Feliz atardecer para todos!
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2: Hola, ¿qué tal, amigas, amigos, oyentes de Radio Cadena Júpiter?

0: 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Buenas, buenas, buenas, buenas. ¿Con quién hablo?
1: Hola, profe Eduardo. Soy Andrea Romero. Lo estoy llamando de San Diego y soy paciente suya de Medellín.
0: ¿Qué hace escuchando Radio Cadena Júpiter a esta hora? ¿Qué problemas tenía? ¿Cómo le fue visitando al mejor numerólogo de Colombia, al profesor Eduardo? Cuéntemelo todo.
1: Bueno, profe, yo soy abogada, vivo con mis papás y mi hija. Últimamente me ha ido muy regular porque mi hermano menor es alcohólico, ludópata, trabaja por ahí de vez en cuando en lo que le sale, se la pasa tomando con los amigos, le roba plata a mis papás, incluso a mí, lo cual ha generado pues muchos inconvenientes con él y con el resto de la familia. Alguien me habló muy bien de usted, lo recomendó especialmente y lo visité, aunque nunca lo había escuchado, pero me dio confianza la primera vez que fui. Usted me hizo un tratamiento a mí, a mi hermano, y él afortunadamente está muy recuperado. Y como usted me habló del premio, le compré la dupla de la esperma negra con el número 2106. Y hoy soy la feliz ganadora de 150 millones de pesos con la Lotería de Boyacá, profe. Dios me lo bendiga. Muchísimas gracias. Y nos vemos el domingo en Medellín, profe.
0: Bueno, qué alegría, mujer. Qué alegría saber esto. Su hermano estaba muy mal. Era ludópata, totalmente adicto a los juegos, problemas de adicción al alcohol, a las drogas. Yo quiero que usted me diga algo. Usted como abogada, residente en la ciudad de Medellín, ¿vale la pena invertir? Porque el tratamiento usted le tocó esforzarse para pagarlo, conseguir plata hasta prestada para comprar un premio, ¿valió la pena?
1: Sí, claro, profe, totalmente. Yo, como les estaba diciendo, yo nunca lo había escuchado, no sabía quién era, pero desde el primer momento me inspiró mucha confianza y pues usted sabe que uno de abogado tiene cierta malicia y yo no confío plenamente en usted, profesor.
0: Gracias por llamarme, Dios la bendiga. 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
0: Avanzamos, querida familia, aquí estamos en Radio Cadena Júpiter. 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Oyente en Radio Cadena Júpiter. Buenas, buenas, ¿con quién hablo?
3: Profe, lo hablas con Leonardo.
0: Leonardo, ¿de dónde llama?
3: Estoy hablando de la ciudad de Medellín, hermano.
0: ¿Qué hace Leonardo en Medellín? Cuénteme a qué se dedica, cuál es su testimonio, hermano, para todos los oyentes de Radio Cadena Júpiter.
3: Pues hombre, yo te cuento, pues hombre, que yo soy veterinario hace más o menos unos 12 años. Tengo aquí una clínica veterinaria en Medellín. y pues le

0: Cuento pues lo que al principio me fue muy bien, ¿cierto? Ahorita último he estado así como pegada a la aguja un poco, pero ya gracias a Dios que lo visité a usted, pues las cosas han mejorado mucho. Le cuento que ya por lo menos tengo para pagarle el semestre a la CIA, porque oh, me tenía seco, hermano, eso es una pagadera allá en esa. Están estudiando también veterinaria, pero eso, los laboratorios, los uniformes, eso piden muchas cosas y me tenía aquí como en la mala, ¿cierto? Pero no, gracias a Dios que lo visité a usted, hermano, las cosas cambiaron. Fui el feliz ganador de un premio de 300 millones con la Lotería del Cauca, con el número 3873, y no, muy agradecido. Muy agradecido, hermano, con usted, con Dios y la Virgen.
1: Oiga, qué alegría, hermano, escucharlo y que haga esta llamada, hermano. De verdad me siento feliz, contento. Hay mucha gente que duda. Mire, hay mucha gente que me dice, usted es una persona profesional, emprendedora de la ciudad de Medellín. Pero hay gente que dice, profe, es que he ido a tantas partes, he perdido plata, no me ayudan. Un día me atiende uno, luego me atiende el otro. No, yo solito atiendo. Yo mismo le doy efectividad a su premio. Imagínese usted ganarse 300 millones. ¿Qué le dice a la gente, hermano, para este domingo 7 de junio que tengo gran entrega de premios en Medellín?
0: Profe, pues que realmente esto funciona, ¿cierto? Que le pongan fe, que le pongan ánimo, que la Virgencita y usted, profe, muy agradecido, que esto realmente funciona y para que nos salgamos todos adelante con los premios que vos entregás. 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
1: Avanzamos el día, familia. Hoy es martes. Me toca saludar a los mejores de Colombia, a don Hermes y don Ediondo. Hola, viejitos prostáticos.
3: El mes de junio, el mes de los papacitos. Así no tengamos dientecitos, nosotros los abuelitos somos papacitos. Soy don Hermes, el vendedor de aguacates. Oiga, ¿cómo le parece que un hombre había comprado un loro? Y resulta que él no sabía que ese loro había vivido en un burdel, en un fufurufiadero. Y cuando llegó a la casa y el loro mira a la señora de la casa y dice: ¡nueva casa! ¡Nueva madame! Hijo de pucha, que lo quedaron viendo, pero bueno, pasó desapercibido. Luego pasaron las hijas del hombre que había comprado el loro en el burdel y no sabía que había trabajado en un burdel, que había vivido en un burdel. Y entonces el loro dice: ¡nuevas chicas! ¡Nuevas chicas! ¡Qué bien! ¡Qué bien! Después el hombre se va a trabajar. Cuando por la tarde va entrando a la casa y el loro dice: ¡hola, Juan! ¡Tiempo sin verte por aquí! ¡Hola, Juan! ¡Tiempo sin verte aquí en el fufurufiadero! Lo echó a la agua. A los niños y a los loros no se les puede mentir.
4: Profesorcito, guarde un saludo especial para su merced linda, para todos los oyentes y oyentas. Martes, ni te cases ni te embarques, ni de tu frecuencia te partes. Viejo loco, imagínese que... pongámosle humor a esta hora. Imagínese que estaba hablando el chino con el papá. ¡Papi! ¿Qué pasó? ¡Papi! Hoy engañé al conductor del bus. ¡Ay, no! Hijo, eso no se hace. Me imagino, ¿no le pagaste el pasaje?
5: Sí, sí le pagué, pero no me subí.
1: Oiga, imagínate que va una enfermera corriendo, y le pregunta al señor: oiga, señorita, ¿y usted qué hace con ese termómetro rectal? Digo, no, ¿cómo así termómetro rectal? Digo, sí, lo lleva en la moña. Digo, ay, jue madre, ¿dónde habré dejado el esfero? 321-320-0140.
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1: Avanzamos, familia, aquí estamos en Radio Cadena Júpiter. 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Oyente en la línea, buenas. ¿Con quién hablo?
6: Carlos Rojas, profesor. Lo llamo de aquí de Granada, Antioquia, profesor. Lo visité en Medellín, profesor.
1: Carlitos.
6: Tengo una finquita aquí, profesor, y vivo de la agricultura, profesor. Pues también me encuentro muy enfermo, viudo, profesor. Ya llevo 10 años de viudo, profesor. muy enfermo. Yo fui y lo visité, le dije a la hija que me prestara una platica, no le dije para qué, pero fui y lo visité, profesor, y usted me dio un tratamiento y me dio las gotitas para las vistas. Profesor, también le compré las plantillas electrónicas para las rodillas, profesor, y me encuentro muy bien, profesor. Estoy muy altamente agradecido con usted. Le compré también, usted me dio el premio, le compré el premio programado, y con ese premio usted me dio un número, el número 3298, y con la lotería de Medellín me gané 90 millones de pesos, profesor, estoy contento, no sé qué hacer.
1: Bueno, hermano, pues yo le agradezco mucho por llamar a una persona de la tercera edad que le ha tocado guerrearla. ¿Cómo se ha sentido con las goticas? Porque se está quedando ciego por la catarata, ya no lo quieren operar. ¿Cómo se ha sentido? ¿Cómo está hoy, hermano?
6: No, profesor, me encuentro muy bien, ya veo más clarito, profesor, de las rodillas ya me puedo mover, ya puedo ahí sí acrotear, andar mejor. Muy, muy, muy, muy agradecido con usted, profesor, en ese sentido. Y también le compré el premio programado, profesor, y me gané, y me dio el premio programado. Con ese premio programado usted me dio un número, que es el número 3298, y me gané 90 millones de pesos, profesor. Estoy altamente agradecido con usted.
1: ¿A qué invita a la gente que escucha este programa en Radio Cadena Júpiter?
6: Pues, profesor, yo lo único que yo les recomiendo a todas las personas es que lo visiten, que vayan con fe, porque la fe mueve montañas. Y, profesor, usted es la persona, después de Dios, usted es la persona indicada para ayudarnos a todos los que nos necesitamos, profesor.
1: Gracias por llamar. Es muy importante a toda la gente que está por el sector de Medellín, pueblos como Río Negro, Itagüí, Bello, Envigado, Copacabana, Girardota, Granada, Guarne, Amalfi, a toda la gente que está por ese sector de Sabaneta, a toda la gente que está acá por el sector de Marinilla. 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Chau, chau.
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0: Ahí está Lucho Bowen y esta canción con locura a las 6:49 minutos en la voz de Antioquia, en los 1200 de la MB. Por acá está José Rodrigo. José Rodríguez, ¿cómo vamos?
1: Julián, muy buenas tardes.
0: Más fue.
1: ¿Cómo está?
0: Bien.
1: Te saluda Rodrigo Rico, el de San Cristóbal.
0: ¡Epa!
1: Felicitaciones por la buena música que usted nos coloca en sus programas.
0: Gracias.
1: Quisiera escuchar de Rodolfo Aicardi.
0: Sí.
1: Un temita que lleva como título Amor sin condiciones.
0: Ok.
1: Dios lo bendiga. Y muchas gracias por complacernos.
0: Listo, gracias a José Rodrigo Rico ahí conectado con nosotros, disfrutando de la voz de Antioquia 1200 AM, ya a las 6:49 minutos.

0: Qué buena canción, hombre, con el gran Rodolfo Aicardi, de Amor sin Condición, a las 6:53 minutos en la voz de Antioquia, en los 1200 de la MB. ¿Qué tal, pues?
1: Yo quiero la voz de Antioquia.
0: ¿Cómo?
1: Porque hay gente muy sencilla.
0: Ave María.
1: La escuchan en el Iconia y en Armenia Mantequilla. Escúchenme, pues, señores, porque yo soy muy sincero.
0: Opa.
1: Y es que la musiquita que le gusta al montañero. Ay, ay, ay.
0: Uy, ¿pero qué es eso?
1: Que parezca se me hizo la voz de Antioquia, que vamos nosotros los montañeros como el ternero mamando. Ay, buenas tardes, voz de Antioquia.
0: ¿Cómo vamos?
1: Hola, Mario Trujillo, sintonizando aquí a ver al senador San Antonio de Prado, Mario Trujillo.
0: ¿Qué más fue, Mario?
1: Señores, para que me hagan un jodido, me comparsa con el disco Recuerda Traidora de los hermanos González.
0: ¿Listo?
1: Dios los bendiga, muchas gracias.
0: Hágale, con todo el gusto. Oiga, le entendí a la trova, ¿no? 6:54, está escuchando la voz de Antioquia.
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Ok, perfecto. Ahí está entonces los hermanos González. A esta hora ya 6:57 minutos, finalizando ya la tarde-noche. Y ya a poco de darle la bienvenida a la noche de este martes. Y prepárense porque nos venimos con Noche de Gala. Recuerden que a las 8 de la noche estaremos con Romance Barrio, que va de 8 de la noche a 10. Listo, para que estén ahí con nosotros. 6:57 minutos, estás escuchando La Voz de Antioquia en los 1200 de la M. En este martes, arrancando de mana, con toda la actitud, todo el power, toda la energy. Hey, gracias por estar ahí con nosotros, hombre. Gracias por escucharnos. Gracias por hacer parte de La Voz de Antioquia en los 1200 de la M.

0: ¡Qué buena canción, ¿no? Me disfrutamos a esta hora, Arboleda y Valencia, el camino de la vida en la voz de Antioquia.
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